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0: Son las 5 de la madrugada, 56 minutos.
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Muy buenos días, amigas y amigos de La Voz del Tomebamba. Aquí estamos empezando esta nueva jornada. Ya llegamos a este jueves 27 de agosto del año 2026. Es el último jueves de este mes, del octavo mes de este año. Vamos a contarles, en primer lugar, que estamos amaneciendo con bastante frío a esta hora de la mañana. En la ciudad de Cuenca tenemos una temperatura de 8 grados. Sin embargo, la sensación térmica es mucho menor. En este momento la sensación es de 7 grados. Entre nubes y claros durante la mañana del día de hoy y durante todo el día no va a haber posibilidades de lluvias. Hoy otro día despejado y probablemente en algunos momentos parcialmente nuboso, sobre todo en horas de la tarde. Las máximas hoy van a subir a 22 grados y las mínimas están y estarán en las próximas horas, sobre todo en horas de la noche, alrededor de los 6-7 grados. Hoy día sin lluvias, sin lloviznas. Por eso la preocupación de los incendios forestales. Cada día hay uno. En diferentes partes del Cantón Cuenca de la provincia de La Suay se reportan los incendios forestales. El de ayer fue en la explanada, por ejemplo, del gobierno zonal, también Excrea, pero también hubo en otros sectores que se habían dado a conocer sobre los incendios forestales. ¿Cómo estamos amaneciendo a esta hora de la mañana? Con informaciones también de operativos que ha realizado la policía en las últimas horas. Entre otros, el operativo llamado Tornado. Un personal del distrito Cuenca Norte efectuaron registros a personas y vehículos en las últimas horas. Resultados: sujetos con antecedentes penales pero sin causas pendientes, decomiso de sustancias sujetas a fiscalización y registro y proceso de deportación de extranjeros, según se da a conocer. Son las 6:03, 6:03. Entre los titulares que compartimos en esta mañana, entre lo local, nacional e internacional, el municipio de Cuenca entrega equipamiento a la Policía Nacional y a la Fiscalía para tareas de seguridad. Riesgos reporta menor incidencia de incendios forestales en Azuay y también señala que Cañar y Morona Santiago tienen registros menores este año que lo que fue el 2024, que fue el peor año de todos. Sin embargo, la temporada seca todavía está por empezar. Paso en el distribuidor de la vía Cuenca-Sogue se habilitará en septiembre, se da a conocer. Y asimismo, el Estados Unidos suspende las citas de visas de inmigrantes en los consulados a nivel mundial. Se anuncia el cierre programado en el kilómetro 67 de la vía Cuenca-Girón Pasaje el día de mañana. Será cerrado el kilómetro 67 por una situación de obras. Condena de 21 años hasta cadena perpetua para el responsable de la muerte de un taxista azuayo, de un taxista de Sixi, que ocurrió el año anterior en los Estados Unidos. Le llegó la condena. Bomberos de Cuenca controlaron un incendio forestal en la explanada del gobierno Zonal 6. Asimismo, fue localizado en Turi, ciudadano que había sido reportado como desaparecido. Se encontraba desorientado. Una catástrofe natural por una riada e inundación súbita en Nepal y Tíbet. Se reportaban ya más de 160 muertos y más de 1,000 desaparecidos. Son las 6:05, 6:05. Está informando Radio La Voz del Tomebamba. ¿Qué trae hoy el Mercurio en su portada? En la primera plana dice catástrofe. Habla sobre la crecida devastadora en la frontera entre Nepal y China, que dejó enormes destrozos. La sequía intensifica incendios forestales. 105 vocales parroquiales se elegirán en Cuenca. Capacitan en barrios ante serie de sismos. Mundialito recta final. Simón Bolívar versus San Roque. Y 9 de octubre versus San Francisco. Las semifinales. Persisten reclamos por fallas en salud. La curia dispuso el cambio de párrocos. Son las 6:05. Les contamos también los titulares que tiene primicias en este día. SG Consulting Group también enciende alarmas de la super de bancos. Superintendente dice que no está autorizada a captar dinero en el Ecuador. Está ligada a la cooperativa Incoop y habría movido 26,6 millones de dólares en 2 años, según informe de la super. El presidente de SG Consulting Group también está al frente de la cooperativa Incoop, que fue intervenida por la
Superintendencia de Compañías. Lo firmo hacia atrás, los chats y las prórrogas ficticias que dieron paso a la entrega de 104 millones de dólares a Progen. Informes de Contraloría ya revelaban inconsistencias en los datos del censo 2022 antes de que lo haga una consultoría de la ONU. Son las 6 de la mañana con 6 minutos. Consulados de Estados Unidos suspenden citas de visas para inmigrantes por orden de Trump. Una entidad financiera fantasma estafó con 50 millones de dólares a clientes que entregaron depósitos en Ecuador. ¿Quién cuida a los hijos si el ICE se lleva a los padres? El drama que golpea a familias migrantes en los Estados Unidos. Este es José Manrique, el operador de Progen que usó un nombre falso para ocultar los motores usados. Son las 6 de la mañana, 7 minutos. Funcionario del CNE Provincial de Manabí dice que fue una coincidencia su encuentro con un candidato a prefecto. Sector cacaotero atribuye caída de exportaciones al clima. El fenómeno del Niño recupera precios y amenaza a los pequeños productores. Ecuador desafía la tendencia regional y vive un atípico crecimiento de centros comerciales. Hay 10 proyectos en desarrollo. Quito reactivará las exenciones al clima. El fenómeno del Niño recupera precios y amenaza a los pequeños productores. Ecuador desafía la tendencia regional y vive un atípico crecimiento.

0: Estas son las convocadas de Ecuador para el Mundial Femenino Sub-20 en Polonia. Paso a paso para importar productos virales de Corea del Sur a Ecuador con asesoría gratuita. Lo que también se dice es que ninguna estadística mide en la Mariscal de Quito. Grace y Juliana, ecuatorianas deportadas desde Estados Unidos, cuentan el dolor de haber vivido encadenadas. También se da cuenta el día de hoy sobre el fenómeno del Niño en Perú. Se prepara para un escenario con 1.200.000 afectados. Y la organización Cisneros apostará nuevamente por Venezuela, un fondo de inversión de 1.000 millones de dólares y lejos del petróleo. 6:09, 6:09. Así estamos amaneciendo con los titulares. Nos vamos a una pausa. Luego les seguimos contando más de este amanecer aquí a través de la emisora que nace de todas las voces, Radio La Voz del Tomebamba.
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17: Son las 6:18 de la mañana. ¿Cómo está el estado vial aquí desde la ciudad de Cuenca? Las vías están parcialmente habilitadas. Las que tienen observaciones son la Cuenca Cañar Alausí, está parcialmente habilitada en el sector El Rocío. La Cuenca Molleturo Puerto Inca, parcialmente habilitada en el kilómetro 101 para vehículos livianos y pesados que no superen las 38 toneladas. Conducir con precaución en kilómetros 49, 53, 57, 85, 91. La cuenca Guarumales Méndez Mancas, también habilitada y parcialmente en varios sectores como Sacre, el kilómetro 61, conducir con precaución en los kilómetros 44, 105, 107. La cuenca Girón Pasaje Machala, está parcialmente habilitada en el kilómetro 76 al 105 con paso controlado para todo tipo de vehículos en el kilómetro 90 entre las 6 de la mañana y 6 de la tarde por desprendimiento de material del talud. Para el kilómetro 50 y paso controlado las 24 horas para vehículos livianos y pesados de hasta 3 ejes y para vehículos extra pesados de 22 horas hasta las 6 de la mañana. Estas novedades de las vías acá que conectan a la ciudad de Cuenca, a la provincia del Azuay. Son las 6:19 de la mañana. También para el día de mañana está previsto el cierre de la vía Cuenca Girón Pasaje en el kilómetro 69, según dieron a conocer las propias autoridades de el MIT. Lo que anuncian este cierre, un cierre programado, perdón, kilómetro 67, es por obras de alcantarillado. El MIT, en coordinación con el GAT de Santa Isabel, informó sobre la interrupción de tránsito vehicular en este kilómetro 67, es decir, a la altura de Santa Isabel. El cierre será de horario de 6 de la mañana a 7 de la noche. Son las 6 de la mañana con 20 minutos. Les damos a conocer más titulares con los que amanecemos en este día. Esta vez los que trae el Universo. David y Farid, hermanos de Nabil Adiev, cheques, dinero sin origen, cruces con Aquiles Álvarez y hasta una denuncia por estafa. Audiencia del caso Pruebas COVID-19 se reinstalará el 31 de agosto tras ausencia de Abdalá Bucaram. Caso del cocodrilo cargado sobre los hombros, estas entidades investigan y esta sería la sanción. Allanan municipio de Francisco de Orellana por investigación de presunta falsificación de documentos. Audiencia de juzgamiento por el caso Pruebas COVID-19 no se instala por ausencia de Bucaram, quien permanece en UCI según sus allegados. Los artistas que acompañan los paseos por el Malecón 2000, ¿cómo consiguen un espacio para presentarse? Caso La Reina. Fiscalía traza las rutas del dinero de Nabil Adiev entre Aquiles Álvarez, sus hermanos, 25 funcionarios y compras de bienes. Más de 40 detenidos en operativos contra redes narco de Los Lobos y Los Choneros. Dos pilotos mexicanos detenidos con una aeronave. Tres líneas de buses cambiarán sus recorridos por obras en Mapasingue, esto en Guayaquil. Liga de Quito avanza a semifinales de Copa Ecuador, venció 1-0 a Aucas con gol de Michael Estrada en el Superclásico. Nivel del mar se eleva hasta 40 centímetros en puntos de la costa ecuatoriana. Y el nuevo hipermarket de Barbasquillo toma forma. Mi hermana no sabía nadar, dice la familia de Lisbeth Bunshi, quien pide esclarecer su muerte. 6 de la mañana con 21 minutos, 6:21 minutos. Los titulares que trae Expreso en este día. Daños por terremotos en Venezuela superan 19.600 millones de dólares. Regreso a clases impulsa las ventas en Tumbaco y aumenta la preocupación por el tráfico en Puembo. Coca-Cola Sinclair, las claves del caso por el que Lenín Moreno espera sentencia. El Tribunal de la Corte Nacional notificará la resolución oral mañana viernes. La Fiscalía General solicitó 6 años y medio de prisión para el exmandatario. Abdalá Bucaram, su esposa difunde fotos desde el hospital y pide oraciones por su salud. Las elecciones 2026, un video dispara las sospechas sobre la descalificación de Luisa González. Y también, ¿hasta cuándo soportaremos el reciclaje político? CNE investiga presunta reunión entre director de Manabí y candidato de ADN. Cuotas electorales, ¿por qué los partidos cuestionan las reglas para mujeres y jóvenes? Elena Nájera denuncia irregularidades en la designación de la Junta Electoral del Guayas. Son las 6 de la mañana con 23 minutos, 6:23. También Expreso, estos titulares piden reconsiderar viajes a Santa Elena, Estados Unidos, autoridades reaccionan. Caso Lisbeth Bunshi, familia exige que la investigación cambie a femicidio. Destruyó 210 árboles nativos y ahora deberá plantar 2.100 y las multas superan $1 millón. Jubilados preparan plantón frente al SRI por retrasos en la devolución del IVA. 6:23, prefectura inicia investigaciones de las concesiones viales que renovó a Guiñaga hasta 2054. El gremio de Tricimotos se reunió con la ATM y al día siguiente hubo 24 detenciones. ¿Cuáles son las principales obras ya realizadas en el centro de Guayaquil? La caída de un árbol complica el tránsito en el norte de Quito. Michelle Mancheno niega bloqueo en la Asamblea por caso de pescadores desaparecidos. Tras aumento de casos en Quito, ¿cuáles son los efectos de la escopolamina en la salud? Son las 6:24. También titulares en esta mañana que trae el medio público El Telégrafo. Tribunal Penal declara fallida audiencia en caso de Abdalá Bucaram por cuarta vez. Elecciones seccionales CNE y UAFE pondrán la lupa sobre el dinero que financie las campañas. Southcom destaca ofensiva de Ecuador contra el narcotráfico y el crimen organizado. También este hombre no tiene perdón de Dios, pedimos que se haga justicia, dice Norma, hermana de Lisette Bunshi. Mientras tanto, Luis Vázquez asume la dirección de SENAE por decreto de Daniel Noboa. Son las 6:24 a.m. y Villonaco 3 entrará en funcionamiento en el tercer trimestre de 2027. ¿Cuánto aportará al sistema nacional? Son las 6:25 a.m. Los titulares también en lo internacional, los que trae El País, dicen hoy: Estados Unidos cada vez más una fortaleza contra la inmigración. Los consulados en el extranjero suspenden sus citas para visados de trabajo debido a una iniciativa de formación para filtrar a extranjeros. Laura Fernández, presidenta de Costa Rica, dice que en este país no hay ninguna buquelización. Sí hay que darle continuidad a la mano dura. Gustavo Petro se estrena como expresidente. La directora de drogas designada por el gobierno de la Espriella participó en el diseño de la política de Petro. Momento tabacaleras de las redes claves de un acuerdo con Meta que marcará a las plataformas. El pacto de la empresa y 52 fiscales de Estados Unidos reduce las horas de uso entre los menores y pretende hacer de guía. Y si le prohibieran a tu hijo adolescente utilizar las redes sociales más de 2 horas al día. Son las 6:26 a.m. Asimismo, más de 300 muertos y 1,400 desaparecidos por la monstruosa riada y el deslizamiento masivo de tierra entre Nepal y Tíbet. En territorio de Dolly Parton, la reina de los Smoky Mountains, la cantante y compositora recientemente fallecida. También muere a los 97 años Yayoi Kusama, la artista que convirtió los lunares en un exponente de la psicodelia. Estados Unidos estrecha el cerco a R1, el capo del cartel Jalisco implicado en los homicidios de Carlos Manso y de una influencer. Tras los insultos de Milei a Lula, legisladores de la oposición argentina viajan a Brasil para tratar de recomponer la relación bilateral. 6:27, una falsa superviviente del 11S, como una barcelonesa creó la mentira perfecta y que conmovió a los Estados Unidos. La sombra de Vichy regresa en un complejo acto y año electoral, la ciudad donde se instauró el gobierno de Petén, ex colaboracionista de la Alemania nazi, celebra los 82 años de su liberación. Son las 6:27, 6:27. También los titulares de RTVE dicen hoy: ¿por qué la batería de sanciones de Estados Unidos no logra frenar a Irán? Teherán no se amedrenta y amenaza con contraatacar. Nvidia dispara un 126% el beneficio y duplica sus ventas en su segundo trimestre fiscal. 4 españoles entre los 1,500 desaparecidos en la riada en Nepal que deja 270 muertos. 6:28, Estados Unidos aprueba un fármaco que duplica la tasa de supervivencia de pacientes con cáncer de páncreas. Muere a los 80 años Tim Curry, ícono de Rocky Horror Picture Show, el villano inolvidable de Hollywood. También el príncipe Enrique y su familia regresan al Reino Unido tras vivir 6 años en los Estados Unidos. Y Meta pagará 16.700 millones de dólares para resolver su frente judicial en Estados Unidos por crear adicción en los menores. Nos vamos a la pausa. Ya regresamos con las noticias en detalle. Son las 6:28 aquí en La Voz del Tomebamba.
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0: Son las 6:36 de la mañana. 6:36. Vamos al detalle de las informaciones aquí a través de Radio La Voz del Tomebamba. Entre otras, las principales informaciones en este día. El SG Consulting Group enciende alarmas de la Superintendencia de Bancos. Dice que no está autorizada para captar dinero en el Ecuador. El Superintendente de Bancos, Roberto Romero, dijo que SG Consulting Group no está catalogada como una fintech y tampoco está autorizada para hacer intermediación financiera en el Ecuador. No solo la Superintendencia de Compañías ha puesto la lupa sobre esta empresa, SG Swasti Guerrero Corp, más conocida en el país como SG Consulting Group. También la Superintendencia de Bancos ha encendido alarmas ante la actividad de esta compañía, dijo al portal Primicias del Superintendente Roberto Romero. Se trata de una empresa tipo SAS que se promociona como gestora de inversiones en Ecuador y cuyo gerente es Iván Suastioña, quien también es gerente de la cooperativa Incoop. Desde el pasado 5 de febrero, SG Consulting Group se encuentra intervenida por la Superintendencia de Compañías. En su informe de intervención, la entidad de control detalla que la empresa habría incurrido en dos causales. Una es que está en el numeral 3 del artículo 354 de la Ley de Compañías. Hace referencia a la falla en la entrega de información siempre que hubiese motivos para temer que con su renuencia la compañía trata de encubrir una situación económica o financiera. Y la otra también es el numeral 6 del mismo artículo, que dice que cabe una intervención si existiera indicios de que la compañía está sujeta a control de la super de compañías y se encontrase realizando actividades que sean privativas de las instituciones del sistema financiero o del mercado de valores. ¿Qué dicen las autoridades? Que esta empresa no es una fintech y que tampoco está autorizada para hacer intermediación. Son las 6:38. 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También les contamos en informaciones de carácter local aquí a través de su emisora. El municipio entregó equipamientos a la Policía Nacional y a la Fiscalía para tareas de seguridad. La alcaldesa subrogante de Cuenca, Marisol Peñalosa, detalló la entrega de 10 camionetas 4x4 a la Policía Nacional, 21 equipos informáticos a la Fiscalía y 8 canes adiestrados en detección de sustancias catalogadas y sujetas a fiscalización. El apoyo del municipio para la seguridad.
1: Consulta de varias personas, ciudadanos, en dónde está la tasa de seguridad ciudadana. Es así que este trabajo de articulación interinstitucional tenemos grandes resultados y resoluciones importantes. Varios puntos que se trataron el día jueves 20 de agosto y se resolvieron temas muy importantes para la ciudadanía.
0: Son las 6:40 de la mañana. La Secretaría de Riesgos reporta sobre la incidencia de los incendios forestales en la zona. La afectación por incendios forestales en la zona 6, que abarca provincias de Azuay, Cañar y Morona, Santiago, registra niveles menores de lo que fue un año terrible, 2024. Sin embargo, pues las afectaciones siguen siendo de todos los días los incendios y la temporada seca recién está empezando. Esto dice Froilán Salinas, coordinador de riesgos.
2: Efectivamente, nosotros en lo que vamos del año 2026, vamos ya con 375 hectáreas a nivel de la provincia de La Azuay impactadas por el tema de fuego forestal. ¿Cuáles son los cantones que mayormente se ven afectados? Lamentablemente el cantón Cuenca en la zona de Molleturo sigue liderando con alrededor de 270 hectáreas afectadas. El cantón Paute con 70 hectáreas, Gualaceo con 80, Sixico con 70, es decir, se mantiene lamentablemente esta condición de recurrencia de fuego forestal en zonas que históricamente tienen problemas con fuego.
3: Referente a esto, ¿qué decir? ¿El fuego es principalmente iniciado por parte de las personas? ¿Qué es lo que ocurre por parte de la conciencia ciudadana?
2: A ver, lamentablemente, hay que entender que el fuego es parte del propio ser de algunas comunidades. Las quemas agrícolas son parte del proceso proceso de siembra y demás. El problema es que muchas de estas quemas se salen de control, y ese salirse de control significa que ya no son utilizadas para el proceso agropecuario como tal o como una parte propia del proceso de siembra, sino se extiende la frontera agrícola, y ustedes van viendo qué zonas que antes fueron chaparros o que antes fueron bosques se van ampliando, ya sea para agricultura o para ganadería, y eso nos impacta a todos, ¿no? Porque tiene que ver directamente con nuestras fuentes hídricas. ¿Qué les podemos decir? Estamos en una época seca, estamos teniendo problemas con el fuego forestal, nada comparable con el año 2023, eso también tengo que ser claro, que llegamos cerca de las 15.000 hectáreas afectadas.
0: Son las 6 de la mañana con 42 minutos, informa La Voz del Tomebamba. Y seguimos con más informaciones sobre temas de vialidad. Repetimos que el día de mañana se suspenderá el paso en la vía Cuenca-Girón-Pasaje, kilómetro 67. Esto es a la altura de Santa Isabel. Hay un cierre programado porque se van a realizar obras de alcantarillado en este sector, según coordinación con el Ministerio de Infraestructura y Tecnología, MIT, y con el GAF de Santa Isabel. Para este día viernes se cerrará el paso por el kilómetro 67 desde las 6 de la mañana hasta las 19 horas. Se aplicarán rutas alternas. Se utilizará una avenida llamada Isauro Rodríguez, habilitada para el paso de vehículos livianos y buses, y para el paso de vehículos pesados deberán tomar la carretera Chutcochancay, El Triunfo. Mañana sí habrá paso, pero en una ruta alterna para el kilómetro 67. Mañana, durante todo el día prácticamente, estará cerrado el paso por la cuenca Girón-Pasaje para vehículos pesados. Los vehículos livianos tomarán un desvío por una avenida de Santa Isabel. 6 de la mañana con 43 minutos, hablándoles de vialidad. El paso en el distribuidor de la vía Cuenca Sogues se habilitará en septiembre. El distribuidor de tráfico comenzará a operar durante el mes de septiembre, según informó Mario Vintimilla, director zonal 6 de el MIT. Para septiembre, entonces, al menos del un carril ya se abre.
4: Estamos ultimando los últimos detalles en cuanto al tema de pintura y al tema ya del plan de movilidad, es decir, de los accesos y desvíos nuevos que van a darse para que la ciudadanía ya pueda circular por el intercambiador 1. En ese sentido, los primeros días del mes de septiembre se va a dar ya la inauguración del intercambiador.
5: ¿Qué carril se va a habilitar?
4: El que está construido en este momento es el intercambiador, que cuando termine la obra se refiere al que es Azogues Cuenca. Sin embargo, estamos haciendo ya el plan de movilidad, porque mientras se construye el intercambiador 2, el intercambiador 1 va a funcionar en el mismo sentido en el que están fluyendo los carros. Es decir, el intercambiador va a acometer todo el tránsito que va de Cuenca hacia Azogues.
5: ¿Cómo se está haciendo la socialización con las personas para que tengan también conocimiento de este nuevo tema de movilidad?
4: Bueno, justamente me referí al inicio en que estábamos justamente con la gente del municipio haciendo el plan de movilidad, ya para poder nosotros informar a la ciudadanía. El día de hoy estamos ya en la construcción de las rampas, más los temas de pintura, y vamos a proceder ya a dar el comunicado oficial de cómo va a funcionar el intercambiador 1.
5: Pero importante recalcar que el tránsito no se va a suspender.
4: No, de ninguna manera, el tránsito no se suspende. Tal vez en algún tema muy particular ya del cambio, de luego del evento de inauguración, tal vez ya el cambio de los sentidos, pero son cosas inmediatas.
5: Ya que se habilita este sentido vial, ¿va a ayudar a descongestionar el tema de movilidad?
4: Bueno, básicamente va a funcionar como está funcionando el tráfico ahora, sí. Entonces sí, lo que se va a descongestionar es que en el redondel, en el limitante que tiene el redondel en este momento, ya no va a existir el flujo en el sentido Cuenca-Azogues, sí, sino solo va a existir un carril que incorpore Cuenca con la parte de Monay y Baguanchi, sí. Ese es básicamente el plan de movilidad.
0: Bueno, son las 6 de la mañana con 46, 6 y 46 minutos. Y bueno, Abdalá Bucaram deberá enfrentar a la audiencia de sentencia este miércoles debía enfrentar una audiencia de sentencia, sin embargo fue hospitalizado. El Tribunal Penal rechazó su pedido de diferimiento pese a que el expresidente fue sometido a una cirugía en la víspera, este martes. La policía ha anunciado que acudirá a la clínica para verificar su estado de salud y permitir su conexión telemática a la audiencia. El proceso lleva casi 6 años, suma 12 aplazamientos. Y ahora pidió aplazar nuevamente la sentencia por el caso de presunta delincuencia organizada. Recuerden ustedes, en plena pandemia, esas relaciones con gente vinculada, gente que hoy está en la cárcel. Los Bucarán han tenido tanta suerte que han sabido librarse. Y ahora, pues el tema es la salud de Bucarán. Son las 6 de la mañana con 47 minutos, 6:47 minutos. En cuanto al Consejo Nacional Electoral, se aseguró que la Dirección de Talento Humano del organismo y el Pleno analizarán una presunta reunión que había mantenido el director de la Delegación Electoral de Manabí, Roberto Pinargote, con el candidato a prefecto de ADN, Marco Zambrano. Esto dice el presidente del CNE sobre este tema al referirse José Cabrera.
6: Yo le pedí que viniera el día lunes, sin embargo ya se ha corrido el traslado, la preocupación de la consejera Nájera, que presentó por escrito a la Dirección de Talento Humano. La Dirección de Talento Humano está analizando todas la situación que se ha dado, tomará las medidas correspondientes. Sin embargo, en los próximos días, como pleno del Consejo Electoral, también tomaremos medidas preventivas y por tranquilidad del país.
7: Pero hubo, el señor Pinargote le ha explicado si hubo o no en realidad una reunión, o fue una casualidad como lo ha dicho el señor Zambrano.
6: El señor Pinargote me informó que él fue a una reunión personal con el dueño del hotel, un señor Max, no recuerdo el apellido, y nada más, que fue una casualidad. Sin embargo, Talento Humano está realizando las investigaciones que correspondan y vuelvo a indicar, en el pleno se tomará acciones ya inmediatas por tranquilidad de la ciudadanía y del proceso electoral.
0: Bueno, casualidades, según dicen, fue una casualidad que se encontraron en un hotel. El candidato a prefecto de ADN, Marco Zambrano, y el presidente de la Delegación Electoral de Manabí, Roberto Pinargote. Y justamente horas antes de que el CNE decida eliminar a la candidata Luisa González, candidata de Pachacuti. Son las 6 de la mañana con 49 minutos, 6:49 minutos. 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Nos vamos ya a una pausa, gracias, para compartir con ustedes, luego de un momento, toda la información de última hora. Hay un accidente este momento que se ha producido, el accidente en el sector del Hospital del Río, en el semáforo del Hospital del Río. Chocaron un bus de la Supertaxis Cuenca y otro de Transnavón. Hay un accidente en el semáforo del Hospital del Río. Más que choque, es un rozamiento. Quedaron pegados uno junto al otro, el Supertaxis Cuenca, el bus, con el Transnavón. Pero ahí estaban detenidos, según nos daban a conocer en un reporte, este choque en la parada del Hospital del Río. Prácticamente quedó solo un carril de circulación. Son las 6:50 minutos, esto como noticia de último momento. Volvemos luego de un momento, le invitamos a micrófono abierto, el espacio de la comunidad, a que usted más adelante se comunique con nosotros y, por supuesto, pues sea parte de este espacio. Nos puede enviar todos sus mensajes al WhatsApp 0999-406010, 0399-406010, de micrófono abierto, aquí a través de Radio La Voz del Tomebamba. Y también ya volvemos con todas las noticias de última hora. Hoy queremos saludar a cumpleañeros y a quienes también están de aniversarios en este día. Así que, pues, empezamos hoy con un saludo al cielo, dice, para el ser humano más hermoso, a mi papi José Vicente Carrión. Feliz cumple, papi, te extraño. Un saludo al cielo a José Vicente Carrión. También hoy feliz cumpleaños a Diego Cedillo, de parte de sus padres, esposa, hermana y su hija Ale. Te queremos mucho, que viva el cumpleañero Diego Cedillo. Cumpleaños feliz también para el niño Tomás Eduardo Andrade en sus 2 años, de parte de su padre José Juan Eduardo, de sus abuelitos Lili y Fabián, para Tomás Eduardo Andrade. También saludos hoy desde Brooklyn, Nueva York, para Willy, amaneciendo muy bonito y con humedad acá en Brooklyn, dice Willy, que está dándole duro también al trabajo en Brooklyn. También saludos, dice, para el amor más grande y pilar fundamental de su mami, Juan Andrés Morales González, que Dios siempre le bendiga. Muchas gracias. Así que felicidades a Juan Andrés Morales González. También para María Belén Faicán, deseándole un feliz cumpleaños de parte de sus papás, que la amamos mucho. Que se pase un día excelente a María Belén Faicán. También feliz cumpleaños a María Emilia Brito. Con mucha alegría le saludamos en sus 12 añitos. Que Diosito le bendiga siempre, ilumine cada paso de su vida y le conceda muchos años llenos de amor, salud, alegría y hermosos sueños cumplidos. Con todo nuestro amor, Jorge, Cata y Maggie, el día de hoy para María Emilia Brito. También el día de hoy, saludos en Atlanta, Georgia, Estados Unidos, para Freddy Iván Sánchez, de parte de toda su familia que le queremos mucho allá en los Estados Unidos, en Atlanta, para Freddy Iván Sánchez. También el saludo en los Estados Unidos de cumpleaños. Saludo, por favor, a mi tío Guillermo y a su esposa Zoila, allá en Nueva York, de parte de sus sobrinos Fernando y Christopher. El día de hoy, el saludo de... para su tío Guillermo y su esposa Zoila en este día. Para todos los cumpleañeros, felicidades también, nos dicen en este momento, para Mónica y María Jiménez Barbecho, que Dios las bendiga también el día de hoy. Este saludo. Son las 6:53. Acá dice, un saludo para mi sobrino querido Juan Andrés Morales, que le queremos mucho acá en el Cebollar. También entonces para Juan Andrés Morales y a todos, felicidades. Ya volvemos.
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Saludos amigas y amigos, bienvenidas y bienvenidos a esta nueva jornada. Último jueves de agosto, es 27 en este 2026. Día, hemos amanecido con frío, cielos despejados, siempre es así. Esa ecuación climática, cielos despejados, amanecer helado, hoy 7 grados de temperatura, 6 grados entre nubes y claros, pero esto va a seguir subiendo. Para el mediodía tendremos 22, 23 grados y sensaciones térmicas más altas. Hoy otro día que no habrá lluvias, hoy otro día probablemente de incendios forestales que afectan a, sin duda alguna, a la naturaleza. 7 y 4 minutos, esperemos que esto no sea más bien controlado, si es que se va a dar estas situaciones de los incendios de por cuestiones agrícolas. Que se pida ayuda, se pida pues asesoramiento, que se lo haga como debe ser. 7 y 4 minutos. Lo cierto es que estamos en esa dinámica de que ni bien deja de llover un poco, ya estamos otra vez con temporada de incendios forestales. Bien, 7:04 en vialidad. Se van definiendo algunas cosas. ¿Cuándo se va a abrir el un paso por la vía Monay, por la autopista a la altura de Monay? Pues será para el mes de septiembre, según se indica. Mientras tanto, mañana habrá cierre de la cuenca Girón Pasajes, cierre programado por obras de alcantarillado en la parte que corresponde a Santa Isabel, en ese kilómetro 67, donde se han dado una serie de problemas. Bien, para vehículos livianos habrá un desvío por una avenida que se llama Isauro Rodríguez. Y para vehículos pesados deberán tomar la vía por Cañar. Son las 7:05, 7:05, esto en temas de vialidad. También en los Estados Unidos se llegó ya una sentencia. Un ciudadano de Sixty, que era muy querido ahí en el condado de Putnam, esto es en Nueva York, él trabajaba como chofer profesional de taxista. Un sujeto, un guatemalteco, Santos Vázquez, le contrató una carrera. Según dicen, se habría producido una discusión por la tarifa de transporte, una disputa, y este joven, este sujeto, le asesinó, le estranguló. Bueno, ayer llegó la sentencia para este asesino del taxista de Zigzig, porque él es oriundo de Zigzig, era oriundo Aurelio Junio Orbes, de 66 años. Le dieron 21 años de prisión. Esa es una pena que todavía tiene que definir, pero la sentencia puede ir entre 21 años de prisión y cadena perpetua. Esto en los Estados Unidos. Esto ocurrió el año anterior, fue una noticia también que conmocionó el día de ayer acá a todos. También apareció el joven, fue localizado, que estaba desaparecido el día de ayer, que fue, bueno, gran revuelo, porque en redes sociales, sobre todo, el joven Mateo, que fue localizado por efectivos de la policía en un sector de la parroquia de Turi, según dicen, tras intensas labores de búsqueda y seguimiento en la zona, el ciudadano se encontraba desorientado al momento del hallazgo. ¿Qué sabe la policía acerca de un sujeto que se baja y que dispara, hace 3 disparos en la avenida del Bombero en Chayabamba, al conductor de un vehículo, de una camioneta? Bueno, queríamos contarles lo que sabemos nosotros. El señor conductor de la camioneta se comunicó con nosotros, nos llamó, estaba muy asustado. Él es cuencano, él vive en el sector desde hace, en el sector de Huangarcucho, de Chayabamba, por este sector vive desde hace varios años atrás. Él estaba, según nos dice, salía del gimnasio, que hay un gimnasio por ahí en Chayabamba, y se encontraba en un semáforo, ya para saliendo del gimnasio, cuando un vehículo le pitó por detrás y luego se puso al lado, era esta persona. Esto es el testimonio que nos ha contado del señor que fue baleado su vehículo. Se puso al lado de él y le insultó, le dijo HDP, más o menos, palabras más, palabras menos. El señor dice, yo no sabía por qué, de qué me estaba insultando, que él no, realmente desconoce por qué razón se puso a insultarle. Probablemente el que empezó a insultarle tendría algún motivo, alguna razón.
Hay un dato interesante. Realmente desconoce por qué razón se puso a insultarle. Probablemente el que empezó a insultarle

la avenida del Bombero, me dirigía, eran más de las 10:40, 10:30 de la noche, y me dirigía a dejarle, después de salir del gimnasio, un dinero a una empleada, a esa hora, ¿no? 10:40, 10:30 de la noche. Cuando de pronto yo siento que como un ruido, y luego otro, y ya siento que es la puerta mía la que suena duro, porque un disparo le da en la puerta. Dice, freno el vehículo, y luego siento otro disparo más. Es más o menos lo que se ve en el video también. Ahí es cuando decido huir. Me voy hacia los bomberos ahí para pedir refugio, hacia un cuartel de los bomberos, y ahí es en donde pues piden la presencia de policía. Llegó la policía. Este señor, que como repito es de aquí, de la ciudad de Cuenca, dice, yo me asusté muchísimo, pero no podía quedarme sin denunciar, así que llamamos a la policía. De la policía me dijeron, pidieron los detalles, el vehículo, ese auto, el que conducía es un Renault, según dicen. Ahora, la pregunta es que, ¿cómo es que este sujeto se bajó, tuvo tiempo? Dice, el sujeto me pasó e iba a unas 3 cuadras más adelante. Cuando me di cuenta que habían estacionado es cuando recibí las balas, dice. Sí, porque se ve en el video que este personaje llega con su carro, estaciona, se baja del vehículo y dispara. La policía le ha dicho al señor, por la forma como dispara, esta persona sabe disparar, es decir, porque utiliza las dos manos, es decir, por lo menos ha tenido o tiene idea de cómo es disparar un arma de fuego. Y por eso que los disparos, el uno da en el guardafango delantero, el otro da en la puerta del chofer, y el otro disparo da en la parte alta de la llanta trasera. Eso es lo que se conoce. La policía le ha dicho que la forma de cómo actuó este sujeto no es la de un sicario, porque los sicarios los hacen de otra manera. Generalmente le cruzan el vehículo, no le permiten que camine, se bajan y disparan. Bueno, este sujeto pues hizo otra actividad. Pero esto pasó en Cuenca, ¿no? No estamos hablando que pasó en Durán, que pasó esto en Huaquillas, o que pasó en Los Ríos, o que pasó, ¿no? Esto es en Cuenca, en pleno Chayabamba pasó esta situación. Bien, el señor estaba muy asustado, nos dijo que esto es lo que pasó, que conocen nombres, apellidos de la persona, les han dicho que estaría sujeto a comprobación, que es una persona que tiene antecedentes penales desde el año 2020. Antecedentes penales, esta persona que sería, no se puede dar el nombre, todo está en investigación en este momento. Pero qué peligroso, ¿no? Qué peligroso que, según nos cuenta el señor, esto nace aparentemente de alguna situación que el señor no sabe por qué, porque él no dice, yo no hice absolutamente nada, no le crucé el carro, no le provoqué manejando el vehículo, nada. El señor se puso al lado, el sujeto se puso al lado y le insultó. Y le insultó de la manera más procaz, más grosera. Y luego se fue delante de él y pasó lo que ya les contamos. Lo que quizás nos queda a nosotros es que cada vez con este mundo tan y más violento que vivimos, debemos tomar una reflexión, ¿no? Siempre que estamos manejando, conduciendo un vehículo, puede suceder cualquier evento. No estamos diciendo que este lo sea, ¿no? Porque el Señor dice, yo no hice nada. E incluso sin hacer nada, puede ser que alguien esté pasando situaciones de problemas mentales y empiece a hacer una provocación, un insulto, y uno lo responda, y empiece una disputa entre dos personas que manejan dos vehículos. Pasa siempre. En los tiempos actuales, sabiendo que hay gente que anda armada, lo mejor, amigas y amigos, es no comprarse ningún problema. Deje que que los sujetos locos sigan locos entre ellos, y no provocar, no generar más enfrentamiento y confrontación. A veces estos sujetos, como ven, disparan a matar. Ojalá la policía lo pueda detener a esta persona y ponerle ante la justicia, ¿no? Un intento directo de asesinato. Y que, pues, se nos dé un poco de tranquilidad. Y a todos los que manejamos vehículos durante el día, en nuestros trayectos cotidianos, debe ser

0: cuando nos pasa estas circunstancias, ¿no? Pasa que alguien por detrás nos pita, quizás una maniobra nuestra no le gusta a alguien y después se nos empieza a cruzar por delante y empieza a hacerse el violento y todo. Pues dejemos esto para otras personas, que las autoridades actúen, pero no respondamos. Muchas tragedias han sucedido por esta situación. 7:14. Por lo demás, este será un psicópata, sociópata, este persona que dicen que lo tienen identificado, que por sus nombres y apellidos es de aquí, de la ciudad de Cuenca. Probablemente sea de aquí, de Cuenca. Cualquiera diría, no, este sujeto parece ser que es de otro lado. O al menos por los nombres y apellidos, es una persona típico, nombres y apellidos cuencanos, de quien también es el que dispara, según dicen. Ojalá lo agarren, sí, y lo procesen, si es que es él o a la persona que sea. Lo cierto es que, amigas y amigos, que esto nos sirva para que también no caigamos en las provocaciones en la calle. No sabemos con quién nos vamos a enfrentar. Hay ahora gente que anda armada y gente que anda realmente en un estado mental muy complicado. La mínima cosa enciende una chispa que quién sabe qué puede detonar. Bueno, empezamos así. Saludos a todos, a Luna en esta mañana, a Juan Pablo. ¿Qué tal, Luna? Bienvenida. Muy buenos días.
1: Muy buenos días, Jorge, y un saludo a todos. En esta mañana les contamos que el coronel Pablo Inga da a conocer sobre operativos Tornado, que se realizaron varias intervenciones en algunos sectores de Cuenca en las últimas horas, que personal del GOM del Distrito Cuenca Norte efectuaron registros de personas y vehículos, así como el control de locales que, según denuncias ciudadanas, estarían generando factores de riesgo ciudadano. Como resultados, sujetos con antecedentes penales sin causa pendiente, decomiso de sustancias sujetas a fiscalización, registro y procesos de deportación de extranjeros, y se da a conocer que se continúan los operativos en la ciudad. Algunos de los antecedentes de estos sujetos son por robo, por existencia de delito, tenencia y posesión de sustancias ilícitas, secuestro otro sujeto, y así. Entonces han estado haciendo estos operativos en las últimas horas, se da a conocer desde la policía. Otra noticia importante es que luego de algunas actividades de búsqueda y seguimiento, personal policial logró la localización de Mateo Ayabaca, que ayer estuvimos compartiendo la noticia de que había desaparecido. Él presentaba signos de desorientación en un sector de la parroquia de Turi. Fue llevado a un centro médico con el apoyo de una ambulancia. Se encuentra en estado estable. El vehículo también se encontraba en el sector. Sus familiares agradecen el apoyo de todos. Hoy Mateo está a salvo con su familia. Una buena noticia para arrancar en este noticiero de la mañana.
0: Gracias, Luna. Son las 7:17. He visto las fotos que nos envían desde la policía de los operativos, ¿no? Todos los días prácticamente que hacen operativos, toman procedimiento en diferentes sectores. Oiga, las caras que se ven, Dios mío, las que andan por la noche en algunos sectores de Cuenca, muchos de ellos tienen antecedentes penales, pero no están con órdenes de prisión.
1: De secuestro, fíjese.
0: Hay uno con antecedentes de secuestro, pero no tienen procesos de este momento. Se entiende que ya pagó la pena, ¿no? Pero ahí están andando en la noche. Qué caritas, qué caras que se ven, Dios mío. No se pueden publicar, ustedes saben, ¿no? Esa persona puede andar libremente, según los papeles que tiene. 7:17, saludo a Juan Pablo Campoverde. ¿Qué tal, Juan Pablo? Buenos días.
2: ¿Qué tal, Jorge? Muy buenos días. Saludos a todos ustedes en este nuevo día. Esperamos que les vaya muy bien con todas las informaciones, todas las noticias que tenemos para la jornada del día de hoy. Dentro de lo deportivo, les contamos que hoy hay fútbol de la Liga Española. Ayer jugó el Real Madrid frente a la Real Sociedad. Lo despachó por 4-1. Tres jugadores que, sin duda alguna, si Mourinho de hecho los va a hacer funcionar a las mil maravillas, ya están demostrando, va a ser un equipo mucho más competitivo este Real Madrid que el del año anterior, y me refiero a Jude Bellingham, Vinicius y Kylian Mbappé. Entre los tres hicieron el partido, y ayer, que estaba empatando 1-1 al término del primer tiempo, en el segundo tiempo se despachó con 3 goles más para un marcador final de 4-1 a favor de la representación de el Real Madrid.
0: Tres del dictador, ¿no?
2: Tres del dictador, sí, de Kylian Mbappé, tres, incluso el 3-0, pues
0: muy bonito.
2: Así sí, los tres goles muy bonitos. Definición extraordinaria.
0: El pase de Vinicius, muy bonito.
2: Sí, sí. Y vea, cuando Vinicius juega al fútbol, se dedica netamente a jugar. Es un jugador entre los dos podrían estar disputando el premio de Betts, el Balón de Oro, en fin. Pero lastimosamente Vinicius muchas de las veces tiene un poco desenfocado a su idea en el fútbol y se dedica a pelear y no a jugar. Ese es Vinicius, su temperamento es así, pero son jugadorazos. Este tridente ayer le dijo al mundo, bueno, para este año estamos para cosas buenas y con Mourinho van a funcionar las cosas. Se ha conocido que Mourinho también le está poniendo en vereda a Vinicius. Le ha dicho, aquí colaboras para el equipo y no juegas para ti. Entonces, Vinicius un poco está enfocándose ya en jugar más al fútbol y se está viendo esos buenos resultados. El otro equipo, el archirrival, juega hoy el segundo partido, la segunda fecha, el Fútbol Club Barcelona, y lo va a hacer en condición de local frente al Athletic Club de Bilbao, que no le fue bien o no le ha ido bien en las primeras fechas de la Liga Española. Y bueno, pues el Fútbol Club Barcelona con Anthony Gordon, por ejemplo, que es una carta de presentación muy importante que tiene esta plantilla, hoy podría estar Rodri ya en el elenco titular. El gran volante central y el mejor del mundo en su puesto, es un gran jugador, el mejor jugador de Best que también tuvo el año pasado. Bueno, este jugador va a estar muy posiblemente presente en esta plantilla. Al Barça lo que le hace falta es un 9, no se cansan de esperar a Julián Álvarez. Yo no sé si es que tienen un as bajo la manga, porque Hansi Flick ha pedido un número 9 para reforzar y sustituir a Robert Lewandowski, pero hasta el momento sigue el culebrón con Julián Álvarez. El Atlético de Madrid ha dicho, no lo vamos a vender, peor si es al Barça, y lo peor de todo es que han dicho, vamos a denunciar ante la FIFA y ante la Real Federación Española de Fútbol por lo que ha hecho el Barça, que algo que ellos consideran que va en contra del fair play, de las buenas relaciones entre clubes del fútbol, y algo que ellos han considerado que es antiético, pues presionar al jugador para que pueda forzar una salida del equipo colchonero. Ayer no fue a entrenar Julián Álvarez y esto encendido.
0: Hoy tampoco.
2: Es lo último.
0: Van 2 días ya sin ir a entrenar.
2: Eso ya quiere decir muchísimo. Está forzando, está presionando una salida.
0: El propio Julián Álvarez ha dicho, no me siento bien. Uh-huh. No puedo ir a entrenar con el grupo.
2: Después de lo que pasó el domingo anterior. Sí, la silbatina, el reproche.
0: Ay, Julián Álvarez cae bien, yo no sé, una persona se le ve...
2: Pero él no le cae bien ahora al aficionado.
0: A los del Atlético.
2: Porque él ha mostrado su interés de salir del club y ha querido buscar una salida la más apropiada, caballerosa, pero desde el Atlético de Madrid le han cerrado las puertas.
0: Bueno, el Mundialito ya está en la recta final, ¿no?
2: ¿Cómo no?
0: Ya están las semifinales, Simón Bolívar versus San Roque, a las 8 de la noche. También 9 de octubre frente a San Francisco.
2: El Simón Bolívar-San Roque es un partidazo.
0: Sí, final adelantada.
2: Sí, totalmente.
0: Así que ya están las semifinales de la edición 51, se juegan esta noche en el Coliseo Jefferson Pérez, y de ahí saldrán los dos finalistas que jugarán el día de mañana, ya la final. Entonces, la una semi, Simón Bolívar, San Roque, la otra 9 de octubre, San Francisco. San Francisco le despachó al campeón vigente.
2: A Don Bosco.
0: En penales. Bueno, 7:22, así estamos amaneciendo en este día. Hubo un accidente también entre dos vehículos, dos buses, uno de la cooperativa Navón y el otro un Supertaxis Cuenca, en el semáforo del Hospital del Río, se chocaron. No de frente, de lado, es decir, se abrazaron, puede decirse. Quedaron pegados, pero eso dejó solamente un carril. Esperemos que ya esté solucionado este tema. Empieza también el movimiento cada vez más,
2: sí,
0: y más y más. Se van incorporando más estudiantes. La próxima semana muchos más.
2: Hoy nomás ya tuvimos un problema, trancón por la unidad educativa técnico.
0: Hoy teníamos también una queja de un señor que ayer nos escribió, que pide la presencia de la EMOV, de la empresa de movilidad, sobre todo entrada y salida de los vehículos de clases. Y aquí en la escuela que usted decía, esta escuela del técnico salesiano, uh-huh, ¿cómo se llama? Aquí en el sector.
2: Lo que era la Carlos Crespi.
0: La Carlos Crespi.
2: Sí, o lo que es Carlos Crespi. Entendemos que sigue con esa denominación, Unidad Educativa Técnico Salesiano.
0: Lo que nos describían es que se vuelve esto ya un problema. Ni bien empezó, ¿no? Uh-huh. Ni bien empezó ya las jornadas de clases, pues ya se ha vuelto esto un problema.
2: Han ido escalonadamente, Jorge, incrementando las clases. Nosotros ya nos fijamos desde el día lunes... que ya habían poquitos estudiantes, entiendo que de un nivel y de ahí ha ido incrementando. Hoy sí fue un caos ya.
0: Esto es lo que nos dice el amigo, ¿no? Antes de irnos a la pausa. Por favor, pedir ayuda a la EMOF, Guardia Ciudadana, Control de Tráfico, Seguridad, ayuda a organizar en el sector desde antes de las 6, sería 7, a 8:30, 12:30, 13:45. Es un verdadero caos del tráfico durante todo el día. Y de 7 a 21 horas es inseguro. Estas son las calles Pío Bravo y Tarqui. Tarqui entre Pío Bravo y Rafael María Arizaga. Rafael María Arizaga y Tarqui.
2: Sí, entonces. Sí, sí.
0: Son un peligro para peatones. Sí. Ahí están niños, padres de familia, de la escuela, estudiantes universitarios. Su ayuda, por favor, para pedir control a las instituciones. La escuela ya inició clases y ya se está esto convirtiendo en un caos. Y la universidad empieza en 2 semanas. Entiendo que es la Católica arriba.
2: Claro, la Basílica.
0: Pero todo.
2: Y hay otra universidad cerca, allí es una facultad. Es una de las facultades de la Universidad de Cuenca, acá en la calle Tarqui, entre la Pío Bravo y la Vega Muñoz.
0: Esa es la que empieza también en 2 semanas.
2: Sí,
0: entonces,
2: sí, el 15 de septiembre
0: empieza. Y nos envía una fotografía, que ayer ya era un caos eso. Uh-huh. Ayer ya era un caos. Sí. Y vaya, o sea, al mediodía, a ver si puede pasar. 7:25. Vamos a la pausa.
2: Es la Facultad de Ciencias de la Hospitalidad de la Universidad de Cuenca.
0: Muy bien.
2: Funciona ahí.
0: Ahí entonces, en 2 semanas empiezan clases. ¿Y los de la Católica, más arriba?
2: Más arriba de la Basílica, que estará por el mismo tiempo, ¿no?
0: Unas 4 o 5 cuadras de ahí. Vamos a la pausa, ya volvemos.
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0: 7:34. Avanzamos, amigos, aquí en micrófono abierto sobre lo que ayer justamente le contábamos en este espacio, lo que sucedía en Nepal. Bueno, hoy tenemos ya información mucho más amplia. La cifra de muertos por el deslave en la frontera con el Tíbet sube a 359. Hasta ayer al mediodía se contabilizaban 95 muertos y se hablaban de unos 395 personas desaparecidas. Bueno, esto se ha incrementado notablemente. 359 fallecidos y los rescatistas buscan a más de 1.300 desaparecidos. Las imágenes son desgarradoras. Cuerpos desmembrados que iban encontrando los rescatistas luego de que pues bajaron las aguas y el lodo se asentó en distintas localidades. Hasta el momento, un portavoz de la policía nepalí de Kathmandú, Abhi Narayan Kafle, confirmó el último balance y aseguró que los organismos de socorro han rescatado con vida 445 personas en las últimas horas, entre ellas a 27 extranjeros, lo que dejó este mega deslave en Nepal, en la frontera con el Tíbet, y en donde se están realizando todas las labores de búsqueda, primero de cuerpos, de personas desaparecidas. Por ventaja, si han existido personas que han corrido con mejor suerte y han sobrevivido a este percance, un río cuyo cauce fue bloqueado por el alud que provocó las monstruosas inundaciones del miércoles en Nepal. Este se desbordó y pues las imágenes son impresionantes. Imágenes satelitales que muestran el antes y el después y lo que pues se evidencia la magnitud de este desastre sucedido en esta parte del Asia. Son las 7:35, 7:35.
1: Tenemos llamada telefónica, ya estamos aquí en micrófono abierto, el espacio de la comunidad, también comunicación a esta hora de la mañana, en este día jueves. Muy buenos días.
2: Ah.
1: ¿Aló?
2: Sí, buenos días, doctor Piedra, disculpe. Buenos días, doctor Piedra. Gracias por la apertura que me está dando para poder participar desde hace tiempos y no alcanzo a participar. Doctor Piedra, soy una observadora más bien. Hay unos rótulos que andan colocando ahí en postes y hasta en la Huayna Capa que he visto. Se arrienda, se alquila para gringos y todo eso. Yo no sé si hay un permiso o tienen permiso hasta de colocar esos rótulos ahí que se observa y se ve feo, doctor Piedra. Otra cosa más que verá aquí por aquí, al menos por la Puma Pongo, yo no sé, oiga, se libran de la basura y van dejando al frente del UPC así unas fundas negras y yo no sé, o sea, cómo tenemos ese, no sé, ese corazón para ir dejando donde que no debo la basura y no sé, creo que se bajan del carro y van dejando ahí. Lo mismo, otra inquietud más, aprovechando, doctor Piedra, que estoy en su prestigiosa emisora. También ahí en los parques, estoy cansada ya de ver de lo que van con las mascotas, se sientan, ellos están en los celulares y los animales ahí, o sea, hacen sus necesidades y después ya calculando el tiempo ya cogen y se van. Yo no sé para qué tienen, doctor Piedra, las mascotas. Llevan y hacen y ya están tranquilos. Oiga, que a veces una vez pasa, tiene malos momentos, a veces de coraje. Doctor Piedra, esa es mi inquietud y muchas gracias por darme la apertura en su prestigiosa emisora, doctor Piedra. Un buen día, gracias, doctor.
1: Gracias a usted, señora. Gracias por ser como un termómetro de lo que está pasando en la ciudad. Nos contó como tres casos. El primero ese de que en los postes de la ciudad, usted encuentra estos avisos: arriendo departamento, pero solo para gringos. ¿Es legal eso? Más bien sería, ¿es ilegal eso? Aparentemente no es ilegal. Podría decirse que aquí puede haber un acto discriminatorio. Podría decirse, si es que a alguien le interesa hacer o poner una denuncia ante algún organismo diciendo que solamente quiere arrendar a norteamericanos, probablemente. Pero también es el derecho que tiene el arrendatario de saber a quién confía el contrato de inquilinato. Es decir, a mí me parece que, si bien puede ser chocante un poco decir alquilo a norteamericanos o alquilo a gringos, como ponen algunos, local, un arriendo, pues es una persona que a lo mejor ha pasado por alguna mala experiencia con otro tipo de arrendatarios. Probablemente hemos escuchado que son los norteamericanos gente cumplidora. No puede decirse de todos también, porque acá hemos tenido también casos de algún ciudadano norteamericano que no podía, que era todo lo tremendo, ¿no?
0: Claro.
1: Vecino, bueno, de un compañero de aquí de la
0: ciudad. Sí. Mío.
1: Vecino suyo.
0: Vecino mío.
1: Un vecino suyo.
0: Claro.
1: Que fue de lo peor.
0: Y no solo conmigo, sino con otros.
1: Con el barrio.
0: Con el barrio.
1: Ya, bueno.
0: Sí.
1: Pero sí que hay de todos, ¿no?
0: Pero sabe que eso fue complicado porque los propios dueños de casa sufrieron, como se dice popularmente, las de Caín para hacer que este individuo salga.
1: Sí.
0: Fue así de tremendo.
1: Eso es entonces más o menos, ¿no?, que lo que decíamos. Si es que alguien confía, pues no solamente en la nacionalidad, debería pedir algún otro tipo de respaldo, ¿no?, de garantía. Cuando va a arrendar. 7:40 a.m. Gracias, señora, por su llamada. Y usted, como lo dice usted, señora, el asunto de la gente que saca al perrito a que ensucie la calle, pues este es también un tema de, sin duda, que vale la pena ponerlo en consideración siempre, ¿no? Para que tengamos nosotros esa precaución. ¿Hay otra llamada telefónica? Bueno. Tenemos mucho más aquí en Micrófono Abierto, el espacio de la comunidad. Nos han contado que el día de ayer el doctor Andrés Tola nos está indicando que a las 8:30 a.m. inició la limpieza, la preservación y la conservación de la biblioteca centenaria del Colegio Nacional Benigno Malo. Es cierto, es una biblioteca que tiene muchísimas, un acervo bastante grande de objetos, también de libros, en fin, de muchas cosas más, el museo y la biblioteca. Gracias al Instituto del Patrimonio Cultural en la persona de su coordinadora zonal Ruth Ordóñez y a la coordinadora zonal de educación, a las donaciones de los exalumnos Daniel Patricio Rivas San Martín, Mario Castro, también Abraham Molina y asociación de exalumnos. Se necesita también en préstamo o donación unas aspiradoras pequeñas o medias. Esto es lo que dicen, lo que se está necesitando el doctor Andrés Tola. Es uno de los directivos del Colegio Benigno Malo. Nos ha dado a conocer algunos datos, así que más bien escuchemos un audio que nos
3: dé. Este mensaje con la finalidad de que nos puede ayudar por intermedio de su prestigioso medio de comunicación y como gran y destacado exalumno que es usted, y varios miembros de su equipo, rogar a los exalumnos, ante todo, a la empresa privada, a quienes quieran colaborar, pues se ha iniciado un proceso de limpieza, de conservación, de restauración de la biblioteca y posteriormente del museo del Colegio Nacional Benigno Malo, mismos que son prácticamente los primeros en nuestra ciudad. De tal manera que se necesita insumos y especialmente aspiradoras que en el mercado no sobrepasan algunas los $20, otras 10, otras 5, dependiendo. Pero es un instrumento extremadamente necesario para que se pueda desarrollar esta labor, porque necesitamos o se necesita aspirar el polvo que durante decenios de años han permanecido inmóviles en estos libros del saber. Entonces, cada hoja tiene que ser aspirada, cada libro tiene que ser aspirado y necesitamos precisamente para mayor agilidad la donación voluntaria, de buena fe, colaboración en definitiva de los exalumnos y de la ciudadanía en general, de la empresa privada, aquellos que comercian y venden electrodomésticos, de estas herramientas prácticamente para llevar a cabo esta gestión y recuperar estos espacios del saber, del conocimiento y de la futura investigación, doctor Piedra. Agradezco muchísimo su atención.
1: Bien, muchas gracias y felicidades por la iniciativa, ¿no?, que están el grupo de exalumnos del Colegio Benigno Malo, que se encuentran en este momento en esta actividad, la limpieza, la conservación, la restauración de la biblioteca y luego del Museo del Colegio Nacional Benigno Malo. Así que están necesitando ayuda. Si alguien puede dar algún insumo como aspiradoras pequeñas, unas de esas dice que no pasan de $20, o otras formas también para realizar estos procesos de limpieza de los libros de conservación. 7:44, 7:44, esta mañana hubo un accidente. Esto es ahí, en la, frente al Hospital del Río. Chocaron estos dos vehículos. Es un vehículo de transportes de Navón y el otro vehículo es de el Super Taxis Cuenca, dos buses. El tráfico fue suspendido por varios minutos. Esto es en el hospital frente al sector del el sector del Hospital del Río.
0: Al frente del Hospital del Río.
1: Al frente del Hospital del Río.
0: Tremendo.
1: Así empezamos el día con este accidente.
0: Estaban peleando por pasajeros. ¿O
1: qué será?
0: Calcularon mal, no sé.
1: Y lo que tenemos nosotros también es, a propósito de pasajeros, es la queja de trabajadores, de trabajadoras de que van a Chayoabamba. Y que Chayoabamba ahora les cuesta irse desde, por ejemplo, desde ahí, desde el Hospital del Río a Chayoabamba, 75 centavos les han subido.
0: Casi un dólar.
1: 75 centavos un pasaje que es de un viaje de pocos kilómetros. ¿Quién controla? Esto nos escribió una señora que trabaja y que dice que hace labores domésticas y que está pasando a muchas personas. Ya el dinero no alcanza, decía la señora. El dinero no alcanza. El tema de pasajes es un asunto que se fue de las manos para algunos, el costo de los pasajes. Y por eso es que queríamos llegar a ustedes. Teníamos también un audio por acá. El incremento en los buses, esto es lo que nos decía una señora sobre de lo que está pasando precisamente en esta zona.
4: Buenas tardes, mi estimado, realmente agradecido por su acogida, ¿no? Nosotros solíamos coger antes en el Hospital del Río cualquier bus interprovincial que nos dejaba hasta Chayoabamba, las colinas de Chayoabamba y así. Pero ahora, debido al incremento del pasaje, realmente sí es complicado. Pagaría 75 centavos para recién salir al Hospital del Río y de ahí vuelta a dirigirnos a nuestros hogares. Entonces, eso no sé dónde me puedo acercar, cómo puedo hacer, porque por acá, si es que bien nos toman en cuenta, vemos muchas personas que trabajamos tanto en quehaceres domésticos, en locales comerciales, y no se diga de los maestros albañiles también, porque como comprenderán, acá es una zona residencial donde sí habemos gran cantidad de trabajadores.
1: Es una trabajadora.
0: Claro.
1: Una trabajadora.
0: Todos los días trasladarse allá.
1: Que le cuesta 75 centavos de Chayoabamba al Hospital del Río. Y de ahí va a tomar otro bus. Uh-huh. Otro bus que le va a cobrar, bueno, ya la tarifa para ella de 30. Entonces, todos los días, $1.05 solo para un trayecto y $1.05 para el otro. Está gastándose $2.10.
0: Por 5 días.
1: Por 5 días.
0: 10.50.
1: Claro. Y después, 2.10 por 5 días, 10.50. Y esto por las 4 semanas, digamos.
0: $42.
1: $42. Y súmele 2 días más porque son por lo menos 22 días.
0: Sí, sí.
1: Entonces estamos hablando de casi $45.
0: Redondeando.
1: Redondeando. Como $45 solo en transporte a una persona que hace labores domésticas, trabaja en la zona de allá, puede ser personas que, bueno, que se movilizan todos los días.
0: Solo para movilidad desde la casa al trabajo. Y si es que es una persona que tenga que coger dos buses, yo le hago la pregunta.
1: Es que esta señora dice que son dos buses, porque en el Hospital del Río toma otro bus.
0: Ay, que correcto.
1: Ojalá tomen en cuenta que debe haber una línea ya a Chayoabamba, ¿no? Una línea de bus
0: Chayoabamba a Chayoabamba. Prácticamente está ya en la ciudad de Cuenca, debería existir.
1: Debe existir una línea de bus urbano a Chayoabamba. Es urgente esto a los señores de movilidad, señora alcaldesa. El pueblo es el que está ahí sufriendo, ¿no? Vea cómo nos dice la señora, 75 centavos es un asalto también, es un robo.
0: Sí, totalmente.
1: 75 centavos del Hospital Río Chayoabamba es un robo. Bueno, 7:48.
0: Y en base a qué estudio pusieron esa tarifa, ¿no? Lo que aquí también hay que llamar la atención, Jorge, es al Consejo Cantonal de Cuenca, porque acá estuvieron los dirigentes la semana pasada y ellos dijeron que jamás se había puesto una tarifa, que la tarifa simplemente se puso en algún momento así. Uh-huh. Y que como no había tarifa, bueno, ellos han incrementado de acuerdo a sus necesidades. Entonces, es urgente que el Consejo Cantonal, que dicen que ya tienen un estudio, se reúnan, definan una tarifa para que ya la gente sepa que en lo legal tienen que pagar esa cantidad de dinero por esta transportación intracantonal o interparroquial, como usted quiera llamarlo, ¿no? Entonces, ojalá lo puedan reunirse, porque de verdad lo que usted dice es cierto. El pueblo es el que está sufriendo todas estas consecuencias, los que tienen que trasladarse a sectores muy pequeños de acá de la ciudad de Cuenca.
1: Bueno, aquí está un pasajero del tranvía, ¿no? Un perrito que se sube. Ahí sí se permite, ¿no?
0: Claro, no le van a pedir el pasaje que es, pues,
1: ¿no? Sí, no. No le van a multar porque no pagó el pasaje. 7:49. Tenemos más aquí en micrófono abierto.
5: Sí, ya las quejas de la venta y direccionada de útiles. Fíjese. Uy. Cómo le dice para segundo. Estos serían los textos. Les mandan los textos desde la institución. Y desde el lugar en donde venden textos ponen buenas tardes. No, los libros para esta institución le tapamos ahí. No vamos a distribuir porque ellos tienen su propio punto de venta.
1: Esto le dicen un establecimiento particular.
5: A uno particular.
1: Y que se vayan allá.
5: Ellos tienen su propio punto de venta, o sea, direccionadas las ventas.
0: Y eso prohibió el ministerio.
1: Está prohibido. Volvieron a prohibir.
5: Y vieron el nombre de la institución, ya ni les digo, pero es de las más conocidas, de las que más años tiene aquí en la ciudad.
1: Les importa muy poco.
0: Es la misma de todas las denuncias
1: siempre.
0: Continuas, es la misma.
5: Siempre.
0: Ya, es la misma, siempre. ¿Para qué vamos a decir entonces?
1: ¿Suele ser una institución religiosa?
5: Sí.
0: Ya, es la misma.
5: Estamos jugando ese juego de ir adivinando quién es.
0: Sí, ¿quiere las iniciales? No.
1: No, pero eso es un abuso esto. Ya lo hemos dicho y no hay autoridad.
0: Eso le digo, o sea,
1: pasan los coordinadores de educación y nadie puede hacer nada.
0: El acuerdo ministerial está, pero sobre el acuerdo ministerial, sobre la ley, la normativa, pasan nomás. No pasa nada. No pasa nada.
1: Esta y otras instituciones hacen lo que quieren. Teníamos también más denuncias, ya que estamos en el tema de educación y costos de educación el día de hoy. Luna, ya lo pasaste esto a la coordinadora, ¿no?
5: Sí. Sí. Pero el día de hoy también. Voy a pasar directamente a Priscila, porque...
1: Priscila Ávila, arriba.
5: Sí.
1: Bueno, una consulta dice, ¿dónde se puede denunciar cobros excesivos por solamente solicitar el desglose de documentos? ¿Cuánto será si yo solicito un desglose?
0: ¿En dónde?
1: En una institución privada, por pedir el desglose, es decir, que le entreguen los documentos, que entiendo yo, me pertenecen a mí, son míos.
0: Sí.
1: Yo he entregado, ¿qué será? Mi partida de nacimiento, algún certificado que me han pedido. $25 más IVA. Es de toser esto.
0: $25.
1: Por un desglose.
0: Bueno, siempre han cobrado derechos de desglose. En la universidad se pagaba eso. No sé si
1: ya no hay pagando esas cosas, ¿no? En algunos casos.
0: Entiendo que sí, pero un derecho no costaba más allá de, ¿qué? $2-3.
1: $2-3, claro, con derecho de desglose.
0: Dólares.
1: 25 más IVA.
0: ¿Que viene con suscripción de Spotify?
1: Sí, no sé si vendrá con música, con algo. Me parece un cobro desmedido por llevarme los documentos académicos de mis hijos. Claro. Aquí nos da. Es una institución privada. Le hemos pasado ya a las autoridades, ¿no? En mi caso, tengo que retirar a mis 4 hijos. Está cambiándoles a los hijos, ¿no? Me toca pagar $115. Perdón, 25 por 4, 100. Más 15 de IVA, 115.
0: O sea, a la final siempre sale ganando.
1: Solo el desglose.
0: Claro.
1: Que le devuelvan por los 4 hijos, $115. Solo por devolverle los documentos, 115. Negocio. A ver qué dice la coordinadora zonal. Otro. Quisiera también, dice una madre de familia de una escuela, les pido un favor que nos ayuden a hacer llegar esta situación a la autoridad correspondiente. En la institución se está solicitando y según se nos ha indicado, exigiendo un pago de $60 por cada niño para poder realizar la matrícula. Incluso se nos está pidiendo presentar el comprobante de depósito de pago realizado para poder asentar la matrícula. Caso contrario, no se estaría procediendo con ella. Como madres de familia, algunas actualmente no tenemos trabajo, no contamos con recursos económicos para cubrir ese valor. Entendemos que existen necesidades dentro de las instituciones. Consideramos que se debería revisar esta situación y buscar una solución que no perjudique a las familias que no tienen posibilidades económicas. Pedimos que nos ayuden con su voz y que puedan poner este caso en conocimiento de autoridad educativa. Ya lo hicimos. Señora, ya está pasada su denuncia. Para que se acerquen a la institución, verifiquen lo que está sucediendo, tomen las medidas. Agradecemos muchísimo su ayuda, su apoyo a brindar a la comunidad. lo que les han dicho, también nos envía aquí una copia de eso. Estimados padres y madres y representantes legales, reciban un cordial, afectuoso saludo del Comité Central de Padres de Familia de la Unidad Educativa. Bueno, ahí quedamos un poquito. Y lo que aquí le dice es, cáigase con la plata. $60 por estudiante. Sí. Se pagará en 3 pagos. 20 al momento del asentamiento, 20 en noviembre, 20 en marzo. Firma la presidenta del comité y firma la secretaria del comité. Pues es manejado por el Comité de Padres de Familia. Es decir, usted, para que le asiente la matrícula, es decir, en otras palabras, para que le matriculen al niño, tiene que ir a pagar los $60. 20, 20, 20. 3 cuotas.
0: ¿Y se ha notado algo?
1: Sí.
0: Las instituciones educativas encontraron la entidad del organismo para el cobro.
1: Sí, la forma, ¿no?
0: La forma. ¿Sabe cuál? Comité Central de Padres de Familia.
1: Sí.
0: Eso no es nuestro, es el Comité Central de Padres de Familia.
1: Hay algunos establecimientos que dicen, por ejemplo, si un papá, una mamá, una familia tiene 3 niños,
0: sí,
1: solo pague uno.
0: Claro.
1: Uno entiende ahí. Entiende porque a lo mejor esa escuela, ese colegio, esa unidad educativa
0: no tiene atención del gobierno y hay que cobrar de alguna manera.
1: El gobierno no le da nada, ¿no?
0: Entonces, pero hay
1: que hacer un
0: mantenimiento. Pero hay de los otros también, ¿no?
1: Sí. Pero hay los otros, en cambio, que dice por cada niño, $60, 180. 7.55. Así estamos. Temas de educación. ¿Queríamos algo más también?
5: Sí, quisiera aprovechar sobre un tema de inseguridad que se da justo en el Parque de las Flores. Ustedes saben que es tan importante al lado, al frente, en la calle que es peatonal, la Padre Aguirre. Dice ahí justo después de las 5 de la tarde hay una afluencia de turistas y por eso ladrones, vendedores informales que solo son pantalla, a veces hasta consumen sustancias y hay robos a los turistas, en especial los días jueves, viernes y sábado. Agradeciendo de antemano su ayuda, por favor den pasando en el noticiero. Yo soy el representante de la parroquia Gil Ramírez, desde el señor César Sánchez, que se ha dado cuenta de esta situación, que comerciantes o supuestos comerciantes son pantalla, muchos de ellos roban a los turistas en la hermosa calle Padre Aguirre, que es una calle peatonal. Sí debería haber ahí, siquiera hay personas que estén de manera permanente cuidando la seguridad.
1: Así es.
5: Sí se siente insegura, sí. Pasadas las 5. Yo que me encanta
1: la Padre Aguirre.
5: Sí, me encanta el Parque de las Flores. Pasadas las 5 sí se pone insegura y mucha venta informal. Eso debería también la Guardia Ciudadana estar pendiente todo el tiempo.
1: Y eso es lo que les decíamos hace unos minutos también, lo que estaba pasando. Ya empezó clases, ¿no? Papitos, mamitas y todo el mundo. Esto es en la Pío Bravo, Padre Aguirre, todo ese sector. Es que ahí no, recién me dice usted, Juan Pablo, que hay también una universidad que ya va a empezar.
0: La Facultad de Ciencias de la Hospitalidad de la Universidad, sí, de Cuenca.
1: Por ahí mismo, ¿no?
0: Sí, pero no es mucho problema ese.
1: Sí. Es la escuela, facultad, ¿no?
0: Es la escuela.
1: Es la escuela.
0: No es mucho. El problema es que, a ver, son estacionamientos en la Pío Bravo, sobre todo, que le ponen, a ver, en el lado izquierdo de la Pío Bravo y vienen y hacen una segunda fila. Le prometo que si fuera más ancha la vía, le hacen hasta tercera. Le hacen la tercera. Entonces, ahí viene la complicación. Uh-huh. Para el resto de conductores que tienen que circular por esa vía a otros, sí, lugares, para los señores de la transportación urbana que también han visto con un problema. Entonces, se vuelve un inconveniente. Esto, uh-huh, es en la calle Tarqui también.
1: Pío Bravo y Tarqui.
0: Y ahí se estacionan dos en los dos, sí, costados del
1: Tarqui, Tarqui, entre Pío Bravo y Rafael María Arizaga.
0: Exactamente, también. Sí. Es un dolor de cabeza.
1: Y Rafael María Arizaga y Tarqui.
0: El problema empieza a 6:45. Ahí, como dice Alvarito, empezó el despelote.
1: Empieza el despelote.
0: Sí.
1: Desde 6:45 hasta
0: 7:05, 7:10.
1: No, dice aquí 8:30, nos dice el vecino. Y desde 2:30 a 13:45.
0: Debe por la salida de clases.
1: Sí. Bueno. Se necesita ahí ayuda, presencia permanente. También antes de la pausa, les queríamos contar que ayer había también un grupo de vecinos de una de las vías del valle que querían obras, nos decían. Esto es lo que decían ayer.
6: ¡Queremos obras! ¡Queremos obras! ¡Queremos obras! ¡No más polvo! ¡No más polvo!
1: Es del valle. ¿Qué es lo que nos decían en la vía al valle? Es esta información.
7: Hola, buenas noches. Quería reportar que aquí en la subida en el valle, en la subida al cementerio, está cerrada la vía. Hay unas personas, parece que son moradores, están protestando como una tipo de huelga. Veo letreros que dicen que exigen el arreglo de la vía. Están quemando llantas, al parecer. Ahí mando unos videos y fotos para que puedan reportar.
1: Eso es una de las vías del valle. El pedido será a la prefectura de la SOAI, al GAD
0: del Valle.
1: Al GAD del Valle.
0: Al GAD del Valle.
1: También tenemos otro amigo que reseña que en la esquina de su barrio hay una cantidad de choques y accidentes. Ayer hubo uno y entonces esto es lo que nos cuenta. Él pide que haya rompe velocidades en este sector, así que esto es lo que nos dice él.
8: Del Tomebamba, aquí se necesita romper velocidades. Mira, ahorita yo llegando a mi casa y hay un accidente de tránsito. Por aquí siempre hay accidentes. Ve.
1: ¿Cuál es la dirección, sí, amigo?
8: Un rompe velocidades, que haya correcciones acá por el sector.
1: A ver, el amigo creo que si nos puede decir dónde es exactamente.
8: Les decía, estimados amigos de la voz del Tomebamba, aquí se necesita romper velocidades. Mira, ahorita yo llegando a mi casa, ya. Y hay un accidente de tránsito. Por aquí siempre hay accidentes.
0: No lo dice.
1: No nos dice.
0: No.
1: A ver si es que lo tengo yo.
8: Necesita un rompe velocidades, que haya correcciones acá por el sector.
1: Es en la 2 de agosto y Vicente Melo. 2 de agosto y Vicente Melo. No son cuando conocía estas calles, ¿no? Por favor, a ver, ¿cómo andan? Buenas tardes, pedí ayuda, sector del Borja, este accidente, Colegio Borja, sí. Es en la calle Mariano Villalobos, en la calle de Casa de Acceso a la Asunción también se necesita. Por ahí es entonces. Bueno, son nuevas vías.
0: Sí, es en el sur de la ciudad de Cuenca.
1: Son nuevas vías. Y acá un amigo muestra 4 incendios en una sola toma, como para darnos cuenta de cómo están los incendios forestales. Es impresionante. Él estaba en la zona del Plateado.
9: Podemos ver cómo hay los incendios. Por aquí uno, dos, tres y al fondo cuatro.
1: 4 incendios en una sola toma, incendios forestales. Él está en la zona del Plateado.
9: Esta es una vista desde el Plateado de Chayabamba.
1: Plateado es en Chayabamba.
0: Chayabamba, sí.
1: Se nota el
0: y viento. Y el viento, eso es lo que genera también, sí, que se propaguen los incendios.
1: Ahí está. Un incendio.
0: Va y el segundo.
1: Por ahí el segundo. Ahí está el segundo. Ahí. Dos. Ahí está el famoso cerro. 3 y 4 al fondo.
0: Bueno, ayer también se generó un incendio forestal en el sector de en las inmediaciones del gobierno zonal 6, en la Avenida México y Avenida de las Américas, donde funcionaba el CREA, allí. Allí también hay un espacio que es llano, ¿no? Es ahora, en este momento, en estos días, por motivos de la sequía o falta de lluvias, pues lo que se evidencia es un llano totalmente seco. Y ayer, pues, se tenía este panorama, justamente en el sector del CREA. Bueno, tuvieron que llegar el personal del cuerpo de bomberos para controlar el fuego. Desde el cuerpo de bomberos se informa que no se queme maleza. Lleguemos con este mensaje a la ciudadanía, que no se queme maleza. Ayer de lo que nos contaron, fue una persona que prendió fuego a esto. Es decir, fue totalmente ahí provocado. Una persona que prendió fuego a este llano seco que estaba allí. Y se pide que no se queme maleza, que no se quemen pastizales ni basura en terrenos secos, puesto que una pequeña llama puede salir de control en cuestión de minutos. El llano seco arde con facilidad y el fuego puede propagarse rápidamente por efecto del viento. Ayer una quema en el terreno del ex CREA generó alerta en la ciudad. Por lo tanto, se recomienda evitar realizar quemas, especialmente en días secos y con viento, no arrojar colillas, fósforos ni objetos encendidos en terrenos o carreteras, mantener los terrenos limpios de material vegetal seco y residuos inflamables. Si se observa humo o fuego, alejarse y reportar inmediatamente la emergencia 911. Nunca se intente controlar un incendio que represente peligro para la seguridad de las personas. Es lo que nos dicen desde el cuerpo de bomberos. Ayer incluso se puso en riesgo las edificaciones contiguas, también las propias del edificio del gobierno zonal 6, en donde funcionaba el CREA, allí en la Avenida México.
1: Opiniones de los ciudadanos en esta mañana, también aquí en micrófono abierto, a través de las redes sociales. María Isabel Cedillo dice en Facebook, el tema de los libros ha sido, es y será el gran negocio de los colegios. Esa es la verdad.
0: Sí.
1: lamentablemente, dice.
5: Colegios importantes de la ciudad.
1: Es el gran negocio de los colegios.
0: Y no se olvide de los uniformes también.
1: Sí. Ahí está.
5: Ahí se abren esos locales improvisados, abren ahí una puerta, tienen una mesa, un par de personas atendiendo y los libros a más de $100.
1: Otro, en Facebook, María Quiñanzaca dice: buenos días, señores periodistas, por favor, se necesitan buses urbanos para Chayoabamba.
5: Es verdad.
1: Hasta la mega tienda del sur para que recorran toda la autopista.
0: Tiene debe existir una línea. Razón,
1: debe haber una línea.
0: Debe existir una línea.
1: Debe no puede ser que estén pagando $1. Uh-huh. $1.05 le sale.
0: Sí.
5: ¿Cuánta gente vive en
1: 75 Chayoabamba? Centavos del un trayecto y 30 el otro.
0: No sé si que exista un bus que recorra de forma perimetral a la ciudad, ¿no? Uh-huh. Incluso hasta por la Panamericana Norte, elaborando ahí algún circuito, sería importante. Hay mucha gente que necesita.
1: Otro mensaje, Katy Torres dice: buenos días, una pregunta. El gas a domicilio ahora nos cobran 25 centavos más, o sea, 3.25. ¿Es legal o no es legal?
0: Esto hace rato están cobrando eso.
1: ¿3.25?
0: Sí, 3.25.
1: En algunos lugares.
5: Sí, a mí recién me cobraron eso.
0: Sí,
1: 3.25.
0: Hace rato. Le digo mínimo 3 meses.
1: Y eso es oferta y demanda, ¿no?
0: Es oferta y demanda, es decir, esto no está legalizado. Y es 3.25 por cilindro. No es que si usted pide unos 2 o 3 cilindros, le cuesta 3.25 por el transporte de los 3. No sé, es por cilindro. Entonces es libre oferta y demanda. ¿Esto debería ser regularizado? Sí, debería ser regularizado. Pero ni en la asamblea se preocupa mucho más de otras cosas, ni acá como ordenanza que podría regularse. No sé si de alguna forma se ha tomado en cuenta esta situación.
1: Cierto que por tanque... 3.25.
0: 3.25 de servicio a domicilio. Alguien nos decía, me sale más barato que me venga trayendo un taxi. Nos dijo una persona así.
1: Sí, 8:05. Nos vamos a la pausa. Hay una señora, una joven que está en este momento, está desaparecida. Vamos a ubicarle ahí, a ver si nos dan los datos de ella. Parece que desapareció en la provincia del Cañar, pero fue vista en Cuenca. A ver si...
5: Sí, justamente lo que indica es, ayúdanos a encontrarla, se le vio por última vez en el edificio Monte Bello, su nombre es Gabriela Alexandra Cordero Belín, en el edificio, en la Miguel Heredia y Avenida de las Américas, fue vista por última vez el 26 de agosto del 2026, entre las 5:30 y 5:40, no especifica si era de la mañana o de la tarde. Lugar, edificio Montebello. Es una paciente psiquiátrica. Ella representa un riesgo para sí misma y para otras personas, es lo que indica aquí. Y deja también un teléfono, es 099-2089-989. Es 098-057-7573. Son los teléfonos, o escribir a esta emisora.
1: Bien, esta persona está desaparecida. Ojalá pueda ser encontrada. Bueno, también hay una nueva alarma comunitaria en la Mutualista Azuay número 1. Ayer, en la noche de ayer, en la Casa Comunal del Barrio Mutualista Azuay, se llevó a cabo la inauguración de la alarma comunitaria gratuita para los moradores de este sector en un convenio tripartito entre Modo Smart, representado por el ingeniero Milton Urgilés, Roberto Mosquera, presidente de la Federación de Barrios, y Vinicio Andrade, presidente del Barrio Mutualista 1. Al momento se encuentra con 135 usuarios y se espera que se sumen más beneficiarios. Felicitaciones. Qué bien organizados que son, ¿no? El Barrio Mutualista Azuay número 1. Ellas están con alarma comunitaria gratuita, 135 vecinos. Muy bien por Mutualista Azuay número 1. Así hay barrios organizados y otros que no. Vamos a la pausa.
0: Dos mensajitos finales. El primero, nos comentan que la línea 28 llega a Chayoabamba por la Panamericana Norte y cruza la Avenida del Bombero. Hay una línea que llega allá. La línea 28.
1: Llega a pleno Chayoabamba.
0: Llega a Chayoabamba por la Panamericana Norte y cruza a la Avenida del Bombero.
1: No por la autopista.
0: No sé si de regreso habrá por la autopista, entenderé que regresa por la misma Panamericana Norte. Pero hay una alternativa para quienes quieran trasladarse ahí en línea 28. Ya. Pero sí se necesita otra línea que vaya por la autopista, ¿no? Desde el Hospital del Río, puede ser. Pero nos dicen eso. Y gracias a quien nos envió justamente este detalle. Y lo otro es que tenemos un mensaje del doctor Edison Moscoso sobre La gestión de tránsito nos dice, para el retorno a clases en varios centros educativos se están trabajando. Sin embargo, es necesario pedir a los padres de familia el apoyo para coordinar en familia las horas de llegada y salida de los centros educativos y sobre todo no congestionar el tránsito al tratar de llegar hasta la puerta del centro educativo para dejar a sus hijos. Si trabajamos en equipo es mucho mejor. Con gusto estaremos pendientes de este sector de la Universidad Católica, Escuela Carlos Crespi y de otros más, nos ha manifestado en este mensaje Edison Moscoso, gerente de EMOF.
1: Muchas gracias por la respuesta al gerente de la EMOF y ya volvemos, 8 y 8.
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2: Alias Araña, líder de comandos de la frontera que fue detenido en las últimas horas, fue declarado objetivo militar en Ecuador y será extraditado a los Estados Unidos. Esta es una noticia también. Entonces, se anuncia un nuevo extraditado, alias Araña, líder de comandos de la frontera. También el día de hoy se vuelca un tráiler en la intersección de la vía perimetral y el tráfico colapsa en el norte de Guayaquil. Se cerró definitivamente la puerta del FC Barcelona para Julián Álvarez del Atlético de Madrid, decide no traspasarlo. Se corre hoy la sexta etapa de la Vuelta a España, está sexto en la clasificación general Richard Carapaz. Es una, como todos sabemos, es una vuelta de 3 semanas y a Richard Carapaz generalmente le va bien en la última semana, esperemos. Bueno, el que ya tiene ganado desde hace rato es Pogacar, ya no lo piensen dos veces, ¿no? Pogacar es un ser, parecería de otro mundo, un extraterrestre. Alguien hizo un estudio sobre la fuerza de sus piernas para escalar. Ningún ser humano tiene eso, ninguno, solo él. Bueno, 8:23 minutos. Sobre Nepal, la cifra de muertos en el Tíbet sube a 359 y siguen, más de 1.300 desaparecidos. Lo que los videos son los que más impactan, ¿no? Los que más han llamado la atención. Pues vamos a hablar también en los próximos días sobre lo que se proponen algunos candidatos, unos de ellos, por ejemplo, implementar peajes en las vías estatales, pero ya cuando estén buenas, porque ahorita, ¿cómo hacer peajes? Por ejemplo, en la cuenca Molleturo, Puerto Inca, en la cuenca Girón Pasaje, imposible. Entonces, ese tema de peajes va a ser un tema trascendente para candidatos, sobre todo a prefecto provincial. Y Abdalá Bucaram evita nuevamente una sanción, una condena. El Tribunal Penal ayer rechazó un pedido de diferimiento y ayer en la noche su esposa publicó fotografías de él que se encuentra intervenido en UCI, temas y problemas de su corazón. Lo cierto es que Bucaram no ha recibido sentencias. Años. Este lío viene desde tiempos de la pandemia, recuerden ustedes. La venta de implementos para enfrentar a la pandemia, de las pruebas y de todo eso que encontraron en su propia casa. Pues ahí está. Este es el señor que se libra de las sentencias. 8:25. Estamos saludando al doctor Darío Ordóñez, exgerente de la empresa de movilidad, abogado de la ciudad de Cuenca. Vamos a hablar con él sobre un tema de los radares que vienen desde tiempos de la 2018-2000 aproximadamente, de la administración anterior de Marcelo Cabrera. Ahí se implementaron radares que están en plena actividad. Estos radares se encuentran ubicados, algunos de ellos, si ustedes los ubica, en la vía Baños, en Ordóñez Lasso, frente al Hospital del Río, en la González Suárez y en algunos otros lugares más. Bueno, estos radares están el contrato por terminarse, o se está terminando. Y el doctor Darío Ordóñez nos va a contar qué es lo que se viene a continuación. Bienvenido, doctor, buenos días.
3: Muchísimas gracias, estimado Jorge. Un buen día a usted, a Luna, a Juan Pablo y a la ciudadanía. Siempre es grato poder conversar, y más aún de un tema de mucha preocupación. He podido revisar toda la información y la documentación sobre este tema, y en verdad quiero comenzar haciendo una primera alerta y una primera denuncia. Primero, para poner en contexto, el 27 de agosto del año 2018 se firmó el primer contrato de radares por un total y por un plazo de 8 años.
2: 27 de agosto
3: del 2018.
2: Es decir, en un día como hoy, hace 8 años.
3: El día de hoy es del cumpleaños para que se daría por finalizado este contrato de radares. Efectivamente, así es, por un total de 10 radares, como usted bien lo ha señalado. Ahora bien, este contrato que tengo en mis manos, firmado el 27 de agosto, tiene una cláusula, la 23ª, que establece que ese periodo de 8 años se inicia desde que el administrador del contrato le notifica al aliado estratégico el inicio de las actividades. ¿Esto cuándo ocurrió? El 1 de abril del año 2019. En consecuencia, ¿cuándo concluyen jurídicamente este contrato? El 1 de abril del año 2027.
2: ¿Desde cuándo empezó a operar con los radares?
3: 1 de abril del año 2019.
2: Desde ahí empezó a sancionar.
3: Desde ahí empezó a sancionar, y así lo dice el contrato. Desde el momento en que inicia el funcionamiento y la operación de los radares, se iniciará el plazo, o se contabilizará el plazo de los 8 años.
2: Entonces, el contrato se firmó en un día como hoy, hace 8 años.
3: Así es.
2: Pero ese plazo...
3: fenece el 1 de abril del año 2019, justamente por la cláusula 23ª. Eso es importante que se conozca, porque se ha dicho mucho que el día de hoy concluye ese contrato. No, jurídicamente concluye el 1 de abril del año 2027.
2: Doctor, para el 1 de abril ya vamos a estar con nuevo alcalde.
3: Tendría que definir. Sí, previo a la posesión del...
2: Claro, pero el 1 de abril vamos a seguir con... No sé si va a seguir ahí Marisol Peñalosa o va a estar Cristian Zamora. Pero...
3: Vamos a ver, no tenemos todavía la... ¿Qué es lo que pasará?
2: ¿Qué es lo que pasará?
3: ¿Qué es lo que sucederá? Pero, Jorge, en verdad, como ciudadano, como exgerente del EMOB, bastante preocupado. Aquí está la solicitud de prórroga que hace la empresa TCA. ¿Cuándo lo hace? Se dirige al gerente general de aquella época, el licenciado Lenín Guzmán, el 10 de junio del año 2026, hace poco tiempo. Y en más de 8 páginas, los procuradores comunes de este aliado estratégico solicitan, y voy a leer porque seguramente se irá y voy a exhibir al público, en la conclusión final se pide que esta prórroga sea de 8 años más.
2: Es decir, un nuevo contrato.
3: Exacto, pero le llaman prórroga. Es decir, se quiere renovar un contrato por el mismo periodo de 8 años más.
2: ¿Se permite esto la ley?
3: Lamentablemente, el contrato que fue diseñado en el año 2018 permite en una de sus cláusulas, la 23ª también, que es sobre el plazo que se podrá solicitar una prórroga de hasta 8 años.
2: ¿Tiene usted ahí esa parte?
3: Por supuesto.
2: Porque esta es la parte más importante, sin duda.
3: En la cláusula 23ª, que usted puede... observar.
2: Este es el contrato.
3: Del contrato de 27 de agosto del año 2018.
2: ¿Qué dice exactamente?
3: Dice, el plazo de duración de la alianza estratégica es de 8 años, contados desde la orden de inicio debidamente notificado por parte del administrador, designado por parte del gerente general. Esto fue 1 de abril. Y señala en la parte final, la alianza estratégica puede ser prorrogable a solicitud del aliado estratégico y aceptado por el EMOB por un plazo que en ningún caso excederá de 8 años más.
2: Dice, puede ser prorrogable.
3: Como le acabo de exhibir, Jorge, a usted,
2: sí.
3: Puede ser solicitado por el aliado estratégico por una prórroga más de 8 años, que obviamente no es prórroga, es una renovación total del plazo.
2: Pero dice, puede ser prorrogado, es decir, da la oportunidad de que no pueda ser tampoco.
3: Así es, pero en este oficio, Jorge, firmado por los representantes de TCA, se advierte que de no aceptarse la prórroga de manera vedada, se dice lo siguiente, parte pertinente. Dice, al haberse pactado la prórroga en el contrato del año 2018, generó al aliado estratégico una expectativa legítima del derecho. Esto ha creado situaciones jurídicas consolidadas. El Estado no puede desconocer unilateralmente las cláusulas de prórroga expresadas en un contrato sin incurrir en responsabilidad patrimonial.
2: Ya le está anunciando.
3: Le está anunciando que si no acepta le va a demandar al EMOB. Eso le está diciendo en este oficio y solicitud de prórroga. Un irrespeto además. Además que el contrato...
2: O sea, que le está advirtiendo que...
3: Que le tiene que aceptar la prórroga. Lo preocupante, obviamente, no va a tener ningún asidero ni fundamento legal una demanda, porque esta prórroga tiene que ser bilateral, como dice el propio contrato. Pero, pero está...
2: Usted lo leyó, no dice tendrá derecho,
3: en
2: no
3: absoluto.
2: Dice deberá, si es que pide, deberá ser prorrogado.
3: Lo que dice claramente será solicitud del aliado estratégico y aceptado por el MOVP. Es decir, tiene que haber dos voluntades. Solicitud del aliado estratégico, que hay, pero tiene que ser aceptado por el EMOB. Si no hay la aceptación, por cualquier razón de orden técnico, jurídico, económico, pues no habrá prórroga. Aquí viene el problema. ¿Qué pasó con esta solicitud de 10 de junio? Aquí está la respuesta. ¿Qué hizo el gerente general de aquella época? Lo que debió hacer es rechazar de plano la solicitud de prórroga. ¿Qué es lo que hizo? El 2 de julio del año 2026, aquí está el oficio.
2: 3 semanas después, más o menos.
3: Sí, le pide a gerente de control de tránsito, financiero, planificación, tecnología, asesoría jurídica y al administrador del contrato, que hasta el 8 de julio, le da hasta fecha, presenten los informes pertinentes de factibilidad respecto de esta solicitud de prórroga. Es decir, viabiliza el gerente general de aquella época.
2: Pero este es un memorando interno.
3: Sí, no, sí, sí. Dice... Y sí tengo que ser claro aquí, ¿quién me dio toda esta información? Es la concejala Agustina Peñafiel, que ella está fiscalizando este tema, a quien aprovecho para felicitarle, porque ella está poniendo los puntos en las is, y ella ha solicitado que no se acepte ningún tipo de solicitud de prórroga, porque eso es afectar los intereses públicos. Ella tuvo la bondad de entregarme toda la información que le estoy exhibiendo.
2: Bien, este memorando dice...
3: Que se entreguen los informes.
2: Que se hagan los informes de factibilidad.
3: Y aquí está el primer informe, Jorge. Aquí está el primer informe. Fecha 8 de julio, informe favorable para la prórroga.
2: ¿Quién firma?
3: Firma el señor Diego, aquí está. Diego.
2: Levántale un poquito más de la cámara.
3: Para... Tenga la bondad.
2: Ahí.
3: El administrador del contrato de radares, el agente civil de tránsito, Diego Merchán. Uh-huh. ¿Y qué es lo que dice en la conclusión? Determina el administrador del contrato, recomendación. La recomendación dice lo siguiente: por lo descrito en mi calidad de administrador del contrato, en debida forma me permito recomendar que se acoja la solicitud efectuada por el consorcio TCA. Determinada mediante oficio 008, que le acabé de indicar. Es decir, empieza ya los informes favorables y a viabilizar este pedido de prórroga. Pero no se queda allí. Hay una ampliación de este informe del administrador que está aquí.
2: Jorge, el mismo.
3: De él mismo. Pero aquí él dice algo más.
2: ¿Y en la página, de qué fecha es?
3: En la página 4. Este es de 14 de agosto. Hace pocos días. De 14 de agosto. Dice que la sugerencia financiera del EMOV también ha emitido el informe favorable para que pueda ser prorrogado el contrato.
2: O sea, la parte técnica, favorable. En la parte financiera, favorable.
3: Y la parte técnica también, esto es el departamento de TICS, también determina que tiene que es viable la prórroga con el consorcio TCA. Aquí está. Sí. Es decir, tenemos informe favorable del administrador del contrato, informe favorable de la parte financiera, informe favorable de la parte tecnológica o del departamento de TICS. Pero, es decir, están a punto de que se firme esta prórroga.
2: Pero usted sabe que como gerente, usted fue gerente del EMOV.
3: Así es.
2: Esto no lo deciden los técnicos, ni los financieros, ni... Ellos solo dan un informe, nada más.
3: Así es.
2: Esto lo decide el directorio.
3: Así es. Lo decide el directorio. Pero sí es necesario y fundamental aprovechar este espacio, Jorge, para decir a la señora alcaldesa, se está permitiendo, esto puede ser incluso una situación hasta que le puede ser un objeto para un inicio de alguna acción judicial, porque hay informes favorables. ¿En qué le coloca a la empresa de movilidad estos informes favorables? ¿En qué le coloca haber permitido que se viabilice y se emitan estos dictámenes favorables? Señora alcaldesa, usted me está escuchando, y los señores miembros del directorio, y el señor gerente actual de la EMOV, rechace de plano esto. Le voy a decir por qué. ¿Sabe cuánto gana el aliado estratégico por mes? Aquí tengo la información que me dio justamente Agustina Peñafiel. Al mes, estos señores tienen un ingreso de $200,000 aproximadamente, un poco más.
2: Esa es la factura de ellos al mes.
3: Al mes, un poco más, un poco menos.
2: $200,000 por 10 radares.
3: Por 10 radares en 104 meses. Ellos han tenido ya un ingreso de $22 millones en aproximadamente.
2: Los 8 años.
3: En los casi 8 años.
2: Bueno, todavía no.
3: 7 años.
2: En abril
3: meses.
2: Se cumplirían los 8 años.
3: Okay. Sí, 7 años. Es decir, que quieren una renovación del contrato para seguir usufructuando de estos radares con $22 millones más. No ha sido suficiente ganar $22 millones, sino que quieren prácticamente duplicar las ganancias. Mi querido Jorge, usted sabe cuál es el principio rector de la administración pública.
2: ¿Cuánto cuesta el mantenimiento de los radares? Porque entiendo que eso les toca a ellos, ¿no?
3: eso les corresponde a ellos, pero tenga la absoluta seguridad, eso es totalmente básico. El sistema software, eso ellos ya establecieron al inicio del contrato como tal.
2: Pagar empleados, pagar arriendos, servicios y todo eso.
3: Jorge, con $200,000 al mes, pagar sueldos de 2, 3, 4 empleados, pagar de pronto una licencia, no, le va a quedar por lo menos del 80%, obviamente. Obviamente
2: es así. Es un tremendo negocio, un buen negocio.
3: Un negociazo. Ya. ¿Sí? Entonces no se puede, aquí yo sí quiero ser enfático, no se puede utilizar una empresa pública para negocios privados. Hay un principio rector, usted como abogado lo sabe, de la administración pública. La alianza pública-privada únicamente se puede hacer y diseñar cuando la empresa pública o la institución pública no la pueda hacer por falta de recursos económicos, por falta de tecnología, es decir, cuando sea imposible a la administración pública hacerla. Ahora han pasado ya casi 8 años, de acuerdo al contrato, todos los implementos tecnológicos, los radares, los bienes muebles, se queda con la EMOV. No tienen que pagar un solo centavo la EMOV, se queda con la EMOV. Cláusula que se encuentra
2: en el contrato. No es que la EMOV ahora tiene que comprar los radares y...
3: No tiene que comprar.
2: Eso dice el contrato.
3: Eso dice el contrato, se encuentra en la cláusula... 22ª,
2: cumplir el plazo.
3: Reversión de la alianza estratégica 22.02, la finalización del contrato quedarán en beneficio del EMOV los bienes muebles, así como los instrumentos, equipos, accesorios, programas de computación, ayuda satelital, ayuda electrónica e informática, los soportes informáticos, etcétera.
2: Sí, se queda
3: con la,
2: sin,
3: con
2: costo.
3: La, con, sin costo alguna, se revierte a favor del EMOV y tiene, dicho sea de paso, un departamento de tecnología, el EMOV, de más o menos 12, 15 ingenieros en sistemas, tienen recursos humanos, tienen todos los bienes de lo que implica este contrato de radares. ¿Y por qué le quieren dar nuevamente al aliado estratégico 8 años más? Eso nos preguntamos. Es por el tema de un negocio que se pretende nuevamente establecer e instaurar en la empresa de movilidad. Yo sí alerto. Denuncio de manera pública, la señora alcaldesa, el señor gerente, rechace este rato y este momento, este pedido indebido de prórroga. No es posible que esos dineros, que serían $22 millones más, un poco más incluso, en 8 años quede en beneficio de un aliado estratégico privado, de un privado, cuando eso puede ser tranquilamente ingresar a las arcas de la empresa de movilidad, a las arcas de la ciudadanía, para todos los temas que requiere la ciudadanía. Eso es absolutamente preocupante. Y vea, dicho sea de paso, aquí incluso traje lo que es el informe de Contraloría General del Estado respecto de ese primer contrato de radares. Y ahí se establece de que este aliado estratégico no está cumpliendo con... Hay incumplimientos, como por ejemplo, ellos tienen que entregar el 5.1% de sus ganancias para campañas educacionales. Y la Contraloría dice, usted no ha cumplido.
2: ¿Que no han entregado?
3: No han entregado, no han hecho esas campañas. El 5.1%, se podrá imaginar, en $22 millones, el 5.1%...
2: De las ganancias, dice, ¿no?
3: De lo que recibe, de lo que recibe el aliado estratégico. Usted sacará cuenta, son cientos de miles de dólares que ha incumplido, lo dice la Contraloría, y tienen, no sé, la cara de solicitar una prórroga cuando hay incluso incumplimientos. Entonces, en verdad, Jorge, es un tema que debe merecer la atención de la ciudadanía, de las autoridades, y no dar paso a esta situación.
2: ¿Hay algún plazo para que se tome esta decisión?
3: Obviamente antes de vencer al plazo hay un procedimiento que establece el propio contrato, del acta entrega y recepción de los bienes, 60 días antes de la conclusión de este contrato, no se lo está, bueno, todavía falta algún tiempo más, pero ya, de hecho, por ahora debe ser negada total y absolutamente esta solicitud de prórroga, ya no más negociados con los aliados privados.
2: Esto debería votar entonces el directorio de la EMOV.
3: Bueno, el representante legal lo puede negar, de plano.
2: De plano, él es el sin necesidad.
3: Sin necesidad. Ya en el momento en que el directorio actúe es para autorizar la prórroga, porque obviamente lo que se están generando allí son millones de dólares, que es el competente para conocer.
2: Recuérdenos usted, prórroga. ¿Cuáles son los integrantes del directorio de la EMOV? No es necesario dar nombres, sino los representantes.
3: Es el representante de la ciudadanía.
2: Hay un representante de la ciudadanía.
3: Es un concejal.
2: Hay un concejal.
3: Hay un el representante de la coordinación de movilidad, de la dirección de movilidad, perdón.
2: Que es de la administración municipal.
3: Hay un representante de las universidades y obviamente el alcalde o la alcaldesa. En este caso son 5 miembros.
2: La mayoría tiene la administración.
3: Por supuesto, por supuesto. Pero sería realmente un peligro ya dar estos informes de favorabilidad. Sí. A mí me parece totalmente cuestionable.
2: ¿Considera usted que lo mejor para la ciudad es que asuma el control de los radares y que todo el 100% de lo que,
3: en otras palabras,
2: se produce por las sanciones vaya a la ciudad?
3: Que los 22 millones de dólares que quieren ganar nuevamente este aliado estratégico privado quede en beneficio de la ciudad y de sus diferentes proyectos. ¿Ya para qué hacer más ricos a los ricos? Yo creo que eso tiene que ser completamente rechazado. La empresa pública es para objetivos públicos y para el interés y el bien común. No para negocios, como se pretende ahora establecer un negocio más de las empresas públicas, y en este caso una renovación más de un negocio jugoso, como es precisamente el tema de radares, y que nosotros hemos, incluso cuando yo fui gerente general del EMOB, dimos de baja, usted sabe muy bien, ese segundo contrato que era el establecimiento de 42 radares. Y si quiero decir algo más, yo había presentado un poco antes de concluir ya mi periodo como gerente del EMOB, este proyecto de ordenanza. Este proyecto de ordenanza es de educación vial, pero lamentablemente ningún concejal ni el propio alcalde de aquella época le dio interés. Y aquí se establece mecanismos, procedimientos a través de experiencias españolas, mexicanas, colombianas y chilenas, cómo debe hacerse la educación vial a través de sanciones administrativas. Es decir, si usted, por ejemplo, va en exceso de velocidad, pasa el rango, va a tener una primera sanción de educación vial, horas de educación vial conectado y aprobado por una universidad. Vuelve a insistir y reincidir, horas de servicio comunitario, y lo vuelve a hacer, ahí sí viene la multa. Este fue un trabajo colectivo y lamentablemente se quedó allí.
2: Bueno, se nos terminó el tiempo. Gracias, doctor Darío Ordóñez. Estaremos atentos sobre
3: eso. Muy amable, tema. Gracias, Jorge.
2: Él ha sido bastante claro y ya nos ha contado cómo está este proceso, donde termina ya el contrato de los actuales radares y qué es lo que se pretende de aquí hacia futuro. Volvemos luego de un momento, 8:44.
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0: 8:58. En la parte final, amigas y amigos, han empezado a salir una serie de encuestas, de sondeos sobre las próximas elecciones. Lo único que les podemos decir es que tengan mucho cuidado. Ninguna vale, absolutamente. Ninguna vale. Acá, en La Voz del Tomebamba, hemos decidido no pasar ni siquiera las que tienen las empresas conocidas y reconocidas que hacen estos estudios. Ni siquiera esas, no vamos a leerlas. Lo que aparece en redes sociales solamente es un engaño, lo que se está ocurriendo en este momento. Lo demás son sondeos, nada más. No tienen ningún valor, ningún valor. Se trata de posicionar ciertas cosas, lo que ya se empieza a vivir en estos días. 8:59, tenemos en la parte final, también aquí en La Voz del Tomebamba.
1: Sí, tenemos respuestas. Pablo Inga, de la Policía Nacional, nos da a conocer, el Teniente Coronel, que sí, ellos están haciendo operativos permanentes en la zona de la Plaza de las Flores. También teníamos una denuncia muy importante porque habla de inseguridad en el barrio de Las Herrerías. Dice una persona que estaba buscando estacionamiento para comprar unas humitas y que, escuchen esto, uno de los cuidadores de los vehículos dice, pretendió obligarme a colocarme demasiado cerca de otro automóvil. Al negarme por seguridad me dijo de manera grosera, salga de aquí, necesito carros que me den provecho. Y acto seguido sacó un cuchillo. Por miedo tuve que abandonar el lugar. Lo preocupante es que esto ocurrió frente a varias personas y locales del sector que lo vieron y nadie intervino. ¿Hasta cuándo vamos a permitir este tipo de situaciones? Dicen, en el barrio de Las Herrerías, barrio tradicional, en donde la gente va a comprar sus humitas, pues ahora el cuidador seguro dice, salga de aquí, necesito carros que me den provecho, solo porque no quiso acercarse más al otro carro. Y acto seguido sacó un cuchillo.
0: El dueño de la calle.
1: Pero ya violento, además.
2: Que le dio el título de propiedad de la calle, sí. ¿Cuánto pagó por el arriendo de la calle? Es que este es un problema. Y vea, otro de los casos, ya se está acabando la gestión de los concejales y no hay nada sobre esto, no hay orden.
0: De los famosos franeleros o cuidadores. 9:00 en la mañana.
2: Lo último, atención, este comunicado, pauta publicitaria en vivo, el directorio de la Junta Administradora de Agua Potable, Victoria del Portal de Titarque, convoca a todos los usuarios a la Asamblea General Ordinaria con el siguiente orden del día. Constatación del quórum, homenaje a los defensores del agua fallecidos, lectura y aprobación del acta anterior, informe económico, informe de actividades correspondiente al periodo julio del 2025, agosto del 2026, asuntos varios. Esto será el sábado 29 de agosto del 2026 a las 15:00 en el Coliseo Yacuwa. Así, la asistencia es obligatoria.
0: Gracias a todos, felicidades, muy buenos días.
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6: Buenos días. Bienvenidos, oyentes, queridos amigos que siguen la programación de La Voz del Tomebamba, la emisora 3. Bienvenidos.

0: 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Amigos, se viene una fecha más del Campeonato Nacional. Ayer, mi querido Don Alejo, Liga pasó a semifinales de la Copa Ecuador en primer término. Y luego River se quedó ante el equipo de Santa Fe de Bogotá. Esto en un partidazo con un final infartante con penales. ¿Cómo está, Don Alejo? Buenos días.
1: ¿Qué tal, Leonardo? Buenos días con usted, con Eddie y los amigos oyentes de Tomebamba Deportiva en su primera emisión. Así es, ayer vivimos esos encuentros y más a nivel internacional. Pero hablando de Copa Sudamericana, el partido de River Plate y Santa Fe que cerraba precisamente esta fase de los octavos de final, sorprendentemente Santa Fe en el estadio más monumental pudo anteponerse a River, un cachetazo para el millonario que lo ganaba 1-0, pero no pudo aguantar el resultado y la definición del duelo de octavos se fue a los penales. Los colombianos se impusieron en una serie infartante, 7-8, 7-8 terminó el resultado, la ida había sido 0-0, y bueno, hay que destacar, obviamente, en la tanda de penales, Santiago Beltrán se lució al tapar 3 remates.
0: Pero después perdió el penal, ¿no?
1: Sí, sí.
0: Después disparó. Perdió el penal. Y con suerte realmente diferentes, porque Beltrán había hecho una gran actuación. Él había atajado 2 o 3 penales. Y luego fue a cobrar el penal, el arquero de River, y se perdió el penal. En los 90 minutos había anotado Driussi al minuto 52 para el equipo de River. Parecía que River ganaba. Faltaban 10 minutos a que se acabe el partido. Llegó el minuto 81. Franco Fagundes anota de penal. Se produjo un penal, una mano en el área de River. El árbitro del partido dijo penal. 1-1. Se fueron luego a los penales. Y allí no les fue bien a todos, definitivamente. No les fue bien a todos, allí clasificó, como usted lo ha dicho, el representativo de Santa Fe de Bogotá en la Conmebol Sudamericana.
1: Y el futuro de Coudet está en veremos. La continuidad del DT venía siendo ya cuestionada por los hinchas. Ah, ya no.
0: No va más. Coudet no va más, hay varios candidatos. Suena el Pelado Díaz, suena Hernán Crespo. Con ellos se va a concretar el día de hoy. Pero definitivamente, pues, con el resultado de ayer, eliminación de la Copa Sudamericana, se acabó el corto periodo del Chacho Coudet.
1: Así es, Eduardo Coudet. Bueno, hace pocos minutos atrás ya se confirma, ¿no? La salida de Coudet. Vamos a ver, está preparándose una conferencia de prensa en este ámbito para despedirlo ya al entrenador Eduardo Coudet, que se va de River, ya estaba en la cuerda floja y la seguidilla de malos resultados en el arranque del segundo semestre debilitó a el Chacho Coudet, que cada vez era más repudiado por el público. Y bueno, en esta dolorosa y sorpresiva eliminación ya termina dando un paso al costado. Eso es lo que sucedió entonces con el técnico de River.
0: Para River es muy complicado porque la inversión de River es 60.000 euros, 60 millones de euros, no 60.000 euros, 60 millones de euros. Imagínense, ellos adquirieron los derechos deportivos de Thiago Almada, que venía jugando el campeonato mundial, y de otros jugadores que han pasado a River Plate, se ha reforzado, pero las cosas no van bien. Imagínense, un club del nombre de River, un club de la inversión de River, no poder

0: es acceder a la Copa Sudamericana, quedarse fuera de la Copa Sudamericana y cederle el paso al equipo de Independiente Santa Fe de Bogotá, que indudablemente ha hecho una inversión mucho menor a la que ha hecho el conjunto de la Banda Roja. Y en el otro partido al que nos referíamos, ya en el plano nacional, Liga Deportiva Universitaria de Quito selló su clasificación a las semifinales de la Copa Ecuador. Le ganó 1-0 al Aucas en el estadio Rodrigo Paz Delgado. Y de esta manera Liga asegura su paso a las semifinales, de este torneo. Partido en el que se dio mucha cautela en ambos equipos, pero el cuadro albo logró romper la paridad en el marcador mediante un gol de jugada, un gol elaborado, bien trabajado. Michael Estrada, al minuto 68, estableció la diferencia definitiva en este partido. Y el Aucas al final reaccionó, pero no consiguió el gol. Liga pudo sostener el resultado hasta el pitazo final. Y con este triunfo, el equipo del técnico argentino Gustavo Álvarez avanza en el torneo, mientras que el cuadro del Aucas concluye su participación en esta edición de la Copa Ecuador. Liga espera por el ganador del partido entre Astillero y Universidad Católica. Me atrevo a decir que la Católica va a pasar, va a dejar en el camino a Astillero, e incluso yo creo que el momento de la Católica es mejor que el de Liga, pero sin embargo allí ya no me atrevo a dar un pronóstico. En un eventual partido entre Católica y Liga Deportiva Universitaria me abstengo de dar un pronóstico.
1: Es más complicado, ya son dos clubes que están en la primera del fútbol ecuatoriano. El equipo de Liga Deportiva Universitaria está atravesando un buen momento, y en específico con el delantero Michael Estrada, que bueno, está en racha. Hay que aprovechar esas rachas de los jugadores, sobre todo de los delanteros. Y ayer la conquista llega a través de el tiro penal. El VAR llamó a revisar una posible mano, un balón que impactó en el brazo de Steven Tapiero. Sin embargo, en principio no se sancionó penal. Después de revisar la jugada a través del VAR, ahí sí que se dictaminó el tiro penal, la pena máxima a favor de Liga de Quito, y fue la manera en la que el delantero Michael Estrada anotó desde los 11 pasos, esto al minuto 68, pero se tardaron unos 3, 4 minutos en revisar toda la jugada, en decir que sí fue penal. Así que de esa manera Liga de Quito da un paso más en la Copa Ecuador, y veamos, está a la espera de su rival, como usted ya mencionó.
0: Y bueno, ya nos hemos enterado de que, viéndolo a Norberto Araujo, que ayer, a pesar de que no le tocó ganar el partido, su equipo perdió, quedó fuera de la Copa Ecuador, pero la campaña que Araujo está desarrollando con el Aucas, su forma de dirigir, su capacidad, llevaron a que Melec inquiete al técnico. Y Melec, tenemos un audio incluso en el que van a escuchar ustedes a Norberto Araujo, cortito, en el que habla que Melec lo buscó. Miren ustedes cuál es el... Por eso les va mal a los clubes del Astillero. El señor Díaz, Quito Díaz, llega a Guayaquil City, pero le ven que está jugando bien, lo llevan a Barcelona. El técnico Norberto Araujo llega a dirigir al Aucas, ven que está dirigiendo bien, lo quieren para el Emelec. Es decir, no les importa nada. El reglamento lo permite, lo hacen. Su dinero, o el dinero que no tienen, y yo no sé, se endeudan porque ambos clubes están en la ruina económica, pero sin embargo, pues hay capitales, hay gente, de cualquier forma consiguen la plata y tientan a figuras, en este caso un jugador, un director técnico, para que salgan de sus clubes originales y lleguen a reforzarlos. No les importa absolutamente nada. Podrá ser reglamentario, pero para mí no es ético, se tiene que respetar a los jugadores contratados o a los técnicos que están trabajando y no fijarse precisamente en ellos. Araujo confirma que Emelec lo inquietó y que realmente le acercó una propuesta formal para que salga del Aucas y empiece a dirigir al equipo cuyo director deportivo es Luis Miguel Escalada. Escuchemos.
2: Tenemos que hacer esfuerzo siempre, Pero bueno, creo que la mentalidad de ellos es siempre intentar dar lo mejor en cada partido. Ahora viene un partido muy difícil el fin de semana, quedan 4 fechas y bueno, está todo muy apretado, así que bueno, no tenemos tiempo para lamentarnos.
3: Bueno, ¿qué es esto?
2: Es una pena que empiecen a estabilizar, intenten estabilizar a un grupo, no se me cruzó nunca por la cabeza, sinceramente.
4: Nada, el grupo, la verdad que vamos a terminar y ojalá podamos terminar bien en diciembre.
5: Y hoy más que nunca, cuando más firmes están, en un veto.
4: Bueno, nosotros, como te digo, hacemos coraza siempre, ¿no? Estamos siempre firmes, no nos estabiliza nada, este grupo no oye nada, pero menos sirve.
6: Pero sí, queremos luchar una vez, tenemos que recuperar gente que está ahí un poco, tanto Ayrton, Arroyo, chicos que vienen con una carga importante. Pero bueno, no hay excusa. Nosotros estamos para intentar sacar lo mejor de los jugadores y creo que la verdad que estoy muy orgulloso de ellos.
7: Yo estoy súper tranquilo y la verdad que no me mueve nada. Este grupo, la verdad que vamos a terminar y ojalá podamos terminar bien y en diciembre festejar.
5: Y hoy más que nunca, cuando más firmes están, Beto.
7: Bueno, nosotros, como te digo, hacemos coraza siempre. Pisamos siempre.
0: Creo que tuvimos un doble audio allí, pero en todo caso, ya ustedes conocieron las palabras del técnico Norberto Araujo. No, nos quieren desestabilizar, pero no lo van a poder hacer. Vamos a continuar con nuestro trabajo en el equipo del Aucas. A ver, cortito les comparto, amigos, me salgo del tema de los partidos que hemos analizado, que estamos analizando en esta mañana, para comentarles que después de 22 años, un jugador ecuatoriano llega al Crystal Palace de Inglaterra. Acuérdense que estuvo Jaime Iván Caviedes, que vistió la camiseta del Crystal Palace en la temporada 2004. Y ya prácticamente es un hecho, la llegada al Crystal Palace, al Crystal Palace de Joel Ordóñez. Joel Ordóñez, está prácticamente asegurado el concurso. Y aquí está el dato también con respecto al nuevo técnico de River Plate. Hernán Crespo es el hombre más cercano a River Plate de Argentina para dirigirlo. Hernán Crespo fue un goleadorazo. Recuerdo, pues, con la selección de Argentina, un jugador extraordinario. Y también en el fútbol italiano. Es que ha habido un caos total en River Plate luego de la eliminación contra Independiente Santa Fe por los octavos de final de la Copa Sudamericana. Hubo un momento en que Ramón Álvarez, el vocal de la comisión directiva, no quiso dejar pasar a los hinchas al hall del Monumental para quejarse. Y hasta los invitó a pelear. Y hay empujones, hay trompones, hay gritos, hay agresiones. Perdieron la cabeza los hinchas del representativo de River Plate. Así están las cosas y en cualquier momento tendremos ya la información con respecto a al representativo de River, a su nuevo entrenador. Estaremos con el dato, tal vez en la misma programación de esta mañana, y dando a conocer si va el Pelado Díaz o va Hernán Crespo. Bueno, en lo que más nos preocupa, que es el Deportivo Cuenca, conocemos que se ha respondido la carta, que el señor Pitana recibió la carta, mi querido Alejandro, de queja del Club Deportivo Cuenca, esa carta abierta, quejándose del tema arbitral, de los arbitrajes que han perjudicado claramente al Deportivo Cuenca. Y habrá una reunión el próximo miércoles en la Federación Ecuatoriana para analizar, entre otras situaciones, estamos hablando de el miércoles de la próxima semana, para analizar, entre otras situaciones, 3 jugadas puntuales. Minuto 93 con el Manta, posible penal contra Arboleda. Minuto 60 contra Orense, posible penal contra Melvin Díaz. Y minuto 46 ante Muchurruna, jugada de gol anulada. Así que allí estará Pitana. Vea, lo bueno es que siquiera va a escuchar el señor Pitana la participación de los dirigentes del Cuenca. Lo malo es que nada cambiará los resultados.
1: Así es. Ya el daño está hecho. Si bien va a existir esta reunión para el próximo miércoles 2, Y no solo debería revisarse esas tres situaciones puntuales, de esos tres partidos puntuales, sino tratar de hacer un cambio en los árbitros a nivel nacional. El otro día también, después de que salió esta carta abierta por parte de Deportivo Cuenca, que muchas personas hicieron eco de la misma, medios de prensa, no solo de Cuenca, sino de todo el país. La FEF también, de cierta manera, respondió, no sé, sutilmente, haciendo un posteo, ¿no?, de la preparación arbitral continúa. Y claro, ahí exponía cómo la comisión de arbitraje de la FEF convocó a los árbitros y árbitras para seguir con pruebas físicas, con capacitaciones, y claro, lo ponían en primer plano a Pitana, a esta señora Canchingre, bueno, a todos los árbitros que forman parte de este colegiado de la categoría A y B. Así que, bueno, ojalá que estas capacitaciones sigan, que en lo que se sienten a conversar pueda señalarse claramente cuáles sean esos errores, pero no que quede ahí, que se corrija, que vaya un poco más allá, que en situaciones similares, como por ejemplo la de Melvin Díaz, que lo desestabilizan en el aire, eso era penal. Ahí tiene que el señor Pitana dar la orden a sus dirigidos, a sus adeptos, por decirlo de alguna manera, a los árbitros, vaya. Sí. Darles la orden, a ver, señores, pasa esto, ya tenemos este antecedente, es penal. Así debería ser la cosa después de esta reunión.
0: Así es. Que es una pena. Y claro, los árbitros siguen preparándose, como muchos jugadores a veces cuando salen perdiendo un partido dicen, y hay que seguir trabajando. Los árbitros siguen trabajando, pero hay un problema, son incapaces la mayoría. Entonces, lo que Natura no da, Salamanca no presta. Pueden estar expeditos en el aspecto físico, hechos unos tigres, unos leones, unas gacelas, pero ¿y? Si el problema está en la cabeza, ahí está el problema. Bueno, en lo que respecta al equipo de técnico universitario, ayer se habló insistentemente de la posibilidad de que salgan varios jugadores de técnico universitario. Hay malestar, se está viviendo una situación de desconcierto. Técnico universitario recibirá mañana al Deportivo Cuenca en el Estadio Bellavista de la ciudad de Ambato. Y el estratega argentino Ismael Blanco, que tiene muy poco tiempo dirigiendo técnico universitario, pues convoca a que haya tranquilidad, a que se calmen las aguas. En cualquier momento, si es que no es ya en esta mañana, tendrán un jugador número 9, nueva contratación para el equipo, darán a conocer, mejor dicho, porque ya no pueden, en este momento ya no pueden inscribir a nuevos jugadores. Todavía pueden inscribir
1: a... Creo que hay una prórroga.
0: Sí,
1: a pesar de que ya se cerró el libro de pases, exacto, hay una prórroga de 2 semanas por ahí.
0: Exactamente. Entonces, en uso de esa prórroga, justamente técnico está buscando al 9 para incorporarlo. No ha recibido reportes sobre las salidas que ayer se dijo eran los jugadores Cuero y Guardia, que definitivamente pues quedaban fuera de técnico universitario. Pero más bien yo me referiría al aspecto de superar lesiones. Yo creo que técnico va a estar completo para recibir en Ambato al Deportivo Cuenca. Y en lo que hace relación al conjunto de los camisetas coloradas, realmente los números del Cuenca, el momento en que entramos al plano de las estadísticas, ahí se enciende el foco rojo. En los 3 últimos partidos, el Cuenca acumuló 2 derrotas ante Manta y ante Orense, mientras que igualó con Mushuk Runa. El Cuenca suma 4 goles en sus últimos 10 partidos de Liga Pro. También tiene déficit de goles. Por eso, señores, siempre decimos, el hombre gol en un equipo, un buen goleador, un buen 9, o quien quiera que haga los goles, pero si los convierte, solo así se ganan los partidos. Y cuando no se tiene realmente un jugador de capacidad en ese puesto, allí vienen los problemas. Se puede dominar todo el partido, se perderán 10 ocasiones de gol y no se podrá ganar. Y se terminará no solamente empatando, sino perdiendo el partido. El Cuenca no gana de visitante desde el 15 de mayo, cuando venció a Libertad de Loja por 1-0, con anotación, se recordará, de el pitufo David González. Para ir en orden, primero habíamos hablado de técnico universitario, de Ambato, que hoy define ya la oncena abridora que saltará la cancha del Bellavista. Mientras tanto, escuchamos a Adrián Cela, que es volante del equipo de técnico universitario. ¿Cómo está el ambiente al interior del Rodillo Rojo? 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Aquí está Adrián Cela, hablándonos de la preparación del Rodillo Rojo que espera al Cuenca mañana en el Bellavista.
3: Y la verdad es que, bueno, contento por haber sumado minutos con la camiseta acá con el club, por la apertura de la hinchada también que se ve que está ahí presente, así que agradecerles por eso en un comienzo. Bueno, sensaciones positivas, pero a la vez un poquito tratando de pensar en corregir los errores, porque la verdad es que hicimos un muy buen partido, nos faltó concluir de la mejor manera, que por ahí se nos escapó, pero sabemos que podemos hacerlo de la mejor manera, como te digo, corregir los errores para sacar estos partidos adelante. Tenemos 4 partidos muy importantes, así que eso, el equipo está comprometido, queremos hacer muy bien las cosas, así que en estos 4 partidos esperamos cambiar las cosas.
8: Buen primer tiempo de técnico universitario, donde marcan 2 goles que en las últimas semanas se le vea complicado. ¿Qué trastoca los planes del director técnico, de ustedes que están en la cancha, para que les revierta la situación?
3: Sí, bueno, la verdad es que la mentalidad, las actitudes también, cuando llegan personas nuevas, van cambiando también un poco el grupo. Es la idea, sumar en cosas positivas para el grupo. Hay una competencia sana dentro del club también, así que eso queremos respaldarnos en la cancha de esa forma, respaldar al profe igual, que tenga más herramientas para poder ocupar a todos en la cancha. Así que eso, creo que la actitud se ha visto desde el partido de Melec acá, por ahí los resultados no nos han acompañado, pero es en lo que tratamos de corregir y trabajar en todos estos días para, como bueno, ustedes pudieron ver, tuvimos más opciones de gol, más llegadas claras y todo, nos faltó concretar, corregir estos errores para tener resultados positivos.
8: Adrián, dentro del terreno de juego, ¿cuáles son los pedidos del director técnico Ismael Blanco hacia usted?
3: Bueno, la verdad es que para mí, en el trabajo durante la semana ha sido bastante de apoyo, de guía igual, de mantener un orden, que por ahí a veces faltaba, mantener un equilibrio, complementar un poco la media cancha, ayudar en tanto en la defensa como un poco a la salida con un buen primer pase, así que ese ha sido mi trabajo ahora, que siento que lo hice bastante bien. Igual me comprometo a seguir trabajando más, porque siento que pude haber dado más también, así que eso es dar un acompañamiento a todo el grupo para que también aprovechen las características mías junto con las de los demás.
8: ¿Se sintió muy cómodo ya con su compañero, con su dupla en el medio campo, como lo es Mateo Castaño, que es uno de los que más minutos ha tenido esta temporada 2026?
3: Sí, la verdad es que el juego se hace bastante fácil cuando hay muy buenos jugadores, como bien mencionas, como Mateo, como todos los demás chicos, así que hay muy buen medio campo, como tú lo puedes ver, hubo bastante toque de balón, así que eso, nos falta por ahí corregir ciertas cositas y todo, pero bueno, nos vamos conociendo día a día con los entrenamientos para el trabajo, así que eso es bueno para terminar de la mejor manera esta etapa.
8: Adrián, ¿cómo cambiar de inmediato esa página, ese mal sabor de boca que le dejaron a la gente en el Estadio Bellavista, y ustedes como jugadores también se quedaron con esa
9: sensación.
3: Sí, sí, la verdad es que salimos con un poco de rabia, un poquito de impotencia, eso porque hicimos un muy buen partido. Quizá tuvimos unos 10, 15 minutos de desconcentraciones que por ahí nos golpearon. El otro equipo también vino a hacer su trabajo, así que por ahí nos sorprendieron. Nos costó volvernos a estar en sintonía en todo el grupo, pero bueno, rescatamos cosas muy positivas como los goles, las opciones de gol, y queremos quedarnos con esas sensaciones durante todos los 90 minutos y no solo 60, 65 minutos.
8: Han sido pocos días de trabajo, pero ¿cómo se planifica la semana tomando en cuenta que tendrán otro partido en Bellavista?
3: Sí, creo que la predisposición de todos los chicos desde que, bueno, yo pude estar aquí con todos ellos se ha visto. Hay un muy buen equipo de trabajo de todo, en todo aspecto, así que eso es muy bueno. Siempre la actitud y eso ponderará sobre todo ahora más que nada en estos últimos partidos que tenemos rivales directos, así que eso es muy importante. El tema de la actitud y la entrega va a ser importante en los partidos.
8: Cuatro partidos, cuatro finales para técnico universitario, para tratar de no estar ahí cerca de Delfín, de Manta.
3: Sí, sí, la verdad es que tenemos partidos directos, que es lo importante. Tenemos cuatro partidos que vamos a ir con todo. Creo que, como te digo, desde el partido de Melec se ha visto muchos cambios porque el club tiene esa sensación de querer ganar. Creo que eso es lo que nos falta, un partido que lo tengamos que ganar, cerrarlo mejor, cometer menos errores, y creo que nos vamos a ir para arriba.
0: Así está. Así están las cosas en técnico universitario. Lo describe su volante, que va a ser titular ante el Cuenca, Adrián Cela. 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Les comentaba, amigos, que el Cuenca suma apenas 4 goles en sus últimos 10 partidos de Liga Pro. Hay un déficit de eficacia frente al arco rival. Falta definitivamente de ataque en el caso del Deportivo Cuenca y sobre todo definición. El Cuenca no gana de visitante. Les había anotado desde aquel triunfo de 1-0 ante Libertad de la ciudad de Loja. Ojalá que ahora el Cuenca ya rompa esos números y logre un triunfo ante el equipo de técnico universitario. Vamos a ver qué se proponen los jugadores y la actitud que tienen. Mateo Macari habló sobre cómo trabaja en lo personal y en lo colectivo el equipo de los camisetas coloradas para este partido que es de crucial importancia.
10: Ansioso del partido, ya es el último día de entrenamiento, último día para afinar los últimos detalles, y bueno, la verdad que estamos a la espera y deseamos hacer un gran partido. creo que a este partido llegamos de muy buena forma. La verdad que sabemos que el único resultado que nos sirve es ganar si queremos pelear cosas importantes y salir de esta racha negativa que venimos teniendo los últimos partidos. Así que nada, ya la verdad que estamos muy, muy convencidos por el trabajo y contentos por lo que se hizo en esta semana, y esperemos trasladar todo lo que se entrenó el día viernes y sacar un resultado que nos dé la victoria.
9: ¿Cuál es el análisis que han hecho ustedes de las últimas fechas? ¿Han conversado? ¿Han podido verse la cara frente a frente y decir qué es lo que está mal y qué es lo que se hizo bien?
10: Sí, obvio, creo que hubo mucha autocrítica en estos últimos partidos. Nadie siente la derrota como nosotros. Creo que en nuestra mente y en nuestro corazón está siempre el deseo de querer ganar, de poner a la institución en lo más alto, y a veces cuando no se dan los resultados uno siente una tristeza enorme porque lo buscamos de todas las formas posibles y a veces los resultados no llegan. Pero bueno, creo que estamos a tiempo de revertir estos malos resultados. Aún quedan varios partidos y si sacamos resultados positivos, creo que vamos a estar en el lugar donde nosotros queremos, que es pelear por otro cupo de Sudamericana. Pero bueno, la verdad que somos conscientes de que a veces por momentos del partido no se ve reflejado la imagen del equipo que nosotros queremos ser. A veces en algunos partidos, caso Manta, creo que tuvimos un poco de mala suerte. A veces el fútbol es un poco injusto porque uno busca el arco rival, convertir goles, hace todo lo posible, genera situaciones y el rival, las únicas dos llegadas que tuvieron del partido, te convierten dos goles y terminás perdiendo el partido. Y bueno, pero bueno, a veces uno no quiere utilizar esa excusa porque no lo son. Estamos en una institución grande y tenemos la obligación de ganar. Así que bueno, ojalá que el viernes podamos hacer un partido inteligente, correcto, y llevarnos los 3 puntos en una cancha difícil contra un rival que también está necesitado.
0: Correcto. Allí, clarísimo. Quienes más sentimos la derrota somos nosotros. Y eso tienen que tenerlo bien claro. Así lo expresa Macari. Y realmente es un tono de honestidad, de sinceridad y expresiones que son ciertas. Los jugadores están atravesando por un momento durísimo, durísimo. Incluso en algunos casos, pues, ha habido gente que los ha apretado, esperando que tengan un mejor rendimiento. No sé hasta dónde puedan mejorar. Eso lo veremos en el Bellavista mañana, cuando llegue la hora del partido ante el equipo de técnico universitario. 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Antes de irnos a la pausa, quería traer este tema a nuestro espacio. La UEFA ha levantado la amenaza de, podríamos decir, de boicot FIFA, pero la tensión contra el presidente Infantino se mantiene. La UEFA decidió poner fin a su amenaza de boicot contra las competiciones organizadas por la FIFA, y después de recibir garantías de que no volverá a la mesa el polémico plan para abrir a la inversión privada una participación en los derechos comerciales del campeonato mundial. El acuerdo supone un alivio para Gianni Infantino, presidente de la FIFA, cuya posición quedó seriamente debilitada a finales de julio, cuando salió, luego del Mundial, cuando salió a la luz el proyecto denominado FIFA Forward Enterprise. La iniciativa contempla, o contemplaba, podríamos decir, la venta del 20% de la nueva entidad comercial, una posibilidad que generó una fuerte oposición y que finalmente fue retirada. La UEFA condicionó el fin de su amenaza de boicot a dos exigencias: el abandono definitivo del proyecto y garantías de que la FIFA no intentaría nuevamente privatizar una parte del negocio comercial del Mundial. El fin de esta amenaza de boicot representa una victoria política y deportiva para Gianni Infantino, ya que Europa concentra a varias de las selecciones y federaciones más poderosas. Una eventual ausencia de los miembros de UEFA en la competición de la FIFA, en las competiciones de la FIFA, habría provocado un golpe deportivo, institucional y comercial de enormes dimensiones. Ahora, este levantamiento del boicot no significa el final de la confrontación. Alexander Seferin, presidente de la UEFA, mantiene su ofensiva contra Infantino e insiste en la necesidad de un cambio en la conducción de la FIFA. El dirigente, que es esloveno, considera que el presidente de FIFA debe reconocer que no cuenta con suficiente respaldo dentro de la comunidad futbolística. Asimismo, no se descarta que Infantino tenga un adversario en las próximas elecciones previstas para marzo del 2027. Pero me atrevo a decir, mi querido don Alejandro, Infantino va a seguir. Infantino va a continuar. Él es un hombre que mueve muy bien las piezas, sabe hacer lobby en todo lado, y él está en este momento ya preparando el terreno para la reelección.
1: Así es. Veamos qué es lo que sucede en el año 2027, aunque le cuento, la Federación Italiana de Fútbol retiró su respaldo a Infantino para las próximas elecciones, esto cuestionando sus iniciativas de gobernanza, el calendario de las competiciones internacionales y todo el problema este de la FIFA Forward Enterprise, el tema de privatizar los mundiales. Y bueno, el actual presidente de la Federación Italiana de Fútbol, que es Giovanni Malagò, él está desde hace poco tiempo, desde junio de este año, pues no le da el respaldo a Gianni Infantino, que, acordémonos, tiene ascendencia suizo-italiana. Entonces, bueno, una de las federaciones de la UEFA no están de acuerdo con Gianni Infantino para continuar, y seguramente muchos más países que también no le van a brindar su apoyo, pero al menos la UEFA, como ente de todas las federaciones de Europa, ya no está con ese boicot, como usted nos comentó.
0: Exactamente. Unita más. Hoy va a debutar Bocinha.
1: Ya, al fin.
0: Hoy va a debutar. Desde su llegada al fútbol sudamericano, ¿se acuerdan de Bocinha, el famoso arquero veterano de Cabo Verde, seguido de cerca por aficionados tras su destacada participación en el Campeonato Mundial? Este guardameta africano fue una de las grandes figuras de la cita orbital que se disputó en Estados Unidos, en México y en Canadá. Tras su fichaje con Colo-Colo, la afición ha estado expectante para el debut ya en este equipo chileno. Y justamente hoy se confirmó la fecha y hora de su primer partido con el conjunto chileno. Entonces, a ver, me parece que aquí estamos un poquito errados, estoy un poquito errado en cuanto a la realización del partido. Ayer era que jugaba Unión Española con Colo-Colo, si no estoy mal, porque en esto estoy dudando un poco, pero me parece que ayer jugaba Colo-Colo con Unión Española.
1: Sí.
0: Entonces, ayer fue en el Monumental, estoy con esa duda. Entonces, ayer fueron más de 30.000 hinchas de Colo-Colo para verlo a Bocinha.
1: Así es, Bocinha debutó el día de ayer ante Unión Española con victoria 3-0. Es lo que se dio en la primera, en la Liga de Primera del fútbol chileno, Colo-Colo.
0: O sea que Bocinha no recibió goles.
1: No recibió goles, y bueno, ese fue el debut de Bocinha con la camiseta de el equipo chileno. Hasta el momento no había sumado ningún partido, ni siquiera en amistosos, pero bueno, Colo-Colo, líder del fútbol chileno y el club más popular y ganador de ese país, le dio la titularidad ayer a Bocinha en esta última fecha de la fase de grupos de la Copa Chile, una competición en la que el cacique también ocupa el primer lugar. 3-0 fue la victoria de Colo Colo y Bocinha apenas tuvo que aparecer en un par de atajadas a lo largo del encuentro y se manifestó después del partido. Dijo: feliz por mi primer juego, es una sensación buena, gratificante, después de mucho tiempo sin jugar, es lo que expresó el portero Bocinha.
0: Muy bien, entonces amigos, ese es el dato con respecto a Bocinha. Dato preciso, ayer fue el debut entonces de este muy buen arquero de Cabo Verde. Habrá que seguirlo viendo, porque el fútbol chileno es un buen fútbol de buen nivel y va a haber mucha exigencia para Bocinha. Pablo, repito, que es el técnico de Santa Fe de Bogotá, está de moda en Colombia. Santa Fe se mantiene vivo en la Conmebol, así que todos los reflectores ayer fueron para Pablo Repeto, por si acaso. No es la primera vez que Pablo Repeto como técnico elimina a River en un torneo Conmebol, en el año 2016, ya como vuela el tiempo, han pasado 10 años, eliminó con Independiente del Valle en la Copa Libertadores de América a River Plate. Fíjese cómo fueron las cosas, amigos. Y ahora lo elimina con Independiente Santa Fe a River. Ambas eliminaciones se dieron en la casa de River, en el Estadio Monumental. ¡Qué bien, Repeto!
1: Sí, es el verdugo del equipo de River Plate. Repeto, eliminó el día de ayer, como ya lo comentábamos, en los penales, su equipo, de hecho. Y bueno, sobre la salida de Coudet también se manifestó, hablando, dándole un cierto respaldo, dándole sus créditos a el Chacho Coudet y a su cuerpo técnico, que le dio su respeto. Obviamente,
0: claro,
1: Repeto tiene esa caballerosidad, él entiende obviamente cómo es estar dirigiendo a un equipo como River Plate y ser su verdugo en dos ocasiones en estos torneos Conmebol, pues no es para cualquiera. Bien por Repeto, que es un entrenador uruguayo de ya un recorrido interesante, ha dirigido a varios equipos durante su palmarés, tiene unos cuantos años como entrenador, pasó por Blooming, por Liga de Quito también, el Atlético Nacional, el Nacional de Paraguay, Santos Laguna. Bueno, tiene, como lo digo, un gran recorrido que empezó desde el año 2008.
0: Es buen técnico, Repeto. Ayer le escuchaba las explicaciones, incluso en el momento de rehidratación, y tenía mucho sentido lo que él decía a sus jugadores, y realmente les dio indicaciones precisas, no solamente el ánimo, que vamos a ganar, que por aquí, que por el carajo, y esto y el otro. No, señor. Él estuvo con indicaciones muy precisas para decirles a sus jugadores qué era lo que tenían que hacer, cómo tenían que afrontar lo que restaba del partido ayer en el segundo tiempo, cuando se dio justamente ese minuto de rehidratación. Bien, me alegro. Pues acá al Ecuador han llegado. El otro día le vi a un técnico que no le fue muy bien, a Martín Anselmi. Está de técnico de, ¿sabe de quién? Del Elche de España. Y claro, le tocó bailar con la más fea, porque el Barça le metió una soberana goleada. Y Anselmi, pobrecito, realmente terminó dándose un abrazo, lo consoló Hansi Flick, pero le hizo un paseo el Barcelona al equipo del Elche, que está recién llegado a la categoría grande del fútbol de España, pero realmente es imposible competir de igual a igual con un equipo como el Barça.
1: Sí, ese técnico que dirigió en su momento a Independiente del Valle, ¿no? Martín Anselmi. Ya que estamos con el tema de los técnicos, Ezequiel Medrán, ese sería el técnico para Emelec. Uh-huh. Se informa desde el Puerto Principal que Ezequiel Medrán, entrenador argentino de 45 años, sería...
0: ¿A quién ha dirigido?
1: No tiene.
0: Habría que ver el palmarés.
1: Tiene experiencia con Colón.
0: Ajá.
1: El Club Atlético Colón.
0: De Santa Fe.
1: Sí, con Gimnasia y Esgrima de Mendoza también. El Atlético de Rafaela. Y también con Club Atlético Central Norte. Uh-huh. Tiene pocos años de experiencia. Apenas empezó en el año 2000. 22, este señor Ezequiel Medrán, que el día de hoy llega a Ecuador.
0: Ojalá le vaya bien con Emelec. El problema es el desorden, la anarquía total que hay en los clubes del astillero. Ese es el problema de fondo, queridos amigos, y están rotas las economías de Barcelona y de Emelec. Pero bueno, llega un nuevo técnico acá, así como en algún momento, pero claro, en circunstancias distintas, llegó Joaquín Papa al fútbol ecuatoriano, porque Independiente lo sintoniza al señor Joaquín Papa, porque queda campeón del fútbol uruguayo con Liverpool. Y Independiente, pues, siempre tiene los técnicos que han llegado, que se hacen famosos con Independiente, se cotizan, después les buscan de otros clubes, están dispuestos a pagarles más, se los llevan. Y trae a Joaquín Papa, que está haciendo muy bien las cosas, y lo demuestra en los planteamientos, en los cambios, en lo que tiene que aparecer un director técnico, cómo estimula a sus jugadores, es muy arengador. También lo hemos visto en los tiempos de rehidratación. Ahí hemos visto cómo Joaquín Papa se dirige a sus jugadores y cómo los respetan. Es muy entusiasta, realmente es un hombre que infunde moral a sus dirigidos. Joaquín Papa haciendo muy buena letra en Independiente del Valle. Ahora sí nos vamos a la pausa.
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0: Son las 10:02, empezando ya el interruptor por sonido 102.1. Nosotros vamos a ir a una pausa y volvemos enseguida con el primer bloque de El Interruptor. Quédate en sintonía de Tomebamba FM.
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5: Son las 10:12, empezando ya el interruptor por sonido 102 en este 27 de agosto de 2026. En este día jueves soleado desde la ciudad de Cuenca, listos para acompañarte con la mejor música del mundo. Vamos a empezar con algo de Redbone, algo alegre, Come and Get Your Love. Va a sonar como primera canción en este bloque. También quiero desearle un excelente día a mi querida madre, que cumple años el día de hoy. Así que le alegro con esta canción y ya nos veremos más tarde para un gran festejo. Feliz cumpleaños a todas las personas que cumplen este día, jueves 27 de agosto de 2026. Empezando el interruptor, yo soy el joven Darío. Bienvenidas, bienvenidos.

Continuamos, esto es El Interruptor. También quiero invitarte a que seas parte de esta programación. Escríbenos al WhatsApp 0993-192849. ¿Quieres escuchar algo en especial? ¿Desearle un feliz cumpleaños a alguien especial? ¿O solo enviarle un saludo, una canción? ¿Por qué no? Tremendo clásico con Toto. Vamos a escuchar África.

escuchando algunos clásicos en este primer bloque, algo de Toto África, y también quiero recordarte este álbum del 2000, All That You Can Leave Behind, de U2. Esta banda que lanzaba en ese año, en ese cambio de tiempo muy interesante. Pasaron muchas cosas, Y2K, todo el mundo pensaba que el mundo se iba a terminar. Pero aquí seguimos. Seguimos cantando canciones increíbles como esta, parte de ese álbum, All That You Can Leave Behind, Beautiful Day.

si estás en un momento en el que no puedes salir, del que no puedes salir por algo que te conflictúa, este álbum te puede ayudar a salir de ahí. All That You Can Leave Behind, algo del 2000 con YouTube como receta para sentirse mejor. La música nos hace sentirnos mejor. Y esta es la prueba, ese es ese sonido que nos recomienda Alejo. Le envío un gran saludo a Alejo Serrano, colega que puedes escucharlo en Tomebamba Deportiva más temprano. Siempre van diciendo con buenos ánimos. Esta es una de tus sugerencias, escuchando September.

buenos ánimos en esta mañana de jueves. Vamos a escuchar lo más reciente de Da Pound, la banda liderada por Mauro Samaniego, que pronto lanzará más material. Da Pound está de regreso con este tema que se llama Desayuno.

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2: Son las 10:38 de esta hora. Te leo esta nota del portal virtual de Primicias. Eclipse lunar del 27 de agosto. ¿A qué hora podrá verse este fenómeno astronómico en Ecuador y otros países? El mundo se prepara para vivir un nuevo fenómeno astronómico, esta vez un eclipse lunar parcial que ocurrirá este día 27 de agosto de 2026. En este caso, los ecuatorianos y otros latinoamericanos sí podrán presenciar un eclipse. Durante el eclipse, la luna tomará un aspecto peculiar y diferente en la oscuridad de la noche. El eclipse lunar parcial, según el Observatorio Astronómico de Quito, es un fenómeno que ocurre cuando la Tierra se interpone entre el Sol y la Luna, pero los tres cuerpos no llegan a alinearse perfectamente en línea recta. ¿A qué hora podrá verse el eclipse lunar en todo el Ecuador? Todo empezará a las 20:23 del jueves 27 y continuará hasta las 2 de la mañana del 28 de agosto de 2026. Tendrá una duración total aproximada de 5 horas y 38 minutos, considerando todas sus fases. La entidad precisa que una fracción de la luna atraviesa la umbra, la parte más oscura de la sombra que se proyecta a la Tierra. El fenómeno se conoce popularmente como luna de sangre por el tono rojizo que adquiere el satélite y se podrá ver en América, Europa, África y parte del Medio Oriente. Este eclipse no requiere el uso de gafas especiales o filtros de protección, pues es un fenómeno que podrá ser disfrutado a simple vista. Por eso podrá verlo desde su hogar, en el jardín o terraza. Eso sí, es recomendable que se encuentre lo más alejado posible de la contaminación lumínica, las luces de la ciudad o del alumbrado público. Más detalles, más noticias en 30 minutos. Quédate en sintonía de Sonido 102.1. Volvemos después de esta pausa.
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12: 10:48. Algo de lo nuevo de Interpol. Iron City. Así empieza este nuevo bloque del interruptor. Te acompañamos en todas tus actividades. Súbele el volumen.

Gran tema, parte de lo nuevo de Interpol, This Mirror Waits a Ton. El día de mañana vamos a poder disfrutar ese material en su totalidad. La crítica dice que es tan bueno como el Antix. Ya veremos si es cierto y lo vamos a comprobar aquí en Sonido 102.1. Tiempo de escuchar algo de Oasis, esta versión en vivo. Gran tema, whatever.

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2: Son las 10:59 a esta hora. Te leo esta nota deportiva del portal virtual de Primicias. Independiente del Valle jugará los cuartos de final de Libertadores ante Flamengo en el Estadio Olímpico Atahualpa. Independiente del Valle se alista para jugar por segunda vez en su historia los cuartos de final de la Copa Libertadores. En la anterior ocasión, en 2016, llegó a la final y fue subcampeón. En esta edición de 2026, los Rayados se enfrentarán a Flamengo, el vigente campeón y uno de los grandes favoritos del certamen. Es además el club donde juega el ecuatoriano Gonzalo Plata. Independiente del Valle confirmó que el partido de ida de los cuartos de final se jugará el jueves 10 de septiembre, horario por confirmar, en el Estadio Olímpico Atahualpa en Quito. Por otra parte, el partido de vuelta se disputará el jueves 17 de septiembre, horario por confirmar, en el Estadio Maracaná en Río de Janeiro. El ganador de esta serie se enfrentará en semifinales al vencedor de la llave entre Estudiantes y Corinthians. Más detalles, más noticias. 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Volvemos con el gran final de El Interruptor.

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10: Son las 11:10, listos para el gran final del interruptor en este último bloque. Como gran final tenemos una sugerencia de Lea que nos recomienda algo de Patti Smith. Escuchamos Because the Night, súbele el volumen. Bienvenidos al gran final del interruptor.

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17: Son las 11:33, empezando ya a esta hora lo que dijeron en la radio. Un saludo cordial a toda la gente que nos sintoniza en este día, 27 de agosto de 2026. Un saludo cordial a toda la gente, también a Juan Pablo Campoverde, quien ya nos acompaña para este programa.
18: ¿Qué tal, Darío? ¿Qué tal todos? Bienvenidos, muy buenos días. Arrancamos lo dijeron en la radio.
17: Empezamos con esta nota. Municipio de Cuenca entrega equipamiento a la Policía Nacional y a la Fiscalía para tareas de seguridad. La alcaldesa subrogante de Cuenca, Marisol Peñalosa, detalló la entrega de 10 camionetas 4x4 a la Policía Nacional, 21 equipos informáticos a la Fiscalía General del Estado y 8 canes adiestrados en detención de sustancias catalogadas sujetas a fiscalización. De acuerdo con las autoridades locales, los recursos están destinados a reforzar los operativos de control y las labores de investigación en la zona urbana y rural del cantón.
19: Ha habido una consulta de varias personas, ciudadanos, en dónde está la tasa de seguridad ciudadana. Es así que este trabajo de articulación interinstitucional tenemos grandes resultados y resoluciones importantes. Varios puntos que se trataron el día jueves 20 de agosto y se resolvieron temas muy importantes para la ciudadanía. Primero, el fortalecimiento de la Policía Nacional. En la primera fase se va a hacer la entrega de 10 camionetas, 4x4, con una inversión aproximada de $370,000. Eso vemos con buenos ojos. Varios gobiernos parroquiales tienen los UPCs listos para recibir a la Policía Nacional. Así nos informaba el señor presidente de Ricaurte, la cooperación con Fiscalía y la Fiscalía Provincial de la SUEP, son nuestros vecinos, están aquí cerca. Sin embargo, es importante la dotación de 21 equipos informáticos con una inversión de más de $31,000, ese trabajo articulado y de actualización de información es muy importante con la Fiscalía. A la vez se entrega 8 canes para fortalecer el control antinarcóticos con una inversión aproximada de más de $89,000. Con esta acción, Cuenca contará por primera vez con una unidad canina antinarcóticos y eso se va a trabajar articuladamente con la Policía Nacional. CS Centinela, información para anticipar y decidir, es una articulación muy importante, es una plataforma muy importante en el cual se va a ver en tiempo real puntos rojos, peligrosos y sobre todo dónde tenemos que actuar.
18: Son las 11:36 y atención, se da a conocer que riesgos reporta menor incidencia de incendios forestales en Azuay, Cañar y Morona, Santiago, respecto al 2024. La afectación por incendios forestales en la zona 6 que abarca las provincias de Azuay, Cañar y Morona, Santiago, registra niveles bajos en comparación con el año 2024, según informó Froilán Salinas, coordinador zonal de la Secretaría de Gestión de Riesgos. El funcionario señaló que la cobertura vegetal perdida durante la temporada crítica en el 2024 aún se encuentra en proceso de recuperación, por lo que se mantienen los monitoreos en las tres provincias para evitar nuevos flagelos de magnitud.
5: Efectivamente, nosotros en lo que vamos del año 2026, vamos ya con 375 hectáreas a nivel de la provincia de La Azuay impactadas por el tema de fuego forestal. ¿Cuáles son los cantones que mayormente se ven afectados? Lamentablemente el cantón Cuenca en la zona de Molleturo sigue liderando con alrededor de 270 hectáreas afectadas. El cantón Paute con 70 hectáreas, Gualaceo con 80, Sixic con 70, es decir, se mantiene lamentablemente esta condición de recurrencia de fuego forestal en zonas que históricamente tienen problemas con fuego.
7: Referente a esto, ¿qué decir? ¿El fuego es principalmente iniciado por parte de las personas? ¿Qué es lo que ocurre por parte de la conciencia ciudadana?
5: A ver, lamentablemente, a ver, hay que entender que el fuego es parte del propio ser de algunas comunidades. Las quemas agrícolas son parte del proceso de siembra y demás. El problema es que muchas de estas quemas se salen de control y ese salirse de control significa que ya no son utilizadas para el proceso agropecuario como tal o como una parte propia del proceso de siembra, sino se extiende la frontera agrícola y ustedes van viendo qué zonas que antes fueron chaparros o que antes fueron bosques se van ampliando, ya sea para la agricultura o para la ganadería, y eso nos impacta a todos, ¿no? Porque tiene que ver directamente con nuestras fuentes hídricas. ¿Qué les podemos decir? Estamos en una época seca, estamos teniendo problemas con el fuego forestal, nada comparable con el año 2023, también tengo que ser claro que llegamos cerca de las 15.000 hectáreas afectadas, pero porque ha sido una época que ventajosamente hemos tenido mayor cantidad de humedad.
11: ¿Hay damnificados por los incendios?
5: Por ahora no, esperamos que esto se mantenga así. El actuar de los cuerpos de bomberos a nivel de la SOE ha sido muy, muy, muy importante. El cuerpo de bomberos de Cuenca y de los diferentes cantones tiene una articulación bastante buena en virtud de la realidad.
17: Son las 11:39 y paso en el distribuidor de la vía Cuenca-Sogues se habilitará en septiembre. El distribuidor de tráfico en la vía Cuenca-Sogues comenzará a operar durante el mes de septiembre, según informó Mario Vintimilla, director zonal 6 del Ministerio de Infraestructura y Tecnología. Como parte del proceso, la entidad técnica alista un plan de contingencia de movilidad para ordenar el flujo vehicular y regular el tránsito en el sector durante la puesta en servicio de la estructura.
14: Estamos ultimando los últimos detalles en cuanto al tema de pintura y al tema ya del plan de movilidad, es decir, de los accesos y desvíos nuevos que van a darse para que la ciudadanía ya pueda circular por el intercambiador 1. En ese sentido, los primeros días del mes de septiembre se va a dar ya la inauguración del intercambiador.
20: ¿Qué carril se va a habilitar?
14: El que está construido en este momento es el intercambiador que cuando termine la obra se refiere al que es Azogues Cuenca. Sin embargo, estamos haciendo ya el plan de movilidad, porque mientras se construye el intercambiador 2, el intercambiador 1 va a funcionar en el mismo sentido en el que están fluyendo los carros, es decir, el intercambiador va a acometer todo el tránsito que va de Cuenca hacia Azogues.
0: ¿Cómo se está haciendo la socialización con las personas para que tengan también conocimiento de este nuevo tema de movilidad?
14: Bueno, justamente me referí al inicio en que estábamos justamente con la gente del municipio haciendo el plan de movilidad ya para poder nosotros informar a la ciudadanía. El día de hoy estamos ya en la construcción de las rampas más los temas de pintura y vamos a proceder ya a dar el comunicado oficial de cómo va a funcionar el intercambiador 1.
0: Pero importante recalcar que el tránsito no se va a suspender.
14: No, de ninguna manera, el tránsito no se suspende. Tal vez en algún tema muy particular ya del cambio, luego del evento de inauguración, tal vez ya el cambio de los sentidos, pero son cosas inmediatas.
0: Ya que se habilite este sentido vial, ¿va a ayudar a descongestionar el tema de movilidad?
14: Bueno, básicamente va a funcionar como está funcionando el tráfico ahora, sí. Entonces sí, lo que se va a descongestionar es que en el redondel, en el limitante que tiene el redondel en este momento, ya no va a existir el flujo en el sentido Cuenca-Azogues, sí, sino solo va a existir un carril que incorpore Cuenca con la parte de Monay y Baguanchi, sí, ese es básicamente el plan de movilidad.
18: Son las 11:41, está informando Radio La Voz del Tomebamba. Vamos con otros temas. Atención, Javier Bermúdez, gobernador de la provincia de la Suez, refiere a los controles y el retiro de cámaras de seguridad en ciertos sectores de Cuenca, además de indicar la importancia del trabajo articulado con el fin de realizar controles en las afueras de las instituciones educativas a nivel del cantón para evitar la venta de drogas.
21: Un operativo de retiro de cámaras, créanme que este operativo obedece al decreto 219 del señor presidente de la República. Este decreto presidencial hace de que las cámaras que estén en lugares públicos tienen que estar o conectadas con el servicio con el ECU 911, o también en cooperación con ellos, sean del ECU 911 del Consejo de Seguridad Ciudadana. Pero ninguna persona puede, sin permiso del ECU 911, apropiarse de los espacios, de los postes y hacerlo. Ahora veo que hay algunas quejas de algunas personas, ellos tienen que acercarse, generar el tema de propiedad, justificar la propiedad y retiran su cámara. Nosotros mismos les ayudaríamos también a poner. Eso no hay contravención ni problema. Lo que sí quiero que ustedes conozcan, señores medios de comunicación, es que había cámaras que ponían o que vigilaban las calles. Cuando yo tengo mi cámara, yo vigilo mi domicilio. ¿Sí? Obviamente se necesita tener un espacio para ver la calle, sí, pero habían cámaras que estaban en los postes, que no eran de nadie, y esas cámaras obviamente fueron retiradas en este operativo. O sea, la ciudadanía tiene que estar segura que vamos a empezar nosotros a retirar solo y exclusivamente las cámaras que afecten a la seguridad, porque cuando yo tengo una cámara que no es del ECU, que no es del Consejo de Seguridad Ciudadana, ¿a quién están viendo? ¿A quién están vigilando? ¿Cuáles son los lugares donde se monitorean?
0: Doctor,
21: no nos olvidemos
0: de que, digámoslo así, estas cámaras estarían vigilando a otros sectores.
21: Tenemos información que sí. Sí, tenemos información que sí, por eso es el fundamento para nosotros hacer este tipo de operativos también en la ciudad de
0: Cuenca. ¿Continuarán los operativos?
21: Van a continuar, nosotros lo haremos. Los vecinos, y esto es un mensaje para los señores vecinos que tienen cámaras, no se vean, ellos no van a verse afectados. Créanme que lo que queremos es que las cámaras que están en los postes, que no se sabe de quién son, ni quién les puso, ni a dónde viran, o quién, o cuáles son los motivos para poner eso, van a tener que ser retiradas. Las personas que tienen su cámara en el domicilio, que están teniendo una visión, claro, si yo tengo mi cámara y apunta a la mitad a la calle y la mitad a mi domicilio, no pasa nada. Pero si yo pongo una cámara en plena avenida y no sé de quién es, entonces claro, obviamente van a tener que ser retiradas de acuerdo a lo que dispone el decreto presidencial.
22: Gobernador, quería puntualizar en algo que manifestó usted ahorita,
21: claro,
22: en la rueda de prensa. Decía que vienen ya los canes, no sé si le entendí mal, habrá operativos antidrogas en instituciones de educativas?
21: Vamos a ver, estamos también teniendo nosotros muchas alertas, no en las instituciones adentro, no podemos nosotros ingresar eso, y gracias por la pregunta, porque me permite aclarar que no podemos nosotros ingresar con los canes, pero sí podríamos afuera hacer algún tipo de requisa en base a requerimientos exclusivamente de inteligencia policial, ¿sí? Que también nos va a ayudar a reforzar este tema, porque nosotros tenemos que tomar los espacios y tomar los problemas con la responsabilidad que el caso requiere. ¿Cuál es esa? De que si es que se están vendiendo droga en algunos de los colegios, nosotros tengamos, ¿sí?, la posibilidad, no de ingresar, pero sí antes poder en el espacio público poder también requisar.
1: ¿Estos 8 canes podrán servir para, digamos, hacer este tipo de...
21: Claro, tienen entrenamiento para eso.
1: Pero usted señalaba controles también.
21: En migración, en los vuelos nacionales e internacionales que se vengan. Acuérdense que el vuelo Cuenca-Galápagos está operando y está generando muy buenos resultados en la ciudad. Entonces, eso es lo que nosotros queremos, que todo se articule y que no solamente cuando esté operativo el aeropuerto, sí, tener ese respaldo, pero cuando narcóticos, ¿sí?, antinarcóticos, tenga el departamento, tenga alguna situación para investigar, podamos también adecuarnos con el uso de estos canes.
3: Gobernadora, hoy usted ha dicho que finalmente se conoce en qué se invierte la tasa de seguridad.
21: Sí, antes no se conocía, antes créanme que yo tenía y revisé lo que le iban a dar a la policía en la administración anterior, era $57,000, luego se subió a 300, ahora vamos a tener una entrega de casi $1,000,000, ¿no? Si no estoy en números redondos, exclusivamente para la Policía Nacional. Eso es lo que se tiene que hacer. Pero obviamente no teníamos ese espacio en donde el respeto, la consideración primaba y también la gana de trabajar por la seguridad. Ahora vemos que la señora alcaldesa tiene toda la voluntad, ¿sí?, de generar mayores insumos a la Policía Nacional, que redunda exclusivamente en la seguridad de la gente.
17: Son las 11:47. Tiempo de una pausa. Volvemos con más información. 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
1: Son las 11:49. Continuamos con más escuchas lo que dijeron en la radio. Un pasajero denuncia que le robaron una mochila con una laptop, dinero y documentos dentro de un bus de flota Imbabura durante el trayecto Quito-Cuenca. Además asegura que no habría sido el único pasajero afectado y cuestiona cómo ingresaron los sospechosos a la unidad. Este es un reporte de María José Ortega.
2: Viajaba hacia Cuenca y terminó denunciando el robo de su mochila dentro del bus. Ahora pide que se investigue a la unidad de flota Imbabura. El denunciante asegura que el hecho ocurrió la madrugada del 25 de agosto durante un viaje de Quito a Cuenca. Según su denuncia ante la fiscalía, un hombre que habría abordado el bus en la vía pública sin boleto se levantó de la parte posterior de la unidad y le sustrajo su mochila. Dentro llevaba una laptop, dinero en efectivo y documentos personales. Tras el robo, el sospechoso habría descendido del bus y escapado.
3: El joven fue víctima de robo. ¿A usted qué le robaron?
4: Pasaporte, todo.
3: La mochila, todo. A mí me robaron la computadora.
2: Por lo ocurrido, también presentó una denuncia ante la Agencia Nacional de Tránsito para que se investigue cómo ingresaron estos pasajeros, si la unidad cumplía con las medidas de seguridad y si contaba con sistemas de videovigilancia.
3: Tres personas subieron, ¿cierto? Sí. Entonces, ustedes como empresa, ¿cómo usted permite que suba una persona sin tiquete? Porque uno está pagando para viajar seguro.
5: El pasajero porque venía a Cuenca.
6: La verdad, uno es más responsable de todo lo que me entregan acá.
3: ¿Las cámaras se pueden revisar del autobús?
5: No, hay carros nuevos, no está con cámaras todavía.
3: Usted me dice que es obligatorio.
7: No, ¿qué autobús tiene que tener las cámaras?
3: Es obligatorio, ¿cierto?
7: Claro.
2: Solicita además que se determinen posibles responsabilidades de la empresa, el conductor o quienes correspondan.
8: Son las 11:51, 11:51, vamos con otro tema, y el contrato de radares implementados en Cuenca en el 2018 en la alcaldía de Marcelo Cabrera llega a su término. Darío Ordóñez, ex gerente de MOV, dio detalles sobre este contrato y dio a conocer algunas irregularidades.
9: Primero, para poner en contexto, el 27 de agosto del año 2018 se firmó el primer contrato de radares por un total y por un plazo de 8 años.
10: 27 de agosto
9: del 2018.
10: Es decir, en un día como hoy, hace 8 años.
9: El día de hoy es el cumpleaños para que se daría por finalizado este contrato de radares. Efectivamente, así es, por un total de 10 radares, como usted bien lo ha señalado. Ahora bien, este contrato que tengo en mis manos, firmado el 27 de agosto, tiene una cláusula, la 23ª, que establece que ese periodo de 8 años se inicia desde que el administrador del contrato le notifica al aliado estratégico el inicio de las actividades. ¿Esto cuándo ocurrió? El 1 de abril del año 2019. En consecuencia, ¿cuándo concluyen jurídicamente este contrato? El 1 de abril del año 2027.
10: ¿Desde cuándo empezó a operar con los radares?
9: 1 de abril del año 2019.
10: Desde ahí empezó a sancionar.
9: Desde ahí empezó a sancionar, y así lo dice el contrato. Desde el momento en que inicia el funcionamiento y la operación de los radares, se iniciará el plazo, se contabilizará el plazo de los 8 años.
10: Entonces, el contrato se firmó en un día como hoy, hace 8 años, pero ese plazo
9: fenece el 1 de abril del año 2019, justamente por la cláusula 23ª. Eso es importante que se conozca, porque se ha dicho mucho que el día de hoy concluye ese contrato. No, jurídicamente concluye el 1 de abril del año 2027.
10: Doctor, para el 1 de abril ya vamos a estar con un nuevo alcalde.
9: Sí, previo a la posesión de...
10: Pero el 1 de abril vamos a seguir con, no sé si va a seguir ahí Marisol Peñalosa o va a estar Cristian Zamora.
9: Vamos a ver, no tenemos todavía la...
10: ¿Qué es lo que pasará?
9: ¿Qué es lo que sucederá? Pero, Jorge, en verdad, como ciudadano, como exgerente de LEMOV, bastante preocupado. Aquí está la solicitud de prórroga que hace la empresa TCA. ¿Cuándo lo hace? Se dirige al gerente general de aquella época, el licenciado Lenín Guzmán, el 10 de junio del año 2026, hace poco tiempo. Y en más de 8 páginas, los procuradores comunes de este aliado estratégico solicitan, y voy a leer, porque seguramente se irá, y voy a exhibir al público, en la conclusión final se pide que esta prórroga sea de 8 años más.
10: Es decir, un nuevo contrato.
9: Exacto, pero le llaman prórroga. Es decir, se quiere renovar un contrato por el mismo periodo de 8 años más.
10: ¿Se permite esto?
9: Lamentablemente, el contrato que fue diseñado en el año 2018 permite en una de sus cláusulas, la 23ª también, que es sobre el plazo que se podrá solicitar una prórroga de hasta 8 años.
10: ¿Tiene usted ahí esa parte?
9: Por supuesto.
10: Porque esta es la parte más importante, sin duda.
9: En la cláusula 23ª, que usted puede observar,
10: este es el contrato.
9: Del contrato de 27 de agosto del año 2018.
10: ¿Qué dice exactamente?
9: Dice, el plazo de duración de la alianza estratégica es de 8 años, contados desde la orden de inicio debidamente notificado por parte del administrador, designado por parte del gerente general. Esto fue 1 de abril. Y señala en la parte final, la alianza estratégica puede ser prorrogable a solicitud del aliado estratégico y aceptado por el MOP por un plazo que en ningún caso excederá de 8 años más.
10: Dice, puede ser prorrogable.
9: Como le acabo de exhibir, Jorge, a usted, sí. Puede ser solicitado por el aliado estratégico por una prórroga más de 8 años, que obviamente sí. No es prórroga, es una renovación sí. Total del plazo.
10: Pero dice ahí, puede ser prorrogado, es decir, da la oportunidad de que no pueda ser tampoco.
9: Así es, pero en este oficio, Jorge, firmado por los representantes de TCA, se advierte que de no aceptarse la prórroga de manera vedada, se dice lo siguiente, parte pertinente, dice, al haberse pactado la prórroga en el contrato del año 2018, generó al aliado estratégico una expectativa legítima del derecho. Esto ha creado situaciones jurídicas consolidadas. El Estado no puede desconocer unilateralmente las cláusulas de prórroga expresadas en un contrato sin incurrir en responsabilidad patrimonial.
10: Ya le está anunciando.
9: Le está anunciando que si no acepta, le va a demandar al EMOV. Eso le está diciendo en este oficio y solicitud de prórroga. Un irrespeto, además. Además que el contrato...
10: O sea, que le está advirtiendo que...
9: Que le tiene que aceptar la prórroga. Lo preocupante, obviamente, no va a tener ningún asidero ni fundamento legal... una demanda, porque esta prórroga tiene que ser bilateral, como dice el propio contrato. Pero está.
10: Usted lo leyó. No dice tendrá derecho,
9: en absoluto.
10: No dice deberá, si es que pide, deberá ser prorrogado.
9: Lo que dice claramente será solicitud del aliado estratégico y aceptado por el MOVP. Es decir, tiene que haber dos voluntades: solicitud del aliado estratégico, que hay, pero tiene que ser aceptado por el MOV. Si no hay la aceptación, por cualquier razón de orden técnico, jurídico, económico, pues no habrá prórroga. Aquí viene el problema. ¿Qué pasó con esta solicitud de 10 de junio? Aquí está la respuesta. ¿Qué hizo el gerente general de aquella época? Lo que debió hacer es rechazar de plano la solicitud de prórroga. ¿Qué es lo que hizo? El 2 de julio del año 2026. Aquí está el oficio.
10: 3 semanas después, más o menos.
9: Sí. Le pide a gerente de control de tránsito, financiero, planificación, tecnología, asesoría jurídica y al administrador del contrato, que hasta el 8 de julio, le da hasta fecha, presenten los informes pertinentes de factibilidad respecto de esta solicitud de prórroga. Es decir, viabiliza el gerente general de aquella época.
10: ¿Pero este es un memorando interno?
9: Sí. Dice... Y sí tengo que ser claro aquí, ¿quién me dio toda esta información? Es la concejala Agustina Peñafiel, que ella está fiscalizando este tema, a quien aprovecho para felicitarle, porque ella está poniendo los puntos en las is, y ella ha solicitado que no se acepte ningún tipo de solicitud de prórroga, porque eso es afectar los intereses públicos. Ella tuvo la bondad de entregarme toda la información que le estoy exhibiendo.
10: Bien, este memorando dice...
9: Que se entreguen los informes.
10: Que se hagan los informes de factibilidad.
9: Y aquí está el primer informe, Jorge. Aquí está el primer informe. Fecha 8 de julio. Informe favorable para la prórroga.
10: ¿Quién firma?
9: Firma el señor Diego. Aquí está. Diego.
10: Levántale un poquito más de la cámara.
9: Para... Tenga la bondad.
10: Ahí.
9: El administrador del contrato de radares. El agente civil de tránsito, Diego Merchán. ¿Y qué es lo que dice en la conclusión? Determina el administrador del contrato. Recomendación. La recomendación dice lo siguiente. Por lo descrito en mi calidad de administrador del contrato, en debida forma me permito recomendar que se acoja la solicitud efectuada por el consorcio TCA, determinada mediante oficio 008, que la acabé de indicar. Es decir, empieza ya los informes favorables y a viabilizar este pedido de prórroga. Pero no se queda allí. Hay una ampliación de este informe del administrador que está aquí.
10: El mismo.
9: De él mismo. Pero aquí él dice algo más.
10: ¿Y en la página de qué fecha es?
9: En la página 4, este es de 14 de agosto, hace pocos días, de 14 de agosto. Dice que la sugerencia financiera del EMOB también ha emitido el informe favorable para que pueda ser prorrogado el contrato.
10: O sea, la parte técnica, favorable. En la parte financiera, favorable.
9: Y la parte técnica también, esto es el departamento de TICS, también determina que tiene que es viable la prórroga con el consorcio TCA. Aquí está. Es decir, tenemos informe favorable del administrador del contrato, informe favorable de la parte financiera, informe favorable de la parte tecnológica o del departamento de TICS. Pero, es decir, están a punto de que se firme esta prórroga.
10: Pero usted sabe que como gerente, usted fue gerente del EMOB.
9: Así es.
10: Esto no lo deciden los técnicos ni los financieros, ni ellos solo dan un informe, nada más.
9: Así es.
10: Eso lo decide el directorio.
9: Así es.
1: Son las 12, estamos llegando al final del programa de hoy. 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Ya vienen más noticias, más detalles en la segunda emisión de La Hora de la Verdad con Luna Piedra y Juan Pablo Campoverde. Tengan una buena tarde.

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4: Muy buenas tardes, gracias por acompañarnos. Mediodía de noticias en La Voz del Tomebamba, 12:03. Arrancamos las informaciones. Temperatura ambiente de la ciudad de Cuenca, 20 grados centígrados. ¿Qué tal, Luna? Bienvenida, muy buenas tardes.
5: Muy buenas tardes, Juan Pablo. Un saludo a todos, gracias por acompañarnos. Y bueno, les contamos que hoy habrá eclipse, gracias a Darío que nos pasaba este dato. No es mañana, pensábamos que era mañana y siempre nos gusta informar esto. Así que con esta hermosa luna llena que ya nos acompañaba desde ayer, vamos arrancando. El eclipse será a las 20:23 y termina a las 2 de la mañana del 28 de agosto. Así que para los que les gustan estos fenómenos, la luna se va a ver parcialmente eclipsada, es decir, pese a que está llena, va a estar eclipsada. Con esto arrancamos, Juan Pablo, y también con los titulares.
4: Exactamente, vamos con los titulares a continuación. Caso goleada, UAFE apela nulidad dictada por el nuevo juez a ciertas fechas de la audiencia preparatoria de juicio.
5: SG Consulting Group también enciende alarmas de la super de banco. Superintendente dice que no está autorizada a captar dinero en Ecuador.
4: DEA felicita al Ecuador por operativos Factoría y Jericó, que desarticularon bandas narcoligadas a los lobos y a los choneros.
5: Lo firmo hacia atrás. Los chats y las prórrogas ficticias que dieron paso a la entrega de 104 millones a Progen.
4: También en otros titulares, Guayaquil habilita 25 albergues de cara al fenómeno del Niño. Conozca dónde serán ubicados, dice el portal Primicias.
5: También le contamos que 5 detenidos dejan un operativo contra banda que enviaba cocaína a Estados Unidos y Europa por couriers.
4: También juicio Abdala Bucarán. Tribunal Penal declara fallida la audiencia debido a hospitalización.
5: También le contamos que alias Araña, el líder de Comandos de la Frontera, declarado objetivo militar en Ecuador, será extraditado a Estados Unidos.
4: En temas locales, Juan Brito, analista de la Agencia de Control Sanitario de Larsa, se refirió a los controles que se ejecutarán por la entidad dentro de los bares escolares.
5: Pablo Inga, jefe del Distrito Cuenca Norte de la Policía Nacional, habla sobre el ataque armado a una camioneta en el sector de Chayabamba.
4: Rocío Juca, concejal del Cantón Cuenca, informa sobre la presentación de un pedido para que la empresa de movilidad del municipio de Cuenca asuma el control de los radares que aún se encuentran activos en la ciudad.
5: Y Mario Vintimilla, director Zona 6 del MIDI, informa sobre los avances de las obras que se desarrollan en la vía Cuenca-Girón Pasaje.
4: El detalle de estas noticias a continuación en los siguientes minutos en la emisión segunda de La Hora de la Verdad. Sean bienvenidos. Son las 12:05. 12:05.
5: Le contamos que no solo que el SG Consulting Group también enciende alarmas de la super de bancos. El superintendente dice que no está autorizada a captar dinero en Ecuador. Citamos de esa manera a Primicias que no solo la Superintendencia de Compañías ha puesto la lupa sobre SG Suasti Guerrero Corp, más conocida en Ecuador como SG Consulting Group. También la Superintendencia de Bancos ha encendido sus alarmas ante la actividad de esta compañía, es lo que dijo a primicias del superintendente Roberto Romero. Se trata de una empresa tipo SAS, Sociedad por Acciones Simplificada, que se promociona como gestora de inversiones en Ecuador, cuyo gerente es Iván Suasti Oña, quien también es gerente de la cooperativa Incub. Y es que desde el pasado 5 de febrero del 2026, SG Consulting Group se encuentra intervenida por la Superintendencia de Compañías. En su informe de intervención, la entidad de control detalla que la empresa habría incurrido en dos causales. Una es la que está en el numeral 3 del artículo 354 de la Ley de Compañías, que hace referencia a falta de entrega de información, y dice: siempre que hubiere motivos para temer que con su renuencia la compañía trate de encubrir una situación económica o financiera que implique graves riesgos para sus accionistas, socios o terceros. Y es que esta y otra está en el numeral 6 del mismo artículo, que dice que cabe una intervención si existiera indicios de que una compañía sujeta al control de la Superintendencia de Bancos se encontrara realizando actividades que sean privativas de las instituciones, del sistema financiero o del mercado de valores. En el sistema financiero están bancos, cooperativas y mutualistas, y en el mercado de valores las casas y bolsas, así como los fondos de inversión y administradoras de fondos. SG Suasti Guerrero Corp no está en estas categorías. Su actividad autorizada es la representación comercial de empresas extranjeras. No es una fintech y no está autorizada para intermediación, es lo que se ha dicho. Y se ha consultado a Roberto Romero Bambuchu, al superintendente de bancos, sobre esta empresa fundada por Iván Suasti. El superintendente reconoció que la actividad de esta SAS ha generado preocupación en la entidad y precisó que esta empresa no tiene autorización de la Superintendencia de Bancos para hacer intermediación financiera y tampoco es una fintech. Dice: no la hemos aprobado como tal. Todo esto en el contexto de que SG Consulting Group también enciende alarmas de la Super de Bancos. Superintendente dice que no está autorizada a captar dinero en Ecuador.
4: Son las 12 horas con 8 minutos. Está informando Radio La Voz del Tomebamba. En otras informaciones, amigos, en lo que tiene que ver con el caso Goleada, la UAFE apela a la nulidad dictada por el nuevo juez a ciertas fechas de la audiencia preparatoria de juicio. Así se da a conocer que la Unidad de Análisis Financiero y Económico UAFE presentó un recurso de apelación a la decisión del juez encargado del caso Goleada, Sebastián Cornejo, de declarar la nulidad de la audiencia de evaluación y preparatoria de juicio del 3, 5, 11 y 15 de agosto de este 2026. A través de un escrito presentado este 26 de diciembre, la abogada de la UAFE, Anaí Carrillo, argumentó que no está de acuerdo con esta decisión y solicitó que admita a trámite la apelación y que suspenda los efectos de la providencia impugnada. Además, pidió que el juez disponga la inmediata remisión de todo el expediente ante un tribunal competente para que esta causa sea sustanciada conforme con las reglas del debido proceso. El pasado 23 de agosto, el juez Cornejo dejó sin efecto la convocatoria para la reinstalación de la audiencia de evaluación y preparatoria del juicio del caso Goleada, que fue fijada por el juez Jairo García para el 24, 25, 26, 27 y 28 de agosto. García fue suspendido por 30 días sin remuneración por el Consejo de la Judicatura por demorar una resolución de un caso de tráfico de ilícito de armas. Además de dejar sin efecto las fechas de la audiencia, el magistrado Sebastián Cornejo declaró la nulidad de la diligencia preparatoria de juicio que se realizó el 3, el 5, el 11 y el 15 de agosto. También se ha dado a conocer que el juez encargado explicó que de no hacerlo estaría privando a los sujetos procesales de tener un contacto directo con el juez, el cual sería, de acuerdo con esa información, pues él estaría en la obligación de escucharlos y el cual pues podría pronunciarse y así resolver de manera célere, transparente e imparcial su situación jurídica, según se publica hoy en diario El Universo. Son las 12 del día con 10 minutos. Tenemos más informaciones aquí en La Voz del Tomebamba.
5: Así es, y cambiando de tema, le contamos que la DEA felicita a Ecuador por operativos Factoría y Jericó, que desarticularon bandas narcoligadas a los Lobos y los Choneros.
4: Así es, dentro de esta información que se publica en Diario El Universo el día de hoy es que la Administración de Control de Drogas de los Estados Unidos, DEA, felicitó a las autoridades del Ecuador por los resultados alcanzados con los operativos Factoría y Jericó que derivaron en la desarticulación de dos estructuras narco ligadas a las bandas de delincuencia organizada, Los Lobos y Los Choneros.
5: En horas de la madrugada del pasado miércoles, la policía y la fiscalía desarrollaron una serie de allanamientos en cuatro provincias del Ecuador, entre ellas Guayas, para desarticular dos redes narco.
4: Un total de 43 detenidos, $1,000,000 en efectivo, decomisados y alrededor de 2,5 toneladas de droga fueron parte de los resultados de estas intervenciones.
5: En un comunicado, Tedico, el administrador de la DEA, manifestó su orgullo de haber apoyado en este esfuerzo junto con las Fuerzas Armadas de Estados Unidos para desmantelar las redes criminales, los recursos y la infraestructura que alimentan el narcotráfico internacional.
4: Esta operación demuestra lo que nuestras naciones pueden lograr mediante una
5: cooperación. De la DEA manifestó su orgullo de haber apoyado en este esfuerzo junto con las Fuerzas Armadas de Estados Unidos para desmantelar las redes criminales, los recursos y la infraestructura que alimentan.

0: victoria decisiva de la región.
1: También el comandante del Comando Sur, el general Francis Donovan, dijo que respaldadas por las poderosas y precisas capacidades del equipo integral del gobierno estadounidense, estas operaciones asestan un duro golpe a la logística, las finanzas y el liderazgo de una red ilícita regional que ha propagado la corrupción y la violencia en todo el hemisferio occidental. Como miembro vital de la Coalición de las Américas contra los Cárteles, Ecuador continúa a la vanguardia de nuestra lucha, dice, en conjunta contra el narcoterrorismo. Eso lo expuso el comandante del Comando Sur, el general Francis Donovan.
0: Por su parte, el ministro del Interior, John Reinberg, destacó que Estados Unidos es un aliado importante en el combate a las redes del crimen organizado.
1: El ministro resaltó que esto es un trabajo coordinado con las diferentes agencias de Estados Unidos y un gran golpe a estas estructuras criminales. Así lo resaltó y reafirmó el compromiso de continuar la lucha contra las redes delincuenciales.
0: Son las 12 horas con 13 minutos. Nos vamos a nuestra primera pausa y luego volvemos. Tenemos más informaciones aquí en La Voz del Tomebamba. Está ya con nosotros Darío Orellana, quien nos habla sobre esas noticias que dicen de ti y de tu mundo. Volvemos tras la pausa, 12 con 13 minutos.
2: Esta es una noticia de ti y de tu mundo. ¿Sabía usted que el 27 de agosto se conmemora el Día Mundial de los Lagos, una efeméride establecida de forma oficial por las Naciones Unidas? Esta fecha busca visibilizar a estos valiosos cuerpos de agua líquida que albergan cerca del 90% del agua dulce superficial de la Tierra y regulan el clima global. Asimismo, la jornada funciona como un urgente llamado internacional para combatir las grandes amenazas que enfrentan, tales como la contaminación, la sobreexplotación y el cambio climático.
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Esta es una noticia de ti y de tu mundo. ¿Sabía usted que en 1770 nace en Stuttgart, Alemania, George Wilhelm Friedrich Hegel, gran filósofo alemán que alcanzará la cumbre del movimiento decimonónico teutón del idealismo filosófico que tendrá un impacto tan destacado en el materialismo histórico de Karl Marx?

0: Son las 12 y 22. Seguimos con más noticias y les contamos que los chats y las prórrogas ficticias que dieron paso a la entrega de 104 millones a Progen, dicen, lo firmo hacia atrás.
1: Mientras Ecuador sufría apagones de hasta 14 horas a finales del 2024, en los despachos de CELEC se habría pactado por WhatsApp la falsificación de firmas retroactivas y la alteración de informes técnicos para favorecer a la contratista Progen Industries LLC, según la Fiscalía.
0: La audiencia de vinculación al denominado caso apagón expuso estos movimientos. La inclusión de 10 personas a un día de cerrar la instrucción final alargó el proceso por 30 días más. Con esto, la cifra total de procesados por presunto peculado subió a 31.
1: El fiscal Carlos Leonardo Alarcón sostiene que las prórrogas injustificadas se usaron para evadir multas y justificar desembolsos. El presunto perjuicio fiscal por las obras inconclusas en las centrales de Salitral y Quevedo asciende a 104,4 millones de dólares.
0: Parte de la investigación por peculado apunta a la existencia de una presunta estructura de funcionarios que habría visibilizado transferencias millonarias a favor de Progen, a pesar de los evidentes retrasos en la entrega de los equipos y su instalación.
1: También se da a conocer que el expediente fiscal revela que las alarmas sobre el nulo avance de la proveedora extranjera se encendieron temprano. Desde el 14 de septiembre del 2024, un memorando interno de CELEC advirtió que Progen no presentaba un cronograma de trabajo aprobado. Pese a estas advertencias técnicas, las autoridades de CELEC continuaron dando paso a plazos flexibles y a prórrogas.
0: Es lo que dicen primicias, que durante la audiencia de vinculación, Alarcón expuso una pericia informática con la que la Fiscalía accedió a conversaciones de WhatsApp entre el entonces administrador del contrato de la central de Quevedo, José Luis San Pietro, y la técnica Gabriela Toazo, ambos procesados en el caso apagón.
1: Los mensajes, según el Ministerio Público, evidencian cómo se planificaban supuestas alteraciones documentales para evitar sanciones de la Contraloría. El 7 de octubre del 2024, por ejemplo, San Pietro le escribió a Toazo anunciando que ya tenía un criterio legal y le consultó, ¿a cuántos le ajustamos? Porque el correo debería salir hoy y así ya nos resguardamos todos y ganamos tiempo.
0: Esto se refería a una advertencia de la Contraloría General del Estado por una posible sanción por incumplir el tiempo reglamentario de notificación a Progen sobre el informe técnico y la resolución de aprobación de la primera prórroga de plazo contractual solicitada por la empresa debido a efectos logísticos causados en Estados Unidos por el huracán Helene.
1: También se ha informado en estas horas que ante esto San Pietro habría propuesto mandar a Progen un archivo defectuoso que no se pudiera abrir. Entonces, si se envía, como le digo, cuando Progen nos diga que no abre, ahí nos da tiempo para hacer el que es. Así, el entonces administrador detalló que en caso de reclamos argumentarían que el archivo original tenía un error y que debieron entregarlo de forma física a la delegada de Progen de Quito, Guayaquil o Quevedo.
0: Así es, y es que el 8 de octubre del 2024, en cambio, San Pietro insistió en buscar justificaciones técnicas asociadas a tormentas y huelgas portuarias para reducir la prórroga a 24 días, expresando que la cosa es salir legalmente de todo esto, así que por favor ayúdeme a cerrar los dos temas, el del plazo y la prórroga. Toazo le advirtió que carecían de fundamentos reales y dijo, claro, técnicamente es entendible, pero no tenemos sustento de esto.
1: Todo esto, amigos, dentro de este caso Progen, en donde se están denunciando las irregularidades y en donde la Fiscalía está exhibiendo las pruebas con las cuales está tomando fuerza este caso denominado apagón. Muchos lo conocemos como caso Progen, y en donde pues esos chats y las prórrogas ficticias dieron paso a la entrega de 104 millones de dólares a Progen, se da a conocer. Son las 12 con 26 minutos, y atención, Guayaquil habilita 25 albergues de cara al fenómeno de Niño, pues hoy se ha dado a conocer en el portal Primicias en donde están dichos albergues.
0: Así es, y es que se ha dado a conocer que ante la inminente llegada del fenómeno del Niño, que ya presenta anomalías en Ecuador, como un incremento importante del nivel del mar, en Guayaquil se alistan 25 alojamientos temporales o albergues.
1: El municipio de Guayaquil informó que, como parte del plan cantonal de acción frente al fenómeno del Niño, se ha dispuesto la habilitación de 25 espacios, incluyendo los centros de atención municipal integral CAMI.
0: Informó la municipalidad que estos lugares están destinados a ofrecer alojamiento temporal a las familias afectadas por inundaciones y deslizamientos, asegurando un refugio seguro durante las emergencias. Lo hizo el día de hoy.
1: También se da a conocer que Ecuador enfrenta una probabilidad del 97% de ocurrencia del fenómeno del Niño, según la Secretaría de Gestión de Riesgos y los organismos internacionales, que anticipan que la intensidad podría ser muy fuerte o incluso superior a los registros históricos.
0: Es así que Guayaquil cuenta con 10 estructuras registradas como alojamiento temporal, que son los CAMI. Cada una tiene capacidad para alojar a unas 100 personas con posibilidad de expandirse y están ubicadas en diferentes lugares como Guasmo Sur, Fertiza, Isla Trinitaria, Cisne 2, 29 y Oriente, Pascuales, Chongón, sector de Sumar, Tenguel y Pozorja.
1: Estos son los lugares en donde están desplazados estos albergues que ya se han dispuesto en la ciudad de Guayaquil. Son las 12 horas con 28 minutos, 12 con 28 minutos, está informando Radio La Voz del Tomebamba. Vamos con noticias en el campo local. Se ha dado a conocer detalles importantes, sobre todo con la situación de la seguridad o inseguridad que se vivió en los últimos días y que fue expuesto aquí en La Voz del Tomebamba, un ataque armado, un individuo que disparó contra una camioneta, cuyo conductor, pues sorpresivamente, tuvo que reaccionar, aunque con sorpresa, pues evidenció cómo disparaban su camioneta, se paralizó un poco allí con su camioneta y luego, pues se trasladó a la autopista Cuenca Sogues para llegar hasta el cuerpo de bomberos de Ocubamba y tratar de buscar auxilio. Pablo Inga, jefe del distrito Cuenca Norte de la Policía Nacional, habló sobre este ataque armado a una camioneta en el sector de Chayobamba y esto es lo que refirió.
2: Inmediatamente las unidades policiales acudieron al lugar. En imágenes se puede evidenciar un ataque armado por parte de un sujeto que desciende de un vehículo color blanco, de un automóvil color blanco, en el sector del Tablón. Es un sector alejado del área urbana, incluso tiene cercanía ya con una parte que es de difícil acceso. A pesar de aquello, se iniciaron los procesos de investigación. Primeramente se encontraron indicios balísticos en el suelo del lugar de los hechos. Fueron levantados por criminalística esos indicios, entraron a cadena de custodia. Luego se hizo una verificación de la víctima. De la misma manera, en el vehículo se encontraron impactos de proyectil de arma de fuego. Estos impactos también fueron fijados y analizados por la unidad criminalística de la Policía Nacional. Intervino Dirección General de Inteligencia, Policía Judicial y DINASED. Como es un proceso que todavía está flagrante, están interviniendo desde la hora que se dio el hecho hasta el momento, están interviniendo las unidades en el sector de Chayobamba. Esperamos que en las próximas horas tengamos ya un resultado con respecto a la información que ha sido recabada. Al encontrarse en flagrancia el hecho, es la información que yo les puedo entregar debido a la prohibición expresa de la investigación.
3: ¿Qué dijo la víctima? ¿Tenía tal vez algún tipo de venganza?
2: Hay un análisis que lo está realizando la DINASED con la víctima, la fiscalía de la misma manera. Es un proceso flagrante que no se puede entregar información de alguna forma. Como digo, hay caso que se está investigando todavía y esperamos que en las próximas horas tengamos un resultado.
4: ¿Resultó herido?
2: No, el señor, de acuerdo a la valoración médica que se hizo, no presenta heridas, pero únicamente los impactos obviamente están en el vehículo.
4: ¿Cuántos impactos van a resultar?
2: Según la primera información que ha sido entregada por criminalística, tenía dos impactos de proyectil de arma de fuego, uno en el guardafango anterior izquierdo, delantero, y otro en la puerta de izquierda también del área del conductor.
4: ¿De lo que se conoce, cuántas personas participaron en lo que dispararon en este caso?
2: En el video se puede visualizar a una persona. Ese video está público en redes sociales. Eso también vamos a analizar cómo fue puesto en redes sociales, toda vez que estos elementos siempre tienen que guardar reserva en la misma investigación, pero de alguna manera nos ha servido o nos va a servir para analizar la línea de investigación que vamos a seguir en este momento.
5: ¿La víctima estaba sola?
2: Se encontraba, según lo indicado por la misma persona, que estaba retornando al domicilio.
3: ¿Tiene antecedentes de víctima?
2: No tiene antecedentes, únicamente indicaba que estaba retornando al domicilio. Lo que sí indicó en inicio también es de que había tenido un inconveniente en una estación de combustible minutos antes, y que posiblemente sea la persona que tuvo este inconveniente minutos antes sea la misma que disparó.
5: ¿A qué se dedica?
2: No, esa información no tenemos y tampoco le podemos dar en este momento.
1: Declaraciones de Pablo Inga, quien ha hablado sobre este suceso que ha llamado la atención. Está en pleno proceso de investigación. Lo que él ha manifestado es algo muy escueto, porque dice: seguimos en proceso de investigación, no queremos adelantar más detalles, pero pues siguen este proceso y están tratando de dar con el causante, a quien, según dicen, ya lo tienen identificado con el causante de estos disparos en el martes, en la noche pasado, de acuerdo a lo que se ha dado a conocer. Son las 12:32 minutos.
0: Y nos vamos a volver de una pausa. Volvemos para la segunda parte de este Mistión Noticiosa.
6: Esta es una noticia de ti y de tu mundo. ¿Sabía usted que el 27 de agosto de 1883 se registró la fase más destructiva de la erupción del volcán Krakatoa en Indonesia? Las colosales explosiones colapsaron la isla y generaron tsunamis con olas de hasta 40 metros de altura. La catástrofe devastó cientos de aldeas costeras y causó la muerte de más de 36.000 personas. El impacto climático global alteró los cielos de todo el planeta durante los meses siguientes.
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0: más, son las 12:40. 12:40, tenemos más informaciones en el campo nacional.
1: Y 5 detenidos deja un operativo contrabanda que enviaba cocaína a Estados Unidos y Europa por couriers.
0: Atención, 5 detenidos dejó este operativo llevado a cabo en 3 provincias del Ecuador contra una presunta estructura delictiva que enviaba cocaína hacia Estados Unidos y Europa a través de encomiendas courier, informaron las autoridades este 27 de agosto.
1: El operativo Encuentro 119 Columbus se realizó en coordinación con la Fiscalía General del Estado en Guayas, Manabí y Pichincha, tras un año de investigaciones, según informó el Ministerio del Interior a través de sus redes sociales.
0: 4 de los detenidos son ecuatorianos y 1 de nacionalidad mexicana. Ellos presuntamente cumplían funciones de planificación logística, transporte y seguridad dentro de la presunta estructura criminal, detalló la policía.
1: Así se da a conocer en primicias que durante el operativo Encuentro 119 Columbus, los agentes incautaron de más de 1.8 kilogramos de cocaína, que es $35,125, un arma de fuego, un vehículo y 5 celulares. La droga incautada representa un valor estimado de $85,101.83 en el mercado europeo, es lo que informó la policía de Ecuador.
0: La investigación permitió determinar cómo operaba la presunta estructura criminal para enviar droga al extranjero mediante la modalidad de correos paralelos. Para contaminar los productos, la organización habría modificado las estructuras del equipaje y las encomiendas con el propósito de ocultar sustancias ilícitas y evadir los controles establecidos en los procesos de exportación, explica la policía.
1: Esta intervención se cumple tras los 2 grandes operativos simultáneos efectuados contra los Lobos y los Choneros, organizaciones criminales dedicadas al tráfico de drogas en Ecuador.
0: También se da a conocer que la Administración de Control de Drogas de Estados Unidos y el Comando Sur calificaron como exitosos a los operativos Jericó y Factoría contra las 2 organizaciones criminales.
1: El general Francis L. Donovan, jefe del Comando Sur, dijo a través de redes sociales que esta exitosa serie de operaciones simultáneas dirigidas a los Choneros y los Lobos, 2 organizaciones designadas como terroristas por Estados Unidos, es una victoria decisiva para la región.
0: Ecuador es un país clave en la ruta del narcotráfico. El país es considerado como una superautopista del narcotráfico por haber sido la segunda nación que más sustancia incautó entre el 2019 y el año 2023. Pasamos a otra información, 12:43, sobre el juicio Abdalá Bucaram. El Tribunal Penal ha declarado fallida la audiencia debido a hospitalización.
1: Y citamos Ecoavisa para esto, que el Tribunal Penal declaró fallida esta audiencia de juicio para leer la sentencia contra Abdalá Bucaram. La diligencia debía instalarse a las 17 horas de ayer miércoles 26 de agosto, pero el expresidente presentó un escrito solicitando su diferimiento debido a una cirugía a la que fue sometido el día anterior, martes 25.
0: Tras conocer la solicitud, el Tribunal Penal suspendió por una hora la audiencia y ordenó al bloque de búsqueda de la policía que acuda a la clínica para verificar el estado de salud de Bucaram para que se conecte a la audiencia vía telemática.
1: Bucaram es acusado por delincuencia organizada con su hijo Jacobo Bucaram. En esta jornada, el Tribunal Penal debe dar lectura a la sentencia por el caso relacionado con la comercialización irregular de pruebas de COVID-19.
0: También se informó sobre este caso que un oficial de bloque de búsqueda habló con los jueces del Tribunal Penal, asimismo el médico de la clínica donde está internado Bucaram. El especialista señaló que el expresidente está en la unidad de cuidados intensivos y por la complejidad de esa área no se puede permitir el acceso a la policía ni a los familiares.
1: Debido a esto, el Tribunal Penal declaró fallida la audiencia, convocó su reinstalación para el lunes 31 de agosto del 2026 a las 17 horas. Asimismo indicó otras fechas en septiembre para la diligencia.
0: También el hijo de Abdalá, Jacobo, sí se conectó a la audiencia vía telemática. Él no mencionó nada sobre el estado de salud de su padre y estaba tomando una bebida en un local.
1: Sobre las acusaciones formales, a Jacobo Bucaram se le imputa el pago de $361,000 en efectivo por los insumos médicos, mientras que a Abdalá Bucaram se le señala por el acopio de los mismos.
0: El proceso lleva 6 años en los cuales se ha presentado una serie de diferimientos y corre riesgo de extinguirse. Solo para la lectura de la sentencia han habido 4 convocatorias fallidas.
1: Según el certificado médico adjunto, Abdalá Bucaram fue ingresado de emergencias a una clínica. El diagnóstico fue fibrilación y aleteo auricular. Al parecer tuvo problemas con un dispositivo, el cual tuvo que ser reemplazado.
0: Son las 12:45. Antes de pasar con temas locales, Dura y amigos, nos alertan que ha habido gente que ha sentido un temblor hace pocos minutos. Gracias a nuestro cordial amigo Marco Navarro, que nos está diciendo si hemos sentido el temblor. Y de verdad no, pero de que se registró, eso sí. Reporte del Instituto Geofísico de la Escuela Politécnica Nacional detalla de este temblor a las 12:26. Yo no sentí.
1: Yo tampoco sentí nada, Juan Pablo. Estoy aquí buscando información.
0: 4.0 milibares en la escala de Richter, se entiende, la magnitud. Y tuvo como epicentro en el sector de El Guabo, en la provincia de El Oro, a 20.47 kilómetros de El Guabo. Eso es lo que se determina en esto. Me parece que incluso de acuerdo a la gráfica que se ubica en el Instituto Geofísico, es prácticamente en pleno perfil costanero o casi casi en el mar. No se ha sentido mayormente, por ejemplo, Guayaquil no se ha sentido, aunque otros dicen de forma leve. En la ciudad de Machala, de acuerdo a los reportes que le llegan al Instituto Geofísico en la cuenta de la red social en X. Nuestro amigo Marco dice que lo ha sentido en el sector del cuerpo de bomberos por estar en un edificio alto. Lo sintió. Y realmente, pues acá no hemos sentido acá en la radio. Y creo que no has, a ver, si se sintió, es en zonas altas, en edificios altos, acá en Cuenca. Y pues en Machala también de forma leve, en Guayaquil uno sí lo han podido sentir de forma leve, es lo que se ha podido determinar por parte del Instituto Geofísico. La profundidad es de 48 kilómetros, si la profundidad era menor a 10, segurísimo sentíamos con esa magnitud de 4.0, de acuerdo a lo que siempre han explicado los representantes del Instituto Geofísico de la Escuela Politécnica Nacional. Bueno, así está la situación, amigos, entonces, dadas las condiciones y las circunstancias que se ha dado con este tema de este sismo que ha sido registrado en los últimos minutos acá en nuestro país, cerca de la ciudad de Cuenca. 12:47, vamos con informaciones en el campo local.
1: Así es, y Rocío Juca, concejal del Cantón, informa sobre la presentación de un pedido para que la empresa de movilidad del municipio asuma el control de los radares que aún se encuentran activos del Cantón. La edil señala que el objetivo es que sea la EMOV, el ente encargado en controlar la seguridad vial de los cuencanos. Escuchemos.
2: De ayer he cursado un oficio al señor gerente de la EMOV, al magíster Edison Moscoso, con copia a la señora alcaldesa subrogante y a los demás concejales que son parte del Consejo Cantonal. ¿Cuál es el fin de este oficio? Indicarles que al momento existe un contrato con un aliado estratégico, TSA, en el que se firma en el año 2018. El contrato, luego de las prórrogas que hubo durante la ejecución del mismo, termina en abril del 2027. ¿Qué es lo que nosotros aquí indicamos? Que un porcentaje que bordea el 30% de todo lo recaudado por concepto de multas por la infracción, es decir, estamos hablando del contrato de los radares que hoy están multando, únicamente de los radares. Vamos a poner como ejemplo el de la Ordóñez Lazo. Y así que, por la infracción, como ustedes saben, se generan multas de tránsito de velocidad con estos radares. ¿Y estos quién se lleva? Justamente este aliado estratégico que es TSA, porque con ellos es con quien se realizó el contrato como empresa privada. Entonces, nosotros sí consideramos que el monto de cada mes que se transfiere la EMOV a la empresa privada TSA está alrededor de unos $280,000 aproximadamente. ¿Qué es lo que proponemos desde esta concejalía? Y advertimos que el momento en el que fenezca ya el contrato, que es en abril del 2027, proceda a asumir la administración directamente la EMOV, como ya lo hizo en el tema de la revisión vehicular, que ustedes saben que ha dado un muy buen resultado, que tiene la capacidad operativa y muy efectiva para poder realizar este trabajo. Con Danton terminó el contrato, asumió la administración. Eso es lo que estamos nosotros solicitando y advirtiendo desde esta concejalía, en el hecho mismo de que se necesitará efectivamente un software, todo lo que necesiten para poder respaldar y sustentar justamente el trabajo en el que tendrán que asumir luego en la administración.
3: Entonces usted le dice a Lemov que ya no renueve más ese contrato de radares, sino que lo asuma directamente Lemov.
2: Concretamente, y para eso son 8 meses que les estamos dando con anticipación, advirtiendo al señor gerente, por si acaso, como hace poco asumió, que tenga total claridad, que se nutra de todos los documentos con la finalidad de que asuma directamente la administración la EMOV.
3: ¿Con
2: eso? Con el objetivo de que los recursos, como yo le indicaba aquí, que alrededor de 280,000 mensuales que se transfieren, esos queden en las arcas de la EMOV. Y es
0: declaraciones de Rocío Juca sobre el tema de los radares. Con esto nos vamos a la última pausa en nuestro servicio de noticias y al volver estaremos ya en la parte final.
4: Esta es una noticia de ti y de tu mundo. ¿Sabía usted que el 27 de agosto de 1955 se publicó en Londres la primera edición del libro Guinness de los Récords, concebido originalmente como una guía para resolver disputas en bares? Esta recopilación de datos insólitos y marcas extraordinarias se convirtió rápidamente en un éxito masivo de ventas a nivel internacional. Hoy en día la obra es una de las franquicias editoriales más famosas del planeta y un referente indiscutible de las hazañas humanas. Su impacto cultural sigue vigente al registrar año tras año los logros más sorprendentes e inusuales del mundo.

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0: Llegamos a la parte final de nuestro servicio de noticias aquí en La Voz del Tomebamba 1256.
1: Así es, gracias a todos por su sintonía. Hoy habrá este eclipse a las 8 de la noche arranca y a las 2 de la mañana culmina totalmente, así que luna llena con eclipse esta noche. Gracias, nos despedimos y ya viene Diálogo con el Pueblo con la licenciada Marta Cardoso.
0: Felicidades, muy buenas tardes.

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0: Y bien, en el mundo estamos saludando a todas y a todos. Sobre todo a mis amigas y amigos que nos sintonizan todos los días en países de América Latina, en estados de Estados Unidos, en países europeos, y a mis amiguitas y amiguitos que están estudiando en otros países. Les damos la bienvenida, y particularmente a todos mis hermanos ecuatorianos, todas las provincias. Todas las provincias, aquí en Alajuela y los cantones tan hermosos. Escríbanme para hacerles una publicidad gratis en donde venden esas candongas en Jordelej y en el Sig-Sig tienen esos espacios bellísimos para pasarse un fin de semana. 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Y así por el orden. Ustedes me han escrito tanto que yo ya conozco a través del teléfono, de mi iPad, todo, definitivamente todo. Muchísimas gracias por habernos enviado tantos regalos. Muchas gracias, amigas y amigos. Estoy sumamente reconocida. Y sobre todo, a Yolita Flores Delgado, que ya nos acaba de enviar un café fantástico. Para todo el personal de la radio y sobre todo para nuestro doctor, el doctor Javier Arturo López Rodríguez, que nos va a hablar sobre cirugía cardíaca mínima invasiva. Ustedes le están saludando a él, pero les voy a dar un teléfono, el teléfono de la radio, para que ustedes nos llamen al teléfono y definitivamente se conecten a través de línea telefónica. También quiero decirles a mis amigas y a mis amigos que pueden llamar al 282-5301, 284-2000, si tienen un teléfono fijo en casa. O si es que tiene un teléfono móvil, un teléfono celular, puede agregar simplemente el 07. 072-82-5301, 072-84-2000. Ya retornamos con el currículum de nuestro invitado, el doctor Javier Arturo López Rodríguez.
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0: Bien, ya estamos nuevamente con ustedes. Bienvenidas, bienvenidos. Gracias, Yolita. Realmente estoy encantada. Encantada de la vida. Clarita, les saludo con todo mi cariño, Clarita Melendres, mi nueva amiga, que me ha enviado tantos saludos y tanto afecto, tanto amor. Todas mis amiguitas me están escribiendo y enviando los saludos y los cariños y los regalos y las fotografías, los consejos, los libros que debo leer y que haga programas. Sí, ahora voy a hacer un buen programa. Un programa muy simple, pero muy interesante. Se llama El Miedo, con dos personalidades. Entonces, eso haremos el día domingo, porque hoy vamos a hablar del corazón, que es algo muy importante. Hola, hola Clarita, hola Nelicita Beatriz, hola Luis, Patricio, el más grande artista de aquí de Cuenca, escultor, bueno, y de familia, es Patricio. De familia de artistas, Inesita, Pepito, Soli, Luis, Wanga, bueno, son cientos. Yo no puedo mencionar este rato a tantos. Pichi, que me ha llamado al teléfono y no puede comunicarse conmigo, no sé por qué, pero puede llamarme al teléfono en cualquier momento. Estoy para servirle a veces. A veces a lo mejor pasa algo y no se puede realmente escuchar la llamada telefónica. Muy bien, estamos con Yoli. Yoli, gracias por las flores, gracias por los cafés maravillosos que nos manda con tacitas y repleto de avecitas, libros y poemas, ¿no? Poemas hermosísimos que nos escribe Yolita cada vez que nos envía. Y ella mejor nos está agradeciendo por el grandioso amor que nos tienes y porque nos regalas un pedazo de tu vida. Dice, conforta nuestros corazones y nos da la fuerza para salir adelante en el día de hoy y siempre. Bien, eso hacen nuestros médicos que saben tanto y que nos están escribiendo aquí y que nos están dando la entrevista. Francamente, estoy encantada de la vida con ustedes, amigas y amigos. Estoy encantada de la vida de tenerle al doctor Javier Arturo López Rodríguez. Escuchen, amigas, Él es médico cirujano de la Universidad Estatal de Cuenca. Es especialista en cirugía cardiotorácica en cardiopatías congénitas del Instituto Nacional de Cardiología Ignacio Chávez, avalado por la UNAM en México. Es magíster en investigación por la Universidad Estatal de Cuenca, profesor pregrado de cardiopatías congénitas del Instituto Nacional de Cardiología Ignacio Chávez, avalado por la UNAM en México. Es magíster en investigación.

0: 6. ¿De qué nos va a hablar el doctor? De la cirugía cardíaca. Realmente escuchamos hablar a veces que hay alguien va a hacerse una cirugía cardíaca y nos ponemos temerosos. Sentimos porque sabemos lo delicada que es una cirugía cardíaca, aun cuando sea mínimamente invasiva. Es una alternativa a la cirugía cardíaca tradicional que busca tratar determinadas enfermedades del corazón mediante incisiones más pequeñas y que evita en algunos casos la apertura completa del esternón. De todo eso hemos de hablar con el doctor. Realmente, ¿cómo avanza la ciencia? Y aquí en Cuenca, nuestros médicos están al día de todo. Son los mejores médicos del mundo, los médicos cuencanos. Doctor, muy bienvenido a la radio. Y quisiera que nos diga qué es una cirugía cardíaca, la mínimamente invasiva, por favor.
1: Licenciada Martita, muy amable por la invitación. Pues bien, la cirugía cardíaca mínimamente invasiva se refiere a realizar incisiones más pequeñas, pero con toda la seguridad de una cirugía cardíaca convencional. Es decir, no solo es la cicatriz, sino también es la seguridad que se le proporciona al paciente cuando es intervenido de una cirugía cardíaca. Esta puede ser a corazón cerrado o corazón abierto.
0: Ya, muy bien. Pero ya usted está ya con preguntas desde que está comenzando el programa, desde que lo hemos anunciado a usted. Aquí tenemos una preguntita de Albertito Naula. Albertito Naula dice, no sé si una persona mayor que sufre del corazón, que tiene 89 años, puede hacerse una cirugía mínimamente invasiva. Él tuvo un infarto hace tiempos, pero ahora parece haberse empeorado. ¿Puede cumplir ya 90 años?
1: Pues bien, Martita, obviamente depende del estado clínico del paciente. La cirugía cardíaca mínimamente invasiva es para causar el menos daño al paciente, al enfermo en este caso, y se le puede tranquilamente revascularizar en caso de que fuera necesario.
0: ¿Y al tener casi 90 años?
1: Pues obviamente la expectativa de vida ha aumentado en la población, ¿no? Claro. Y obviamente si el paciente se va a beneficiar de este procedimiento, pues se lo podía realizar.
0: Y recién acaba ahora que dice la expectativa de vida, revisando aquí mi iPad, encuentro una amiguita que maneja sola. Imagínense no sé cuántos kilómetros para traer sus mercaderías a su almacencito de joyas. Se va a Nueva York. ¿Y cuántos años piensa usted que tiene? 105 años. Y vive feliz. Ella es la única dependiente de un almacén tan delicado como es una joyería. Es una maravilla. Imagínese, doctor, 105 años. Y así veo, cuando se busca a las personas que viven tanto, hay muchas que son de más de 100 años. Doctor, el corazón tiene mucho que ver en esto, ¿verdad?
1: Claro que sí. Obviamente, la gente quiere vivir más y también quiere una calidad de vida. Actualmente les podemos ofrecer eso. Las cirugías de corazón han aumentado debido a que la recuperación es más temprana. Los costos también han disminuido debido a que al realizar estos procedimientos, pues el tiempo de estancia hospitalaria disminuye, se pueden emplear menos insumos y obviamente, como fue la pregunta de su oyente, pues la población ha aumentado y requiere a veces estas intervenciones y las venimos realizando con seguridad.
0: Bien, ojalá el papacito de Albertito Naula que le ha escrito a usted pueda hacerse una cirugía mínimamente invasiva, porque francamente una cirugía cardíaca convencional, nos ha dicho usted, que requiere de una esternotomía, ¿no? O sea, la cirugía mínimamente invasiva, usted accede al corazón mediante pequeñas incisiones en la costilla. Vamos a ver, ojalá sea mínimamente invasiva la que él necesita.
1: Claro que sí, obviamente. Claro, licenciada Martita. Obviamente la cirugía cardíaca mínimamente invasiva pues consiste en ya no abrir todo el esternón, es decir, en la parte central del pecho, sino a veces realizamos una mini

0: anatomía de acuerdo al procedimiento quirúrgico que vayamos a hacer, cambio de válvulas, revascularización miocárdica, reparación de cardiopatías congénitas, puede ser por la vía anterior, por la parte media, o a nivel del segundo o tercer espacio intercostal para realizar un abordaje más pequeño. Y sobre todo también tiene que ver un poco en la parte estética para las mujeres. Ya sea en edad adulta o jovencitas, se puede incidir algunas cardiopatías a través de la región submamaria, es decir, para que no se note, ¿no?, la incisión, sí, que a veces es lo que más les preocupa, cuando en verdad lo más preocupante para el cirujano pues es lo que está pasando adentro en el corazón, ¿no?
1: Perdóneme, doctor, que le haga una pregunta que a lo mejor está fuera de orden. Dice Anita Lucía Crespo. Anita Lucía Crespo dice, tengo mis añitos, 75. Todito el día pasó agitada en una cosa, en otra cosa, en una cosa y otra. Soy una persona que me pasa solo en movimiento, trabajo bastante, un ratito me siento y de noche cuando me acuesto me siento tranquila, pero empieza a moverse mi pecho. O sea, unos latidos fuertes, fuertes, fuertes. Se mueve mi pecho, pero no todos los días, sino de vez en cuando. O sea, esto me siento un poquito agitada. ¿Qué es esto, doctor? Usted que es un cardiólogo, perdone si me salí.
0: Claro, pues lo que dice la oyente, ¿no es cierto? Es muy importante saber que si le comienza a faltar el aire, si comienza a sentir palpitaciones que no las siente frecuentemente, tal vez estamos hablando de alguna arritmia, de alguna dilatación de alguna de las cámaras del corazón, que puede estar provocando algunas alteraciones. El buen corazón aguanta y aguanta, pero cuando ya está muy enfermo, pues da síntomas, ¿no? Y dentro de estos síntomas, pues son palpitaciones, sensación de angustia, falta de aire, y obviamente en las noches, cuando debería la persona descansar de una manera tranquila, obviamente descansar, ¿no es cierto? Pues a veces tiene que poner una almohada atrás en la espalda para poder hacer que ingrese más aire a los pulmones, y eso nos hace o nos orienta a que tal vez tiene algún problema cardíaco, y de ahí la importancia de acudir de pronto al Hospital Santa Inés para que le valoren los cardiólogos, se realice exámenes, un ecocardiograma.
1: ¿Siempre que pasa eso?
0: Claro.
1: Porque dice que hay una pastillita muy popular para el corazón y que ella tiene al lado de su cama. Toma la pastillita que se llama Incoril e inmediatamente se queda muy tranquila.
0: Claro, las pastillitas es Incoril. Como... realmente la automedicación no es muy buena, ¿no?
1: No.
0: Porque obviamente si dejamos pasar situaciones que el cuerpo ya nos está avisando y nosotros queremos opacarlas un poco, pues a la larga nos va a pasar factura, ¿no?
1: Yeah.
0: Estamos evitando alguna enfermedad, enmascarando alguna enfermedad que realmente puede ser resuelta de una manera temprana.
1: Ya, mi amiguita Doloritas Baró, desde Riobamba, ella es una mujer sumamente sana, tiene más de 80 años, pero me escribe todas las semanas Doloritas Baró, y casi nunca pregunta por ella, siempre pregunta por sus descendientes. Ella salió una mujer sumamente sana, ¿no? Y Doloritas Baró está preguntando este momento por la hija. Dice, mi hija se cansa, sube la grada y se siente cansada a veces y quiere sentarse. ¿Qué es lo que sucede? Ella tiene 70 años.
0: Perfecto. Pues las manifestaciones o los síntomas cardiológicos, ¿no es cierto?, como es la disnea, puede presentarse en personas adultas mayores e inclusive en niños. Y dentro de estas causas, lo principal es la disnea, es decir, el cansancio, la falta de aire, palpitaciones, nos indica que algo no va bien. Y ese algo puede ser generalmente el corazón, ya que es una de las enfermedades o es uno de los órganos que realmente tarda en dar sintomatología, ¿no? Y cuando da sintomatología, pues a veces ya está afectada la fuerza del corazón, está aumentado el tamaño de este y tiene que ser resuelto de la manera temprana para aumentar la sobrevida que la mayoría de la población está llegando ahora, como habíamos conversado al inicio.
1: Sí, escuchó Doloritas desde Riobamba, seguro que escucha porque ella me está escuchando y siempre está escuchando con su hija y con sus nietas. Muchas gracias, le manda el doctor y le mando yo muchos abrazos y saludos. Doctor, la cirugía cardíaca mínimamente invasiva no es tan sencilla que se diga definitivamente, según yo me estoy dando cuenta. Sigue siendo una cirugía cardíaca un poco mayor, doctor, pero se intenta reducir el daño producido por el acceso quirúrgico.
0: Claro, obviamente, pues la cirugía cardíaca, al igual que el resto de especialidades, ha evolucionado notablemente, ¿no? La cirugía cardíaca mínimamente invasiva en Estados Unidos, en Alemania, comienza a desarrollarse en la década del siglo anterior, a finales de 1990, y obviamente aquí en la ciudad de Cuenca comienza a finales del siglo anterior, igual en 1999, cuando la Clínica Santa Inés inicia la cirugía cardíaca, y ha tenido obviamente una evolución rápida, abarcando muchas patologías cardíacas, y tenemos que ponernos a nivel del resto de países del mundo, ¿no? Si bien Cuenca se ha caracterizado por ser una potencia en cirugía a nivel nacional, pues la cirugía cardíaca tenemos relevancia, ya que comenzamos a realizar esos procedimientos mínimamente invasivos desde hace aproximadamente unos 4 o 5 años, con buenos resultados, totalmente reproducibles y con aceptación de la población.
1: Sí, me llegó una preguntita, pero se desapareció. La persona que me envió la pregunta puede volver a llamarme inmediatamente, si yo le estaré atendiendo a usted enseguida, ¿sí? Mi querida amiga que me llamó hace un ratito al teléfono. Bueno, pues aquí tenemos nosotros de Pilarcita Gallardo otra pregunta más. Mi padre sufre del corazón. Cada vez tiene que hacerse ver. El médico dice que tiene angina de pecho desde hace aproximadamente unos 30 años. ¿Es una enfermedad que va en adelanto o puede desaparecer esta enfermedad? Porque él se va y vive tranquilo el resto de su vida, pero ya son 30 años que él sufre.
0: Claro que sí, pues tendría que ser valorado por un equipo cardiológico, ¿no es cierto?, en el cual se tendría que analizar cuál es la razón de su angina. La angina es de dolor en el pecho y habría que tratar de llegar al diagnóstico de si tal vez es a una cardiopatía isquémica, tal vez alguna arteria enferma del corazón. Podemos hablar no solo de obstrucción de las arterias, sino a veces de puentes miocárdicos, es decir, de vasos, que el rato que comienza a realizar actividad se obstruyen parcialmente, y cuando guardan reposo, pues estos dejan de tener la compresión extrínseca del músculo cardíaco y se alivian. Obviamente le recomiendo al oyente que acuda para que se llegue a un diagnóstico claro con el equipo multidisciplinario para ver qué tratamiento se le puede ofrecer.
1: O sea, obviamente, para evitar complicarlo. O sea, no desaparece esa enfermedad.
0: Hay que buscar la causa.
1: 30 años que vive con la enfermedad.
0: Claro, obviamente nosotros como especialistas en la cardiología podemos imaginarnos muchas patologías, pero obviamente hay que analizar al paciente para ver y valorar cuál de ellas es la que le está comprometiendo al paciente.
1: Juan Roberto Sevilla le pregunta desde Ambato. Doctor, yo tengo a mi esposa que siempre dice que tiene ahogos durante el día, que le falta la respiración. Yo trabajo todo el día y no puedo atenderle, y me dice, hoy tuve un ahogo y tuve que sentarme. Este ahogo es falta de respiración. ¿Será alguna enfermedad del corazón, doctor?
0: Claro que sí. Podría estar involucrado el corazón, debido a que la falta de aire puede ser por valvulopatías, es decir, de pronto le llega mucha sangre a los pulmones, le regresa tal vez demasiada sangre por alguna insuficiencia valvular, en este caso una válvula mitral, o también puede ser que esté haciendo una falla cardíaca, le comprometa los pulmoncitos y sienta ese ahogo que menciona el oyente, o la falta de aire, que es la disnea, y tiene que ser diagnosticado para tratar de dilucidar si es de origen cardíaco o pudiera ser tal vez de origen respiratorio. Pero frecuentemente el mayor origen es el cardiológico.
1: Ya, muy bien. Y Gustavito Pérez Saldívar dice lo siguiente. Yo hacía a paso muy rápido caminata, casi corriendo, caminata durante una hora todas las mañanas. Ahora me canso muchísimo. Tengo ya mis 70 años. Me canso muchísimo y ya no puedo hacer esa caminata rápida, sino una caminata demasiado lenta y menos tiempo, media hora. ¿Ese cansancio que se me apareció es por los años simplemente o es porque el corazón ya no resiste?
0: Pues le felicito por caminar, como había mencionado, una hora. Mencionamos lo de la longevidad.
1: Antes caminaba una hora.
0: Claro.
1: ¿Ahora ya no?
0: Claro, la longevidad ha aumentado en los pacientes, ¿no es cierto? Seguramente el oyente quiere llegar a realizar mayor actividad, pero obviamente tiene que ser evaluado para ver si ese cansancio o lo que ya no puede caminar esa hora se deba a una valvulopatía, una cardiopatía isquémica. Ah. Hay que ver si de pronto su corazón está afectado, perdió fuerza.
1: Dice.
0: Claro, generalmente los diabéticos tienen la característica de dañar los vasos sanguíneos. Si dañan los vasos sanguíneos, estos hacen que llegue menos flujo al músculo cardíaco y se compromete la irrigación de este órgano tan importante y produce una cardiopatía isquémica, perdiendo fuerza el corazón y obviamente puede terminar algún momento con un infarto. Hay que valorarlo a ver si de pronto necesita un tratamiento ya sea intervencionista o quirúrgico, que cada vez lo realizamos con mayor frecuencia en pacientes de mayor edad.
1: Concepción Saldívar le pregunta lo siguiente: ¿deben caminar los enfermos del corazón? Porque a mi madre, que es enferma del corazón, no sé exactamente el nombre de la enfermedad que ella tiene, debemos sacarle a dar la vuelta el manzano. Camina muy lento, dice que está muy cansada, da una vueltita al manzano y se acabó. Yo creo que eso es muy malo, doctor. Debería caminar mucho más y también debería hacer ejercicios, doctor.
0: Obviamente la terapia cardíaca, la rehabilitación cardíaca, el ejercicio es muy importante para poder reforzar el corazón. Pero obviamente si comienza a haber agitación, si cada vez comienza a moverse menos, quiere decir que la bomba, en este caso el corazón, no está funcionando de una manera adecuada y hay que siempre diagnosticar para ver cuál es la causa, poder dar un tratamiento adecuado, ya sea farmacológico, ya sea tal vez intervencionista o quirúrgico, pero obviamente son signos de alarma que no debemos dejar pasar y el corazón tiene que ser tiene que realizar ejercicio.
1: Doctor, ¿qué enfermedades puede tratarse con una cirugía mínimamente invasiva? Como por ejemplo el reemplazo o la reparación de la válvula mitral, etcétera, ¿no? La cirugía de la válvula aórtica, eso no es peligroso, doctor, para hacer una mínimamente invasiva. ¿Y qué hay otras más con la mínimamente invasiva, doctor?
0: Obviamente el equipo que realiza esos procedimientos tiene que tener una experiencia ya de algún tiempo, haber realizado varios procedimientos para poder garantizar una seguridad al paciente. Como había mencionado, no son solo realizar incisiones pequeñas, sino poder reproducir la misma corrección o reparación o un bypass con la misma seguridad de una cirugía convencional. Pues obviamente realizamos cirugía mínimamente invasivas en niños recién nacidos que a veces tienen persistencia de conducto arterioso, coartación aórtica, incisiones más pequeñas, pero obviamente más complejo para el cirujano. Y en personas adultas y adultas mayores, obviamente reemplazos valvulares, como mencionó usted, reemplazo de la válvula aórtica, reparación de válvula mitral, tricuspidia, un bypass cardíaco a través de mini toracotomías, lo cual garantiza una menor estancia hospitalaria, un menor riesgo de transfusiones sanguíneas y obviamente la recuperación más temprana en el paciente, es decir, que pueda caminar y regresar a sus actividades habituales en un tiempo
1: ¿Algunos
0: corto.
1: ¿Algunos tipos de arterias coronarias también?
0: Claro. Es un bypass cardíaco en el cual las arterias coronarias están obstruidas y podemos realizar estos procedimientos por una mini toracotomía, es decir, debajo de la región mamaria.
1: Siempre queda bien, siempre sale bien eso.
0: Procuramos que todos los pacientes sean sometidos a estos procedimientos con seguridad y obviamente lo realizamos bien.
1: ¿Se puede extraer un tumor cardíaco también?
0: Claro que sí, pues
1: una
0: los
1: hemos... mínimamente invasiva y queda bien.
0: Claro, hemos realizado algunos procedimientos en la clínica Santa Inés, en el cual por región submamaria hemos retirado tumores, ya sea de las cámaras derechas o de las cámaras izquierdas del corazón, con pacientes que salen extubados de sala y se recuperan tempranamente.
1: Yo creo que no todos los pacientes son candidatos para una técnica mínimamente invasiva. Claro que para eso hay una cirugía mucho más grande que usted hace. Ahora bien, usted tiene una preguntita de Gabriel Bueno Guerrero. Dice, yo soy taxista de Burlington. Me paso todo el día sentado en mi carro de lado a lado, pero sentado. El que mi carro camine no quiere decir que yo camino. Me paso desde las 5 de la mañana hasta las 7:30 u 8 de la noche sentado. El estar sentado, doctor, significa que se puede adquirir una enfermedad. Porque, bueno, ciertamente que es bastante nerviosa mi actividad de taxista en Nueva York.
0: Obviamente, y bueno, comenzando con la pregunta al inicio que hizo usted, licenciada de Martita, no todos los pacientes pueden ser sometidos a cirugía cardíaca mínimamente invasiva, sino tiene que ser seleccionado estos casos. Luego del compañero, lo del oyente, ¿no es cierto? Sí, el sedentarismo es malo para cualquiera de nosotros, ¿no es cierto? Porque el corazón necesita ejercitarse al aumentar de peso, al no realizar actividad, predispone para que las arterias se llenen de placas de ateroma, que de pronto se obstruyan algunas válvulas. En ocasiones también hay cardiopatías congénitas como aorta bivalva que van a predisponer a que estas válvulas se degeneren de manera más temprana. Y no recomendaría a nadie que pase solo dentro de un vehículo todo el día, sino que mejor haga
1: pobrecito,
0: actividad.
1: Todo el día se pasa en el vehículo. Y eso pasa con un montón de pacientes. Algunos hasta de la próstata me llaman que están enfermos porque pasan todo el día sentados. Entonces yo creo que esa vida que llevan en el exterior es bastante difícil. Casi no descansan nunca. Casi no descansan ni sábado ni domingo nuestros emigrantes. Ahora bien, ¿cómo se realiza esa cirugía mínimamente invasiva? ¿Es asistida tal vez por video? ¿Es tal vez una cirugía cardíaca robótica? ¿Es tal vez el reemplazo de la válvula aórtica por catéter?
0: Pues bien, el procedimiento quirúrgico puede ser abordado de varias maneras, ¿no? Lo principal es canular los grandes vasos de las extremidades.
1: De varias maneras, sí.
0: Canular significa introducir las mangueras que van a la máquina de circulación extracorpórea desde las arterias y la vena femoral, ya sea derecha o izquierda, realizar una incisión pequeña y obviamente se puede emplear o no la cámara. Lastimosamente aquí el que mayor visión tiene es el cirujano principal y actualmente, desde hace varios años atrás, ya se realiza de manera robótica en los países industrializados. Actualmente en nuestra ciudad escuchamos que algunos centros han adquirido ya el robot y también la Santa Inés Cuatro Ríos en poco tiempo va a tener un robot en el cual podría realizarse cirugías robóticas de reemplazos valvulares, bypass o reparaciones valvulares.
1: Bueno, Sarita Abad Río Frío le llama desde Estados Unidos, desde Carolina del Norte, desde Charlotte. Ella vive allí muchísimos años, dice, pero que tiene que hacerse ahora una cirugía cardíaca, así como está hablando el doctor, mínimamente invasiva. El único temor que tengo es que sienta yo dolor posoperatorio. ¿Podría venir el dolor posoperatorio?
0: Obviamente en la cirugía cardíaca mínimamente invasiva lo que queremos es minimizar el dolor.
1: Pero recupera más rápidamente.
0: Se va a recuperar más tempranamente, la parte ventilatoria va a mejorar de una manera temprana y la estancia hospitalaria debería ser corta, al igual que las transfusiones sanguíneas en menor cantidad.
1: O sea, hay un regreso más rápido a las actividades habituales que ella verifica porque ella trabaja mucho.
0: Claro.
1: En Estados Unidos.
0: Antes la gente pensaba que luego de una cirugía de corazón iba a estar unos 6 meses encamado y a no regresar a sus actividades laborales. Actualmente el promedio de nuestros pacientes, la hospitalización es 5 días y el retorno a sus actividades en unos 15 a 3 semanas.
1: ¿Y no
0: 15
1: le
0: días
1: daña mucho, doctor? ¿Hay un mejor resultado estético tal vez?
0: Claro, obviamente, en el caso de las mujeres, al
1: por
0: realizar...
1: las cicatrices más chiquitas.
0: Claro, al realizar a nivel submamario, pues ya no le queda cicatriz visible, ¿no? Y obviamente también en una mini esternotomía, la incisión es más pequeña, como mencionó usted, licenciada Martita, y muchos de los pacientes de nosotros buscan esos resultados.
1: O sea, ¿es más segura que la cirugía convencional?
0: Las dos son seguras, realizadas en manos de expertos, y la experticia se va adquiriendo conforme van pasando los años, va mejorando el equipo quirúrgico y va tratando de reproducir cosas que se hacen en otros países.
1: De todas maneras, requiere de cirujanos como el doctor que estamos entrevistando, y con equipos y con muchísima experiencia específica. Amigas y amigos, ustedes tienen que venir a Cuenca si es que sufren del corazón, porque aquí les va a salir mucho mejor todo. Porque allá, doctor, cuando sufre alguien del corazón, le dan 2 meses, 3 meses, que espere. Bueno, puede ser cáncer. No es buena la atención en Estados Unidos. Y cuando entra por emergencia, son miles y miles y miles de dólares que tienen que pagar. Yo creo que es bueno, doctor. La decisión debe individualizarse, considerando muchos parámetros, doctor. Por ejemplo, la edad de la persona.
0: Claro que sí, obviamente.
1: El paciente de salud.
0: Claro, el paciente añoso es el que más se puede beneficiar, ¿no? Porque al realizar una incisión pequeña va a repararse o van a regenerarse los tejidos de una manera más temprana, lo cual predispone a que pueda caminar en corto tiempo y obviamente una alta precoz a su domicilio con su familia, ya que el núcleo familiar es muy importante para la recuperación de nuestros pacientes.
1: Ya, Ariel siempre nos está llamando. Ariel Yanes dice, yo tengo a mi mamá que está enferma del corazón. Bueno, y puede preguntar también, Eddie, ¿qué tipo de enfermedad tiene su mamá? Porque él es muy preocupado, porque su mamacita vive enferma del corazón. ¿Qué tipo de enfermedad tiene y cómo debe ser su vida, aprovechando que el doctor está aquí? Ahora, las ventajas que puede tener, doctor, este tipo de cirugía, cuando está correctamente indicada, puede ofrecer algunas ventajas frente a la cirugía convencional, doctor. Son las, ya nos ha dicho usted, que son las incisiones sumamente más pequeñas, que no le dañan nada, que no le dejan muchas cicatrices, que hay menos lesión de los tejidos, menor afección del esternón también, doctor.
0: Claro que sí. Obviamente, al realizar una incisión a nivel del espacio intercostal, ya no estamos incidiendo o cortando ningún hueso. Lo único que estamos es realizando una resección a nivel del espacio intercostal, cortando músculo y llegando al área que tiene que ser reparada o reemplazada. Ventajosamente, nuestros pacientes que ya son intervenidos desde hace algunos años atrás con seguridad en el Hospital Santa Inés pueden afirmar y recomendar estos procedimientos, ya que lo venimos realizando de manera habitual. Y como usted mencionaba, licenciada Martita, muchos pacientes de Estados Unidos, de nacionalidad norteamericana, han venido a operarse con nosotros, claro, ya que han visto resultados. Al final el paciente busca resultados, busca una buena calidad de vida y nos han buscado para poder realizar estas intervenciones.
1: Ya, muy bien. Aquí lo que está preguntando desde Quito, Antonieta Madrín Macías. Antonieta Madrín Macías dice, bueno, siendo una cirugía mínimamente invasiva, con incisiones pequeñitas, eso no significa una operación pequeña. El corazón continúa siendo un corazón, un órgano extremadamente delicado y la intervención puede ser compleja en cierta forma, doctor.
0: Claro, como mencionábamos al inicio, ¿no es cierto? No solo es realizar incisión pequeña, sino en manos expertas es realizar la incisión pequeña, pero con los mismos resultados que una cirugía convencional. La experiencia no se consigue de la noche a la mañana, sino se consigue conforme uno va caminando durante nuestra profesión. Y creemos que hemos llegado al nivel, aún nos falta más para caminar, pero de poder reproducir lo que vienen haciendo otros países, lo que vienen haciendo otros centros hospitalarios con buenos resultados. Como le mencioné, Cuenca se ha catalogado como uno de los lugares, una de las ciudades más seguras en salud y obviamente que realiza intervenciones que se realizan en primer mundo.
1: Bueno, pues, Antonio Marín Macías también hace una siguiente pregunta. Mi madre tiene que hacerse una intervención quirúrgica. No sé si será mínimamente invasiva. Tendrá que hacerle el doctor una historia clínica. ¿Qué nomás se incluye, doctor? Además de la historia clínica, del examen físico, del electrocardiograma que le mandan a hacer, ¿qué más tiene que hacerse mi mamá antes para saber si es mínimamente invasiva o si es una cirugía mayor?
0: Obviamente tenemos que conocer al paciente, verle físicamente su grado de índice de masa corporal, si de pronto es delgado, si de pronto tiene sobrepeso, ver la parte pulmonar, ver que los pulmones estén bien, debido a que se realiza a veces intubación selectiva, es decir, solo en un pulmón se ventila, mientras en el otro puedo trabajar, valorar el ecocardiograma, qué fuerza tiene ese corazón, qué válvulas más están comprometidas, si de pronto es alguna enfermedad congénita, la que tenga, ya sea un defecto de tabique interauricular, tabique interventricular, para poder ofrecerle con seguridad la intervención, ya sea convencional o mínimamente invasiva. Como mencionamos, no todos pueden ser catalogados para realizar ese procedimiento mínimamente invasivo.
1: Claro, le ha dicho que tiene que hacerse una tomografía y ella quiere saber qué significa una tomografía.
0: Perfecto, una tomografía es un estudio en el cual nos permite actualmente ver cómo están las arterias del corazón, ver la ubicación de la arteria aorta, es decir, si está en el centro o si está desviada hacia el lado derecho o izquierda, pensando en una cirugía cardíaca mínimamente invasiva. Y obviamente valorar la arteria y la vena femoral, que es el lugar que habíamos comentado por donde se pueden colocar las cánulas para poder ingresar a la máquina de circulación extracorpórea y darle seguridad a nuestro paciente. Valorar la parte pulmonar y el resto de estructuras.
1: Ahora, doctor, dígame, ¿por qué no todos pueden someterse a este tipo de cirugía?
0: Obviamente,
1: mínimamente invasiva.
0: Perfecto, licenciada Martita. La cirugía cardíaca mínimamente invasiva en algunas ocasiones nos hace que nos demoremos un poquito más en el procedimiento, obviamente con seguridad. Yeah. Algunos pacientes tienen que ser intervenidos de una manera más rápida, es decir, no demorarme tanto en el procedimiento quirúrgico, porque tal vez su corazón tiene poca fuerza y si me demoro más en el procedimiento, pues va a afectarse un poquito más la musculatura cardíaca. Entonces tiene que ser valorado en un contexto del equipo quirúrgico para ver si este paciente se beneficia de una mínimamente invasiva o de una convencional. Al final lo que queremos es seguridad en nuestro paciente para que tenga una sobrevida adecuada.
1: Sí, porque dice mi amiga, dice que una amiga de ella se ha hecho una operación y que le han dicho que en 3 horas va a estar afuera, pero no fue así. Estuvimos allí a las 11 de la mañana para esperar su salida y estuvo saliendo ella a las 2 de la tarde porque resultó que le hicieron una cirugía mayor.
0: Claro, obviamente también el cirujano puede, o les informamos a los pacientes que puede tal vez convertirse en la intervención. Tal vez iniciamos con una mínimamente invasiva y puede ser que termine una cirugía convencional. Obviamente, lo que queremos siempre es darle seguridad a nuestro paciente en el quirófano para que salga en buenas condiciones a la terapia intensiva y pueda recuperarse de manera temprana. Siempre pensando en la seguridad del paciente, por lo cual recomiendo que esas intervenciones sean realizadas con un equipo calificado, que tenga mucha experiencia quirúrgica, que casi opere todos los días para que los resultados sean mejores y obviamente la recuperación más temprana.
1: Juan Sevilla también le llaman desde Ambato, dice que se hizo un cateterismo cardíaco, ¿no? Pero que él sigue bastante mal del corazón. Dice, ¿deberé someterme a una cirugía tal vez?
0: Obviamente hay que ver qué dice el cateterismo, ¿no? El cateterismo se realiza para ver si las arterias del corazón, las arterias coronarias están enfermas, es decir, están obstruidas. Algunos pacientes son diabéticos, lesionan más las arterias y obviamente puede ser candidato a una cirugía cardíaca, ya sea convencional o mínimamente invasiva, valorando el diagnóstico que le puso el hemodinamista en el informe luego del procedimiento intervencionista.
1: Manolo Guerrero le hace una siguiente pregunta. Mire, doctor, yo soy médico. Estoy completamente seguro que tuve un infarto cardíaco debido a la vacuna que me pusieron en el COVID, porque yo no he sufrido nunca del corazón. y conozco mucho el funcionamiento del corazón. Entonces, ¿usted cree que el COVID puede traer infartos cardíacos posteriores a quienes se han vacunado?
0: Obviamente había mucha información que nos decía que producía aturdimiento miocárdico, es decir, el corazón tenía algunas afectaciones musculares, a pesar de que no había lesión a nivel de las arterias. Hay que indicar que el infarto no solo...
1: Están echando la culpa al COVID de muchas cosas, a las vacunas sobre todo.
0: Claro, obviamente, pero hay que recordar cuánto o cuán beneficiosas fueron las vacunas, cuántas vidas salvaron. Siempre vamos a tener algunos efectos colaterales, tal vez de sus pacientes, tal vez el colega menciona que tuvo alguna lesión miocárdica, pero obviamente el estudio final va a ser un cateterismo para ver si las arterias fueron comprometidas o no, o simplemente se trató de un aturdimiento miocárdico, de una inflamación de las arterias que le hizo que padezca algo semejante a un infarto, ¿no?
1: Ya, muy bien, doctor. Quería preguntarle también sobre la cirugía cardíaca robótica para el tratamiento de la insuficiencia de la válvula mitral.
0: Perfecto. El robot nos ayuda a realizar incisiones más pequeñas y también movimientos más precisos. Si bien es una máquina, ¿no es cierto?, puede ser empleada no solo en la valvulopatía mitral, sino puede ser empleada actualmente en todos los procedimientos cardíacos. ¿Ah? En la Santa Inés Cuatro Ríos vamos a tener un robot en algún tiempo, tal vez unos 3 o 4 años cuando se inaugure, y obviamente esperamos reproducirlo con cirugía robótica también a nivel cardíaco.
1: ¿Y pueden hacerse, doctor, por ejemplo, para el cierre de un agujero en el corazón como un defecto del tabique auricular o un agujero oval, por ejemplo, que tiene en el corazón? ¿Puede hacerse una cirugía?
0: Obviamente hemos realizado... Con eso iniciamos, ¿no? Con cirugías de comunicaciones interauriculares, porque realmente es un defecto no muy complejo en la cual el cirujano puede comenzar a desarrollar su curva y realizar el procedimiento de una manera segura. Lo hemos realizado en muchísimos pacientes, tanto varones como mujeres, de edades cortas y de edades también de tercera edad. Claro. Y gracias a Dios nos ha ido muy bien y lo hemos reproducido a nivel hospitalario.
1: Y para el reemplazo de alguna válvula.
0: De igual manera, como comentamos.
1: Mínimamente invasiva.
0: La hemos realizado por toracotomía, por mini esternotomía, submamario, empleando actualmente válvulas también sin sutura, las cuales nos permiten realizar un pinzamiento más corto. Ya no tenemos que estar anudando todas las válvulas, sino simplemente retiramos la zona enferma, en este caso el calcio, implantamos una válvula sin sutura y la cirugía es más corta, dando beneficio al paciente.
1: A todas las amiguitas y los amiguitos que nos han llamado, quería decirles algo que el doctor nos ha dicho, que la cirugía es menos pérdida de sangre, menos riesgo de infección, menos dolor. ¿Menos dolor, doctor?
0: Claro, el dolor es muy importante, ¿no? Queremos que nuestro paciente no salga tan preocupado de cuánto le va a doler aparentemente cortarle todo el hueso, sino obviamente al realizarlo de una manera parcial, pues la recuperación va a ser más temprana, menos dolor y reincorporación temprana a sus actividades.
1: Tiene que utilizar un respirador, o sea, el respirador también tiene que usar durante menos tiempo.
0: La mayoría de nuestros pacientes que hemos realizado estos procedimientos salen despiertos de quirófano. ¿Mm? La curva que hemos desarrollado en el Hospital Santa Inés nos ha permitido que salgan despiertos a la terapia intensiva. Unos pocos salen al ventilador y obviamente se les extuba de manera temprana, como mencionó usted, menos tiempo en el ventilador, lo cual predispone a menos riesgo de neumonías.
1: También nos ha dicho el doctor que una reincorporación más rápida a las actividades habituales.
0: Claro que sí.
1: Cuando yo converso con los pacientes, más o menos.
0: Perdón, cuando yo converso con mis pacientes y me dicen, doctor, ¿cuántos meses me va a mandar de reposo? Le digo, eso tal vez sería en el siglo anterior. Actualmente, 5 días más o menos en promedio hospitalizados y se van a su casita y tal vez en unos 15 días a 3 semanas ya se reincorporan al trabajo, porque al final la parte psicológica de nuestro paciente es reincorporarle tempranamente a sus actividades para que no se sienta dependiente, ¿no es cierto? Sí. Y obviamente la parte psicológica va a ayudar a su recuperación.
1: Y según veo yo en el Messenger, usted que ha tenido tantas presencias de tantas amigas y de todos los lugares del mundo, veo que necesitan una atención, ¿no? Y ellos quieren saber si es que existen menos riesgos, que no puede producir un ataque cardíaco en el momento de la operación, si no puede sufrir una infección después de la operación.
0: Siempre puede haber el riesgo de la infección, ¿no? Como usted nos menciona, licenciada Martita.
1: ¿Arritmias?
0: Puede haber arritmias, pero son inherentes de la enfermedad cardíaca. Tratamos de minimizar las incisiones para disminuir transfusiones, disminuir tiempos de estancia hospitalaria, disminuir cantidad de drogas que se administran a los pacientes, me refiero a los fármacos, y obviamente esto va a disminuir el aturdimiento miocárdico y todo lo que estábamos comentando.
1: Todo el mundo teme algo, doctor, el accidente cerebrovascular. ¿Podría ocurrir, doctor?
0: El accidente cerebrovascular se produce por, de pronto, algún coágulo que migra por las cavidades cardíacas muy dilatadas, por dejar avanzar una enfermedad como una valvulopatía mitral, y esto va a afectar en la sobrevida y obviamente en el desarrollo cotidiano de la persona, razón por la cual, como comentaba un oyente en su iPad, obviamente al sentir palpitaciones debe ser inmediatamente valorado por un cardiólogo. Anualmente, cuando pasamos los 40 años, debemos acudir con nuestro especialista en cardiología para que nos realice un electrocardiograma, un ecocardiograma y nos diagnostique tempranamente alguna enfermedad cardíaca para evitar llegar a las complicaciones y secuelas como un evento cerebrovascular que menciona usted.
1: Doctor, hemos quedado muy satisfechos de todas sus explicaciones sobre la cirugía cardíaca mínimamente invasiva. Mis amigas están contentas, están tranquilas, mis amigos igualmente están tranquilos y saben si necesitan algo mínimamente invasivo o si necesitan una cirugía mayor. Eso le dirá el examen que tiene que hacerse usted. Así es que hemos hablado con el doctor Javier Arturo López Rodríguez, médico cirujano por la Universidad Estatal de Cuenca, especialista en cirugía cardiotorácica y cardiopatías congénitas del Instituto Nacional de Cardiología Ignacio Chávez, avalado por la UNAM en México. Es magíster en investigación por la Universidad Estatal de Cuenca. Es profesor pregrado de la Universidad UTE. También el doctor atiende en los consultorios Santa Inés. Búsquele usted allí. ¿En qué piso, doctor? ¿Qué
0: en torre? El segundo piso, en la Torre 2, 208.
1: Torre 2, piso 2.
0: 208.
1: Y 208 el consultorio. 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Muchas gracias por haberme escuchado, amigas y amigos. Quería decirles algo al comienzo, pero bueno, les diré al final. Ser solidarios y amables, porque el fuego que llevamos es en nuestro interior puede arder lo suficiente como para calentar a los demás, o sea, ser siempre bueno con los demás. Y la luz que llevamos en el interior puede iluminar el camino de todos los demás. Por lo tanto, ser siempre solidarios con los demás. La canción está dedicada ahora al doctor Javier Arturo López Rodríguez y a todas las amiguitas y amiguitos de Diálogo con el Pueblo. Gracias, hasta pronto, doctor.
0: Gracias, licenciada Martita.

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3: Son las 14:07.
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siendo las 14 horas con 11 minutos, un saludo cordial, señoras y señores. Aquí estamos en Tomebamba Deportiva, AM y FM, con Alejandro Serrano, Marcelo Gutiérrez, Eddie Brazales, Patricio Torres y este servidor. Les damos, como decía, la bienvenida a nuestra programación. 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

0: 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Hoy ya es jueves, ¿no?
1: Sí, señor.
0: Buenas tardes, don Alejandro. ¿Qué tal? 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Estuve anoche atento al partido entre River Plate en el estadio más monumental, como se ha dado en llamar, más monumental de Buenos Aires, un barrio bastante residencial de Buenos Aires, sí, donde River no pudo ganarle al equipo de Bogotá, el Santa Fe, el equipo cardenal. Empataron 1-1 cuando el goleador Sebastián Driussi marcó el primer gol a los 7 minutos del segundo tiempo. Pero hubo una falta penalti evidente que el árbitro sancionó a favor del equipo colombiano y Franco Fagundes al minuto 35 marcó el gol de empate y así terminó el partido igualado. Entonces vino la tanda de penaltis y vale decirles que el primer penalti cobró Thiago Almada, un jugador mundialista, y marcó para River. A continuación empató Maximiliano, ¿cómo es que se llama este Maximiliano? El apellido, si es que me ayuda, porque no tengo el apellido de este jugador, mi querido don Alejandro, ¿sí? Maximiliano. Bueno, aquí voy a ver entre las alineaciones el autor de
1: Lovera. De Santa Fe, sí, señor.
0: Ah, bueno, entonces Lovera. Él fue el autor del gol, ¿no? De el empate en los penales, pero fueron muchos tiros penaltis, porque de ahí le tocó el turno al jugador Ángel Correa, internacional, ahora ya está en Argentina nuevamente. Bueno, Ángel Correa puso el 2-1, empató Dani Torres 2-2, Nico Otamendi el 3-2, luego cobró Emanuel Olivera y perdió el penalti. Seguía 3-2 el partido por los penales para que Joaquín Freitas marque el 4-2 a favor del conjunto de River Plate. Luego le tocó el turno a Luis Palacios, que marcó, se pusieron las cosas 4-3. Rafael Santos Borrell, colombiano, miren ustedes, falló un penalti, mientras que Franco Fagundes logró anotar y se empató nuevamente el marcador a 4 goles. De ahí vendría Lucas Martínez para River y pierde el penalti. Sí, señor, perdió el tiro penalti. Y lo propio sucedió con Johan Torres del Independiente Santa Fe. Seguía igualado de esta manera el encuentro en los lanzamientos penaltis. Imagínense, Johan Torres había perdido el penal. De ahí vino Fausto Vera para River, gol. Le tocó el turno a Iván Scarpeta de Independiente Santa Fe, gol. Vino Facundo González para River, lo perdió. Vean cuántos penales se han perdido. Se perdieron anoche. Y le tocó el turno a Jason Angulo de Colombia, pero también falló. Imagínense qué angustia había en el estadio de River. Posteriormente vendría el siguiente lanzamiento penalti para, como decíamos, falló Jason Angulo, el tiro penalti a favor del equipo de Santa Fe. Marcos el Huevo Acuña marcó para River, otro gol que consiguió este jugador importante, pero para el equipo de visita, Elibelton Palacios marcó de tiro penalti. Le tocó el turno a Juan Cruz.

0: Mesa para River, gol. Empató Cristian Mafla para Independiente Santa Fe. Le tocó el turno al arquero, al joven arquero grandote, buena talla, de Santiago Beltrán, y mandó la pelota, pero no sé a dónde, qué mal le pegó. Le dio a un costado del arco, muy arriba, y tenía que el arquero ahora del conjunto del Santa Fe de Bogotá, Belmar Asprilla, un moreno bastante fuerte, bastante grande, el arquero del equipo bogotano, marcó y así entonces clasificó el conjunto de Santa Fe de Bogotá a la siguiente fase de la Copa Libertadores de América. Un partido del todo emocionante, y los penaltis que se cobraron y la desilusión en los hinchas del conjunto de River, que habían acudido en gran cantidad al estadio más monumental. Tenemos ya a las 14 horas con 19 minutos. Sobre el Deportivo Cuenca, debo indicarles que hoy entrenó en el estadio Alejandro Serrano Aguilar y está ya, entiendo, viajando con rumbo a la ciudad de Ambato para jugar mañana a las 7 de la noche en el estadio Bellavista frente a Técnico Universitario, con los problemas propios que habíamos dado a conocer por la ausencia de varios jugadores en la defensa, señor Jean Nardelli, el señor Mateo Piedra, sensibles bajas en el medio sector que pierde el Cuenca por acumulación de tarjetas amarillas del pequeño gladiador que es Edison Vega. Son bajas sensibles. No estará Klimovic por estar suspendido. 3 partidos. No conocen nada del reglamento los jugadores, pero aquí debe haber un trabajo del cuerpo técnico, no sé si alguien de la dirigencia, pero alguien tiene que aleccionar a los jugadores. Está prohibido, cuando un árbitro expulsa a un jugador, quedarse en la cancha y reclamando y sin salir a tiempo. Y eso es lo que sucedió con Klimovic. Reclama y reclama y reclama que qué le dije, que yo no insulté, que por aquí, que por allá. En ese gol que marcó el Cuenca por parte de Melvin Díaz en esa chilena, o media chilena del señor Klimovic. Pero tanto reclamó y tanto se quedó en la cancha que, aparte de los 2 partidos por tarjeta roja directa, hay uno más, sí, uno más, por demorarse en abandonar la cancha. No hay quien les informe acaso a los jugadores que no pueden hacer eso cuando son expulsados.
1: Son 2 partidos, Gifford.
0: Pero uno más por no... 2 partidos por la tarjeta roja directa. Y uno más por salir tarde. Sí, por demorarse en salir de la cancha. Ese es el...
1: Yo tenía el dato de 2 partidos, lo voy a revisar, Pedro.
0: Por favor, sería muy importante, mi querido Alejandro, porque yo estuve revisando los datos sobre esta expulsión y se habla de, y hablo, de un partido más por demorarse salir de la cancha. Pero ya nos va a tener el dato don Alejandro Serrano. Pero en todos casos son 2 partidos en esta instancia tan importante por la que atraviesa el Deportivo Cuenca, buscando no estar en la liguilla por no descenso, ¿sí? En el hexagonal por no descenso. Ahora, cuando más se necesita jugadores, tantos expulsados. Primero fue Patricio Bolsen en Ibarra, de allí le tocó el turno al señor Jean Nardelli, ¿sí? Y ahora al jugador Klimovic. Lamentable.
1: Bueno, el acta, revisando la Gifford, dice suspensión 2 partidos.
0: ¿Ah, ya? ¿Es por oficial de la Liga Pro?
1: Sí, el acta
0: oficial
1: de sanciones.
0: ¿Ya?
1: Sí, por
0: menos
1: insultos
0: mal
1: al árbitro.
0: Me tranquiliza. Insultos al árbitro.
1: El que sí está suspendido un partido es Edison Vega, como ya sabíamos, por acumulación de tarjetas.
0: Exacto. Ya lo dijimos igual. Ahora, la programación para el partido de mañana. Tenemos un cuadro con los uniformes, inclusive, que lucirán los jugadores de ambos equipos. A ver, el equipo Cuenca, el Cuenca va a jugar con uniforme gris, como tienen allí en pantalla. El arquero, el señor Facundo Ferrero, va a jugar de blanco. Él suele jugar de verde, hoy le toca jugar, digamos, un blanco algo plomizo, blanco plomizo.
1: Tiene unas rayas también la
0: verticales,
1: sí,
0: el buzo, ¿sí? El arquero de Técnico Universitario de verde completo y el uniforme característico, pantaloneta roja, camiseta roja y blanca a rayas, y los árbitros estarán vistiendo de amarillo. Les gustan los colores de Barcelona. Pantaloneta negra y camiseta amarilla. Y hablando de árbitros, el que va a dirigir el partido es el señor Juan Carlos Andrade, acompañado de Ricardo Barén, Lucas Cajas son los dos árbitros asistentes de las líneas. El cuarto, Kevin Poveda. En el VAR, Diego Lara, que como árbitro cuando pitaba era bastante mediocre. Diego Lara y Byron Romero. Quality Manager Samuel Aro. También no era un gran árbitro Samuel Aro. Y el asesor, el señor Luis Sánchez, que fue árbitro en algún momento. Bueno, en torno a este partido, Marcelo Gutiérrez conversó con el jugador Melvin Díaz, que nos va a comentar algunos aspectos relacionados a la actuación del Cuenca mañana en Ambato. Aquí está Melvin Díaz.
2: Muy bien, estamos muy unidos todos, sabemos la importancia que este partido para nosotros, lo mucho que puede significar en el estado anímico conseguir una victoria, y pues nos hemos preparado muy bien para eso.
3: ¿Sabe lo que es técnico universitario? ¿Cuáles son las precauciones que se toman?
2: Bueno, eso lo trabajamos durante la semana, analizamos muy bien al rival, sabemos que tienen jugadores bastante rápidos en la parte de arriba, pero en la parte de atrás también les cuesta un poco, entonces trataremos de ser efectivos, que es lo más importante.
3: ¿Está claro lo que quiere el técnico? ¿Cómo apuntar este compromiso?
2: Sí, todo está muy claro. Más que nada, nosotros también como jugadores somos muy conscientes de la situación en la que estamos. Tenemos la obligación de ir a buscar los tres puntos y hemos trabajado muy bien esta semana. Hemos corregido muchos errores y también reforzado en lo que nos ha estado yendo bien.
3: ¿Cuál fue el trabajo que se profundizó para ir a enfrentar a técnico?
2: Bueno, por ahí el trabajo varía también según el rival. Por ahí ahora buscamos ser más, un poco más profundos, buscar más ocasiones de gol, tener más efectividad también, lo trabajamos mucho porque es muy importante en la situación en la que estamos.
3: Cuenca y técnico universitario padecen de gol, esto hace falta mucho, pero hay que tomar las precauciones porque por ahí un contragolpe puede contradecir todo.
2: Sí, tal cual, como tú dices, hay que tener esa precaución. Tienen jugadores rápidos de arriba, pero nos hemos preparado muy bien para este partido. Sabemos las situaciones que se pueden presentar y, bueno, lo más importante es que hagamos un buen trabajo, que seamos muy efectivos y que podamos conseguir la victoria.
0: Suerte, pues, al Deportivo Cuenca en su desplazamiento este momento con rumbo a Ambato, y más suerte todavía en el partido de ante Técnico Universitario. 7:00 p.m. es el cotejo, ¿no? En Ambato.
1: Sí, exactamente a las 19:00 del día de mañana.
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0: 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Sigamos con más información, queridos amigos, y tenemos ahora el dato relacionado a la reunión que mantendrá el señor Néstor Pitana con el presidente del Deportivo Cuenca. Se van a reunir el próximo, ¿cuándo? Para el 2 de septiembre, ya mismo, ¿eh? Porque ya estamos 27, en 5 días más. Van a reunirse el presidente del Cuenca y el presidente de la Comisión de Arbitraje de nuestro país para tratar aspectos relacionados precisamente al arbitraje ante ese reclamo frontal que hizo Deportivo Cuenca y que trascendió a nivel nacional. En esta reunión, el señor Pitana dijo que quiere analizar lo que sucede y los reclamos del Deportivo Cuenca, y sobre todo esas varias ocasiones en que el equipo cuencano considera haber sido perjudicado por árbitros. Por ejemplo, en el partido frente al Manta, aquí en Cuenca, al final del partido, una posible falta sobre Carlos Arboleda, no se determinó el cobro del tiro penalti. Ante Orense, si vimos ese partido y lo transmitimos, esa falta sobre Melvin Díaz en el área, y que el árbitro y el VAR dejaron pasar por alto cuando ahí bien pudo haber estado el gol del Cuenca, porque a raíz de esa jugada vino la conquista primera de Herrera, Agustín Herrera, en ese contragolpe para el equipo del Orense. Porque si se señalaba el penalti, ya no había el tiempo para contragolpear por parte del Orense, si es que el Cuenca cobraba el penalti. Y lo del último partido entre Muxucruna, ese gol que no se validó por un supuesto foul de Matías Klimovic en una media chilena en el área. Y en consecuencia la anulación de la jugada y el gol que permitió al Cuenca pues vivir una situación difícil, realmente muy difícil, porque no olvidemos que marcó inclusive el Cuenca un gol por parte de Melvin Díaz. El partido terminó igualado a 0 goles por bando. Ojalá que el señor Pitana tenga un buen desempeño. Ayer lo estamos observando con la escarapela de referí FIFA. Ahora, tenemos otra foto de Pitana, porque quiero hablarles. Ahí está dirigiendo una final de un partido del mundo. Se llama Néstor Fabián Pitana, nació en una comunidad que se llama Corpus Christi, en la provincia de Misiones, Argentina. Un 17 de junio de 1975 nació el señor Pitana. O sea, tiene no muchos años, ¿no? Es un hombre relativamente joven, si nació en el 75, 51 años podemos decir.
1: Exactamente, 51 años.
0: Vale decir que en el año 2014, él dirigió el Mundial de Brasil, allí 4 partidos. Mundial de Brasil, esto fue el 14. En el 18, en Rusia, dirigió la final entre las selecciones de Francia y Croacia. Este árbitro ha dirigido 9 partidos a nivel de mundiales. El que más, ¿cuántos? 9 decía, ¿no? El que más ha pitado es un uzbeco, es decir, de Uzbekistán, llamado Ravshan Irmatov. O sea, primero está Irmatov, segundo Pitana. Vale señalar que el año 2018 fue elegido por la Federación Internacional de Historia y Estadística de Fútbol como el mejor árbitro del mundo. El 25 de octubre del año 2022, Pitana dirigió su último partido como árbitro profesional entre Platense y Lanús. Y algo que me ha llamado la atención, Pitana también fue jugador de fútbol, integró diferentes equipos de su provincia natal y también incursionó en el baloncesto debido a su elevada estatura. Integró el seleccionado de Misiones, sub-18, en lo que respecta al baloncesto. También se transformó en un momento en un caballero que estuvo como actor de cine. Esto yo no había sabido, ¿eh? Actor de cine, trabajó en la película La Furia, que se filmó precisamente en su localidad, en su provincia, como es Misiones. Allí Pitana hizo el papel, interpretó a un guardia de la cárcel. A ver, cerremos la puerta que tenemos. Ah, no, ya se va. Ya se termina ese diálogo. Bueno, interpretó ser guardia de la cárcel. A ver si bajamos un poquito el volumen, por favor. Bueno, guardia de la cárcel. O sea, actor, basquetbolista, futbolista y árbitro. Ahora, yo creo que está, no sé si decir becado en nuestro país, entre comillas. Porque entiendo que un hombre de su trayectoria debe ganar buen dinero. Él no debe haber venido al Ecuador contratado por la Liga Pro para que dirija la comisión de arbitraje por poca plata. Siendo un hombre joven, está pues feliz en Ecuador. No sé, bueno, cama sí, no sé si dama, pero bastante chocolate. Bastante kushki, bastante chocolate. Ojalá que el señor... Lo que pasa es que criticamos a Pitana porque el arbitraje ecuatoriano no ha avanzado en nada para mejorar. Después de un momento tendremos un video de prensa de afuera de Cuenca que habla sobre el señor, sobre el arbitraje en el país, y también el señor Byron Moreno, ex árbitro internacional, que también pitó un partido en un mundial de fútbol. Alguien ha publicado en TikTok un video que me parece bastante jocoso, que les vamos a presentar a nombre de Maecons. 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Me pareció chistoso este video y por eso les presento en TikTok un señor que narra un partido, aparentemente narra un partido de fútbol, Es con relación a la entrada a clases de los niños y jóvenes a los colegios y escuelas. Escuchemos a este simpático caballero que narra
4: la entrada a clases. Empieza mal genio la bendición porque tiene que levantarse temprano. La mamá está peor, pero culpa de ella mismo es por no haberle hecho acostar a la bendición temprano.
0: Una pausita ahí. La bendición le llama al hijo. Vale la pena aclarar este señor, sigamos.
4: Una semana antes, sale a la cancha el Taita, risueño, bien dormido. El Taita avanza, se siente en el comedor, parece que nada le preocupa al hombre hasta que Sorón le cae el guaracazo de la mamá. Él se para, enojado, displicente, algo rezonga, pero la señora no le escucha. La bendición baja, hecho una lástima, parece sobreviviente de algún naufragio. Avanza por el extremo derecho de la mesa, se quiere sentar donde le da la gana, no saluda. Parece el perro, la mamá le manda el cebo a él también. ¿Qué? ¿Dormí con vos? Le dice molesta. El guagua llora, la mamá está que se come un gorila y el Taita parado impávido parece un poste, no dice ni pío. ¡Qué lindo, qué lindo! La señora se acerca para disparar desde el área y... El hombre esquiva la mirada asesina y le pega al poste. Casi entra esa bola al fondo de la red. Pita la buceta como si no hubiera un mañana. La mamá le apura al Junior, el Junior sigue llorando. ¡Ya, carajo, endúrate! Le dice el Taita que avanza por el centro. Le pasa la pelota a la mamá que dio un empujón, le manda la bendición adentro de la buceta y... El árbitro da el pitazo final, 0 para la señora, 0 para el caballero y el Junior a empezar de nuevo el calvario. 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
0: Sí, siga.
1: Ay, bueno.
0: ¿A nombre de?
4: Pastillas. La traviesa, porque la que no entiende, regresa. Volvemos luego de estos cortes comerciales.
0: A nombre de pastillas para el día después, era lo que dijo este caballero. Interesante, algo de humor en este aspecto. 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Se definieron las llaves ya para la Copa Sudamericana. A ver, con mi compañero don Alejandro Serrano vamos a revisar estas llaves, los enfrentamientos que deben producirse. A ver si agrandamos un poquito la imagen en la pantalla. A ver, ¿cuáles serán rivales en la Copa Sudamericana? Un duelo entre
1: Boca Juniors y Sao Paulo.
0: Con la clasificación anoche de Santa Fe eliminando a River Plate, será rival del Vasco da Gama de Brasil.
1: Sí, señor, en el otro lado está el Atlético Mineiro contra el Santos.
0: A propósito, el Santos fue goleado el día de ayer por Palmeiras 3-0. ¿Eh? No jugó Neymar, no jugó Gabigol. Bueno, y en la otra llave jugarán el Montevideo City Torque de Uruguay y el Cienciano del Cusco, donde juegan nuestro compatriota, el goleador, es
1: Carlos Garcés.
0: Carlitos Garcés. Que dicen está un triste nacionalizarse peruano, lo quieren en la selección. Sí, es un goleador, pero ya a su edad no sé si le convenga al Perú tenerlo como nacionalizado. Me gustaría, don Alejandro, que usted nos hable de Orlando Gil. ¿Se acuerdan de este arquero que lo vimos en Cuenca defendiendo la casaquilla del San Lorenzo de Almagro? Bueno, este señor va a jugar en Francia, don Alejandro.
1: Así es, Gifford. Orlando Gil ha sido oficialmente traspasado a Francia. El valor de la transferencia que percibe San Lorenzo son 4 millones de euros, equivalente a una cifra aproximada de 4.650.000 dólares. Esto por la venta del arquero paraguayo. Del club transfirió el 100% de sus derechos deportivos. Entonces, Orlando Gil, amigos, es, bueno, transferido prácticamente, el nuevo arquero que ya está disputando en Francia,
0: Gil es, su nuevo club. Claro, Gil es paraguayo, y por esa transacción comercial entre los dos clubes va a recibir una cifra que supera los 620 mil dólares, que es buen dinero en cualquier parte. Me alegra por este buen arquero paraguayo que va al fútbol francés.
1: El Lille.
0: El Lille de Francia es un equipo de primera división.
1: Muy bien. Y bueno, por ahí se va a encontrar con el hermano de Kylian Mbappé, con quien, recuerde usted, tuvo un cruce en el Mundial. Bueno, cosas que pasan.
0: Claro, jugando Paraguay contra el equipo de...
1: Contra Francia.
0: No, contra el hermano de Kylian Mbappé juega en otra selección.
1: No, pero yo le digo, tuvieron partido, el encuentro ya. Francia-Paraguay, claro. con Mbappé.
0: Y tuvieron Mbappé un encontronazo.
1: Un encuentro. Sí, que ya una vez finalizado el partido, Gil le quiso dar la mano, Mbappé no
0: le dio.
1: No le paró bola ni siquiera, ni lo vio. Sí, y Gil le tiró la pelota en la espalda. Bueno.
0: Otro datito que usted me gustaría de a conocer con relación a Edgar Lastre, jugador ecuatoriano. Yo me acuerdo aquí en Cuenca hace unos 4 años, Lastre le hizo un golazo al Deportivo Cuenca en el estadio Alejandro Serrano Aguilar cuando jugaba para el club Sport Emelec. 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Sobre Edgar Lastre, háblenos por favor, mi querido señor don Alejandro Serrano de Gracia.
1: Bueno, suma 9 goles, Gifford. Esa es la novedad con este jugador que sigue haciendo goles en el fútbol peruano. Sí, él está haciendo una muy buena temporada con el Club Deportivo Moquegua y venció últimamente 2-0 como visitante a Sport Huancayo. Así que sigue haciendo goles este ex de Emelec, Edgar Lastre.
0: Huancayo, donde la comida dicen es muy especial en el Perú. Hay la salsa a la huancaína, por ejemplo. Bueno, pero él está Él está en un equipo llamado algo así, le escuché como Morquecho.
1: Moquegua.
0: No es un equipo grande, pero en todo caso me alegra por Lastra, que es un compatriota, otro de los tantos ecuatorianos jugando en el fútbol del Perú. Y observemos un reclamo de Juventud Italiana, porque vale la pena hacer un comentario al respecto. ¿Qué dice el comunicado dirigido a la ecuatoriana de fútbol, don Alejandro?
1: Nuestro club Juventud Italiana presentó una denuncia ante la Comisión Disciplinaria de la FEF en contra del Delfín Sporting Club ante un presunto incumplimiento del artículo 234 del Reglamento General de Competiciones, el cual establece la obligación de encontrarse al día con el pago de remuneraciones de los futbolistas que participan de torneos y competiciones organizados por FEF, como es el caso de la Copa Ecuador. Nuestro abogado Cristian Morales Arcos está llevando paso a paso nuestra denuncia. Eso es lo que dice el comunicado.
0: Bueno, pueda que tenga razón Juventud Italiana. Debe conocer a fondo, habrá conversado con algunos jugadores del Delfín, que en verdad, de lo que se conoce, no está al día. Pero como hay tanta trampa en nuestro país, nada raro sería que no se tome acción alguna en contra del Delfín para que clasifique Juventud Italiana, porque hay muchos jugadores que se prestan inclusive al engaño, inclusive firman como si hubieran recibido su emolumento, su sueldo, su remuneración mensual. Firman, así no les hayan pagado. Y eso ha pasado incluso aquí en Cuenca, con jugadores del Deportivo Cuenca. Eso lo tenemos muy claro en años anteriores. Vamos a ver si pasa o no, porque en este caso si es que se da paso a este reclamo, esta denuncia ante la Comisión de Disciplina por parte de el Juventud Italiana de Manta, podría quedarse afuera su compañero de patio, el Delfín.
1: Ya hagamos más bien el torneo de escritorios.
0: Sí, pues.
1: Porque todos los equipos quieren pasar por el escritorio ahora.
0: Feo.
1: Con lo de Barcelona y Liga Deportiva Universitaria de Puerto Viejo ya es un poco más entendible. Un jugador que no debía estar estaba en cancha, pero esto ya me parece.
0: Mendoza.
1: Demasiado.
0: Sí, ya molesta, ¿no?
1: Digamos, la Copa Escritorios, entonces, en vez de Copa Ecuador.
0: En Bolo, me gustaría que también hable de este jugador suizo que pasa a la Liga Norteamericana de Fútbol, al fútbol de Estados Unidos. Para muchos lo consideran un retroceso que en Bolo salga del club donde está para ir a jugar en los Estados Unidos, incluso a sus 29. A ver, usted mismo el dato, por favor.
1: Brill Embolo, oficializado como nuevo refuerzo del Atlanta United de la MLS. El mundialista suizo dejó el Stade de Reims francés y fichó con el Atlanta United a cambio de 15.4 millones de euros, contrato hasta junio del 2030. Así quedó listado en las filas de este club de la MLS, este delantero de 29 años que hizo un mundial interesante. Él estuvo en el Basilea
0: de Suiza,
1: sí, del 2014 al 2016, en el Schalke 04 del 2016 al 2019, el Borussia
0: Mönchengladbach.
1: Sí, gracias, es un poco complicada la pronunciación. Del 2019 al 2022, en el Mónaco del 22 al 25, del Stade de Reims del 25 al 26, y ahora se suma a las filas del Atlanta United.
0: Bueno, por esa transacción el jugador, 15 millones dijo, ¿no? Va sí. A recibir 2.250.000 dólares. ¿Ah? Ese es el valor que recibirá el señor Embolo. La bola para Embolo. ¿Ah?
1: Bueno.
0: Le viene bien, un jugador que ya tiene 29 años. Y un video que tenemos de Jorge Valdano, que habla sobre el tema Julián Álvarez. El otro día me dio mucha tristeza cuando jugaba el Atlético de Madrid. ¿Cómo? Cuando se anunció el ingreso a la cancha ya en el segundo tiempo del jugador, ¿cómo le dicen al jugador argentino?
1: La araña.
0: La araña Álvarez. ¿Cómo le pifió la gente? Parece que lo engañó alguien, algún empresario, diciendo que lo van a llevar a Barcelona, de España. Y se ilusionó Julián Álvarez, pero la verdad es que todo ha quedado al momento en cero y está en muy mala situación emocional el gran jugador, la Araña Álvarez. Jorge Valdano, el poeta del fútbol, este hombre tan importante, mundialista en México 86, campeón del mundo. Tuve la suerte de cantar y narrar goles de Jorge Valdano, el del libro del fútbol, etcétera, etcétera. Habla sobre esta situación de la Araña Álvarez. Aquí está.
5: La frase de Julio Cortázar, el escritor argentino, que decía que cuando uno dice que se va, es que ya se ha ido. Y si uno hoy le miraba la cara a Julián, es que ya se había ido. Si le mirábamos la mirada, ya se había ido. Y si mirábamos hacia la gente, también ya se había ido. O sea, no sé cómo se reconstruye esta relación entre la máxima figura del Atlético y su hinchada. No sé si será posible y no sé si anímicamente Julián será capaz de dar vuelta a una situación de estas características, porque está claro que su ilusión está en otra parte, ¿no?
0: Se mantiene bien Jorge Valdano,
1: ¿eh? Sí, sí.
0: Físicamente, mírele usted. Casi no ha cambiado mucho desde el año 2000, a ver, desde el año 1986 que fue campeón con Argentina. Han pasado ya 40 años, imagínense.
1: A ver, le doy la edad exacta, tiene 70 años.
0: Sí, pero sí. Parece de 50.
1: Se conserva, sí.
0: Se
1: sí,
0: conserva sí. Muy bien el señor Jorge Valdano. Ah, esto es fantástico. 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Ahora, claro, también después de un rico pollo. 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
1: Me gusta pollo al horno y a la naranja. No sé si ha probado.
0: Claro, claro. Sí, sí, esos pollos que les matan a naranjazos.
1: No, les lanzan naranjas hasta que se sazonen. No, mentira, le ponen ahí en el horno con unos trocitos de naranja, un jugo de naranja. Delicioso. Es bastante rico.
0: Delicioso. Sí. 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
14: De la acción en la que injustamente, primero que le expulsan a Primo Bush y luego perjudicaron a Deportivo Cuenca. Una verdadera vergüenza lo que sigue pasando con el arbitraje ecuatoriano y no sabemos cuándo va a terminar esta lamentable historia. Más adelante el señor Byron Moreno también nos dará su criterio con respecto a esto que significa el arbitraje ecuatoriano.
15: Todas las semanas vemos comunicados, oímos que se quejan, llantos, lamentaciones. ¿Y qué han hecho ustedes para cambiar eso? Ustedes son la fuerza del fútbol, no uno o dos que se han logrado enquistar en una comisión de arbitraje que lo único que hace es dar vergüenza al arbitraje de nuestro país. Y ojo, no me dirijo y no me refiero directamente como responsables principales a los árbitros, sino a quienes los están dirigiendo. Aquellos que en vez de proponer trabajar para que el arbitraje mejore, le van poniendo puertas, trabas y le van envolviendo en una trama que algún momento todo el país podrá conocerlo. Y qué lamentable, porque hay árbitros que tienen capacidad, que pueden llegar lejos, pero que no les dejan. No les dejan porque simplemente es el festín del compadrazgo, de los novios, de los familiares, de los padrinos. Eso, en eso le han convertido hoy al arbitraje ecuatoriano. Existiendo talentos en las categorías menores del referato, no le dan oportunidad, no le dan chance. ¿Por qué? Porque si le dan chance, se va el ahijado, o se va el novio o la novia, o se va el hermano, el primo, el sobrino. Así está hoy el arbitraje ecuatoriano. Y lamentablemente los árbitros tienen que hacer mutis, porque saben que si levantan la mano, alzan la mirada o abren la boca, se les acabó la carrera. Entonces, señores dirigentes, ustedes, estén ustedes, dejar de poner comunicados absurdos. Porque quien los lee puede decir, sí, tienen razón, pero no pueden hacer nada. Cuando ustedes tienen la posibilidad de ir a la Federación Ecuatoriana de Fútbol y con una posición firme, firme, pedir el cambio que hace rato tenía que darse en la Comisión Nacional de Arbitraje. Y les propongo a los señores de la Comisión de Arbitraje, al señor Pitán, al señor Huitrón, al señor Vera, al señor Ávila, a la señorita Zambrano, al señor Segura y a toda esa comisión. Les invito, vengan, pongámonos de acuerdo, hagamos una mesa redonda, hablemos de arbitraje. Dennos a conocer cuál es el planteamiento, cuál es el organigrama que tienen, cuál es el proyecto que vienen teniendo ustedes por más allá de una década. Pero no, no lo van a hacer. ¿Saben por qué? Porque tienen rabo de paja, pues.
0: Esto es de Match Deportes, de nuestro buen amigo Roberto Omar Machado.

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La instrumentalización, la bella melodía, todos se lo debemos a Silvio Rodríguez, que desde su disco Días y Flores nos entrega este, Como Esperando Abril. Sí, este temazo que suena ahora mismo para musicalizar nuestras tardes.

0: Es Frank Delgado y su guitarra. Esperemos que esta canción no sea premonitoria para los tiempos que vienen.
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0: Cuando se vaya la luz, mi negra. Desde Cuba hasta tus oídos en este viaje sonoro en la 102.1. 15:26 minutos. Apenas arrancamos.

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1: Así es, aquí te contamos las noticias de Última Hora a las 15:31.
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1: Incendios forestales en Azuay, 375 hectáreas afectadas y un llamado a prevenir las quemas. Los incendios forestales registrados en Azuay durante 2026 han afectado más de 375 hectáreas, mientras las autoridades advierten sobre el riesgo de nuevos eventos durante la temporada seca. En Cuenca, el Cuerpo de Bomberos atendió el 25 de agosto 4 incendios forestales en Chayayacu, Chocarcí, María Auxiliadora y Toctepamba, que afectaron más de 3 hectáreas. La mayoría de los incendios forestales tienen origen humano. Entre las principales causas están las quemas agrícolas y de residuos, la quema de basura y las fogatas cerca de vegetación seca. Las autoridades recomiendan evitar estas prácticas, especialmente en zonas próximas a bosques, pajonales y chaparros. Entre enero y agosto de 2026, el Cantón Cuenca registra más de 230 incendios forestales y alrededor de 200 hectáreas afectadas, según datos de la Dirección de Gestión de Riesgos del municipio. Froilán Salinas, coordinador zonal 6 de la Secretaría de Gestión de Riesgos, informó que Azuay registra 375 hectáreas quemadas en lo que va del año. Estamos en época seca. Tenemos problemas con el fuego forestal. Nada comparable con el 2024, que llegamos a cerca de 15.000 hectáreas porque ha sido una época que, ventajosamente, hemos tenido mayor cantidad de humedad, señaló. La temporada seca mantiene el riesgo. El escenario previsto por el fenómeno de El Niño contempla periodos de sequía y déficit hídrico, condiciones que pueden aumentar el riesgo de incendios forestales, advirtió Guamán. Muchos fuegos se producen en zonas altas donde el personal debe caminar durante horas para llegar al punto afectado. La respuesta de los bomberos presenta dificultades adicionales por las características del terreno. En algunos casos, tampoco existen fuentes de agua próximas. El combate implica riesgos de caídas, atrapamientos, intoxicaciones y golpes de calor. Los bomberos forestales utilizan equipos de protección y herramientas diseñadas para este tipo de emergencias, pero la operación también demanda personal, vehículos, logística y recursos de otras instituciones. El Cuerpo de Bomberos de Cuenca desarrolla desde 2012 la campaña Yo Cuido los Bosques. El objetivo es la educación ambiental y promover el cuidado de la naturaleza. La campaña se desarrolla con entidades como la Dirección de Gestión de Riesgos y la Comisión de Gestión Ambiental, entre otras. Aunque Cuenca atraviesa un periodo habitualmente seco, las lluvias ligeras de los últimos días han contribuido a mantener las condiciones del sistema hídrico. Juan Segarra, subgerente de gestión ambiental de TAPP, señaló que los caudales de los ríos se mantienen dentro de rangos normales, aunque se prevé que continúen los periodos secos. Este año las condiciones han sido más secas, con temperaturas que rondan los 15 grados en jornadas nubladas con madrugadas frías. Frente a las condiciones climáticas, el subgerente recomendó suspender las quemas agrícolas. Además, pidió mantener precaución con cualquier actividad que implique fuegos cerca de los bosques y vegetación. Para los organismos de respuesta, el objetivo en los próximos meses es mantener coordinación entre las instituciones y las comunidades. Esta nota completa la encuentras en elmercurio.com.es. Incendios forestales en Azuay, 375 hectáreas afectadas y el llamado a prevenir las quemas. 15:35, estás en Global Tribal. Nos vemos después de la pausa. ¡Ey! Nos escuchamos después.
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Pura Poesía, el programa de hoy, acompañada con la voz y el sentimiento del gran Héctor Napolitano, aquí en la 102.1. Cuando pienses en mí, encuéntrame en las cosas más sencillas. Vamos con uno de sus panas. Estábamos con Héctor Napolitano y ahora vamos con este discazo, Hugo Hidrobo, Amigo Trigo.

0: Gran canción.
1: Gran grupo que salió de las entrañas de aquí, de la ciudad de Cuenca. Él es Johnny y la familia. Desde el disco La Ruta del Sol y la Garúa, con este Volveré. Entre esos silbidos y esas voces, pues escuchamos también a nuestro compa, nuestro amigo Junior Hernández, gran bailarín, y a Freddy Abad. Buena música, la 102.1.

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1: Trip. Me dice el corazón que no soy de este planeta, que caí de algún cometa fuera de circulación, o acaso sea un clon de algo así como un salvaje que articula algún lenguaje de una extraña dimensión.

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2: 16:02, jueves 27 de agosto de 2026. Cuerpo de bomberos atiende incendios forestales en 4 cantones de Azuay. El ECU 911, zona Austro, reportó que con corte a las 10 de la mañana de este jueves 27, se coordina la atención de varios incendios forestales registrados entre el 26 y 27 de agosto. Las labores de sofocación y mitigación se ejecutan de manera conjunta con el cuerpo de bomberos de los municipios involucrados en las siguientes localidades. Sectores afectados el 26 de agosto, Sitincay, en el Cantón Cuenca, las zonas de Cachiguso, Guaxnún, Gawashun, Chico, en el Cantón Gualaceo y el sector de Pongo, en el Cantón Girón. Sectores afectados el 27 de agosto, la localidad de Paredones, en el Cantón Oña. Los equipos de respuesta de las diferentes instituciones permanecen desplegados en territorio para controlar los focos de calor y evitar la propagación del fuego. Más noticias, 16:03. Juan Brito, analista de la Agencia de Control Sanitario, se refirió a los controles que se ejecutarán por la entidad dentro de los bares escolares tras el inicio de las actividades a nivel de la provincia. Según el funcionario, ya se ha cumplido con un proceso de capacitación a todos los propietarios de los bares para evitar inconvenientes. Y Rocío Juca, concejal del Cantón, informa sobre la presentación de un pedido para que la empresa de movilidad del municipio de Cuenca asuma el control de los radares que aún se encuentran activos del Cantón. La edil señala que el objetivo es que sea la EMOV, el ente encargado en controlar la seguridad vial de los cuencanos. Por otra parte, Mario Vintimilla, director zonal 6 del MIT, informa sobre los avances de las obras que se desarrollan en la vía Cuenca-Girón-Pasaje. Además, dio su opinión sobre la propuesta presentada por el ex viceministro en temas de peaje, detallando que es una idea que se viene pensando ya desde hace mucho tiempo. Todas estas noticias con las voces de sus protagonistas las tienes en nuestros programas, en tus noticiarios y en el programa Lo Dijeron en la Radio, aquí en la 102.1. Seguimos.
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0: Buena música aquí en la 102.1, levantándote el ánimo, la emoción que necesitas para seguir el día. Son las 16:22. Nuestras alas seguirán moviéndose hasta llegar arriba, más arriba.
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Seguimos en sintonía de la 102.1, 16:25. No soporto el rap. Nos canta Manu Chao junto a Joaquín Sabina. Aquí estamos para levantarte el ánimo en esta tarde de jueves. Jueves de agosto, el último jueves de agosto, de hecho. Pues espero que hayas disfrutado de este mes, que ya se nos acaba y entramos en la recta final de este 2026. Pero nosotros, antes de terminar el bloque, encendemos todo el nitro que tenemos.

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2: Dieciséis con tres minutos, las noticias del deporte a esta hora. Liga de Quito e Independiente del Valle ya tienen horarios para los cuartos de final de la Libertadores. La Conmebol confirmó los horarios de los partidos correspondientes a los cuartos de final de la Copa Libertadores 2026, instancia en la que Ecuador tendrá dos representantes, Liga de Quito e Independiente del Valle. Liga de Quito abrirá su serie como visitante frente al Palmeiras. El primer partido se disputará el 9 de septiembre a las 17 horas en Sao Paulo. Una semana después, el conjunto universitario recibirá al cuadro brasileño en el Estadio Rodrigo Paz Delgado el 16 de agosto desde las 17 horas. Independiente del Valle, por su parte, tendrá como rival al Flamengo. Los negriazules comenzarán la serie como locales el 10 de septiembre a las 19:30 en el Estadio Banco Guayaquil. La revancha se jugará el 17 de septiembre a las 19:30 en Río de Janeiro. El equipo ecuatoriano buscará sacar ventaja en casa antes de afrontar uno de los escenarios más exigentes del continente. Así, Liga de Quito e Independiente del Valle ya tienen horarios para los cuartos de final de la Libertadores. Esta nota la encuentras en elmercurio.com.es. Pausa, volvemos. 102.1. ¡Arriba!
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La voz preciosísima de Sole Jiménez junto a Presuntos Implicados, también excelente grupo. Aquí estás en la 102.1, disfrutamos de la tarde. Más de las buenas voces de acá, de este lado del planeta. Bueno, antes estábamos con los Presuntos Implicados desde Murcia, España. Ahora volvemos acá.

una de las grandes voces del rock femenino latinoamericano. Casi una de las pioneras. Ella es Fabiana Cantilo, dejándose acompañar por Kevin Johansen. Agradecemos a estos grandes músicos por brindarnos estas canciones. En este cover, además, de Los Pericos, Pupilas Lejanas. Nos quedamos con Kevin Johansen y traemos otra de las hermosas voces del rock femenino latinoamericano. Quizá también una de las más reconocibles para hacer un dúo con estos dos geniales artistas. Kevin Johansen, Andrea Echeverry. Oh, my love, my love.

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1: Noticias de última hora a las 16:59 minutos.
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1: 17 horas en punto. Condena de 21 años a cadena perpetua para el responsable de la muerte del taxista Azuayo. El guatemalteco Santos Vázquez Ramírez recibió una sentencia de entre 21 años de prisión y cadena perpetua por el homicidio del taxista ecuatoriano Aurelio Junio Orbes, de 66 años. El fallo fue emitido por un tribunal de la Corte del Condado de Puntmán, en el estado de Nueva York. Los hechos ocurrieron en el año del 2025, cuando el conductor, originario del Six Sigma Azuay y residente en el estado de Connecticut, desapareció durante una jornada laboral. Las investigaciones fiscales determinaron que el procesado estranguló a la víctima tras una disputa relacionada con el pago de una tarifa de transporte. El cuerpo de Junio Orbes fue localizado posteriormente por las autoridades en un embalse de la zona. El dictamen judicial se produjo luego de que Vázquez Ramírez aceptara su responsabilidad ante el juez y se declarara culpable del cargo de asesinato en segundo grado. Durante la audiencia de lectura de la sentencia, los familiares de la víctima intervinieron para exponer ante el tribunal las consecuencias del suceso en el entorno familiar. La resolución judicial establece que el sentenciado deberá cumplir la reclusión en un centro penitenciario del estado de Nueva York. El dictamen contempla, además, que una vez finalizado el periodo de internamiento dictado por los jueces, el ciudadano guatemalteco será expuesto a disposición de las autoridades de migración para su expulsión hacia su país de origen. Así, condena de 21 años a cadena perpetua para el responsable de la muerte de taxista Azuayo en Nueva York. Esta nota la puedes encontrar en las redes sociales de La Voz del Tomebamba. Son las 17:01, vamos a una pausa. Regresamos con más. Estás en la 102.1. Volvemos con nuestra recta final en este jueves.
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Los Caballeros de la Quema. Otro jueves cobarde, sonando aquí en la 102.1 en esta recta final antes de llegar a nuestra meta, a nuestro horizonte. Es jueves, 27 de agosto del 2026. Son las 17:12. Espero que en el viaje de hoy te hayas

Los Caballeros de la Quema, sonando en la 102.1. Recuerda que hoy tienes una cita con Pancho Piedras, su música exclusiva en Discos Paraíso. Cuando aterricemos, pues quédate en la sintonía de la 102, porque tenemos una tarde completa y noche también de buena música para ti. Por supuesto, aquí en la 102.1. Y aunque ya estamos casi casi en la hora del Ángelus y el sol ya se pone su pijamita para ir a acostarse, pues nosotros celebramos que haya salido el día de hoy junto a Los Intoxicados.

los trenes que pasan no vuelven, aprovecha cada una de las oportunidades que te llegan en la vida. El tren se va, no puedes volverlo a tomar. Son las 17:25. Es la letra, es la música de Colectivo Panamera junto a Rosalén con este Te Llevo Dentro. Con esto nos despedimos, deseándote siempre y absolutamente lo mejor en tus proyectos, en tus actividades, en tus ideas, en tus emprendimientos, en tus negocios. Pues que te vaya súper bien. Nosotros te acompañamos desde acá, en donde quiera que tú estés. Soy Sebas Lazo, esto fue Global Tribal. Nos escuchamos mañana.

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